0: 19:16.
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0: 19:29.
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0: 19:44.
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19:58. 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

0: 19:03.
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0: 20 horas, 21 minutos.
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0: 20:59.
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0: 21:02.
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0: 21:44.
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0: Son las 23 horas, 19 minutos.
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0: Son las 23 horas, 56 minutos.
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2: Son las 1 minuto.

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0: 0:30. 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
2: 0 horas, 0 minutos.

0: la madrugada, 29 minutos.
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3: La 1 de la madrugada, 56 minutos.

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0: de la madrugada, 14 minutos.
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0: 2 de la madrugada, 28 minutos.
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0: 2 de la madrugada, 55 minutos.
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0: de la madrugada. 3:02.
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0: las 3 horas, 22 minutos. 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

0: las 3 horas, 39 minutos.
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0: Son las 4:03.
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0: Las 4 horas, 11 minutos.
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0: Son las 4 horas, 17 minutos.
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0: las 4:26.
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queridos hermanos, mis queridos oyentes, reciba un cordial saludo de parte de quienes habla la maestra curandera Chalibú, que ha llegado desde el oriente del Putumayo del Segundoy. Qué hermosa mañana, qué hermosa madrugada que Dios nos regala. Es una bendición, una honra. Usted, querido hermano, que amanece con vida, dele gracias a Dios por los alimentos, dele gracias a Dios por la vida, dele gracias a Dios por la salud, dele gracias a Dios por su hogar, aunque sé que está pasando momentos muy difíciles en el hogar, en el trabajo, en el negocio, por enfermedad. Dice la palabra de Dios que uno tiene que ser agradecido todos los días de nuestras vidas. Queridos hermanos, hay personas que se encuentran sintonizando esta maravillosa radio y me están escuchando por primera vez. Queridos hermanos, le doy gracias en esta radio, prestigiosa radio, que me han abierto las puertas, que me encuentro en este maravilloso cantón. Queridos hermanos, ¿para qué he venido? He venido desde el oriente del Putumayo del Segundoy, queridos hermanos, para ayudarles a resolver

cómo sufren las hermanitas, cáncer en el estómago, cáncer en el seno, cáncer en el útero. Queridas hermanas, que a veces usted tiene que irse hasta Solca para que le haga eso que le llaman, que se le cae todo el cabello. Qué tristeza, qué pena, donde hay mujeres, jovencitas, niños con cáncer. Queridos hermanos, el cáncer hay cura, para la diabetes hay cura. ¿Sabe por qué, queridos hermanos? Porque Dios nos regala las plantas, los tallos, los árboles. ¿Para qué dejó Dios las plantas, queridos hermanos? Para curar toda enfermedad que tenga el ser humano. Queridos hermanos, queridos oyentes, hay personas que dicen que para el cáncer no hay cura. Hay personas que dicen que para la diabetes no hay cura. ¿Sabe cuándo no hay cura, queridos hermanos? Cuando usted cierre los ojos y ya no esté en este mundo. Porque dice la palabra de Dios que mientras usted tenga soplo de vida sobre la tierra, mientras usted tenga aliento de vida, queridos hermanos, todavía se le puede curar. Yo le saco el daño, le muestro el daño y le digo quién fue la persona, quién le hizo esa maldad, queridos hermanos. Porque usted a veces, querido hermano, querida hermana, hay personas que uno se confía. En esta vida ya no hay amigos. ¿Sabe cuál es su amigo? Dios es su amigo, su madre, su padre. Ellos sí le dan un abrazo sincero. Porque en esta vida no hay amigo. Hay amigos que te dicen, salgamos a tal lado. Pero a veces usted no puede llegar a su casa porque la maldad se encuentra en la calle. Queridos hermanos, la maldad se encuentra cuando hay personas que te cogen fotografía, te cogen tu nombre, tu ropa. Queridos hermanos, también con eso te hacen maldad. Queridos oyentes, vengo desde el oriente. Soy la maestra Salibú, que he curado a miles y miles de personas a nivel nacional, internacional, gente del campo, gente de agricultura, gente que sufre al machete, gente que sufre sembrando su maíz, su cacao,

una luz en la oscuridad. 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Para esa madre que sufre por su hija, por su hijo que se encuentra en el mundo del alcohol, en el mundo de las drogas, perdido en la calle, querida hermana, dele gracias a Dios que ha llegado la maestra Chalibú a este maravilloso cantón para ayudarte, porque yo sé lo que tú estás pasando, porque soy madre, soy hija, soy abuela, queridos hermanos, soy mujer, queridos oyentes, padre, en esta hermosa mañana, varón, hijo que te encuentras escuchándome, es momento de que te hagas ver, es momento de que sane tu cuerpo, sanen las heridas de tu corazón. Hay muchas personas que se encuentran sintonizando y están pasando momentos difíciles de separación en el hogar. Usted no agache su cabeza, querida hermana, querido hermano, usted le va.

cuando su madre o su padre deje de existir en esta vida. Ahí puede terminarse el mundo, pero por un hombre, por una mujer, queridos hermanos, no. Usted siga luchando, siga hacia adelante, querido hermano. Si usted es una persona que va a buscar trabajo y no encuentra, queridos hermanos, no te dé por vencido, que Dios abrirá puertas para que usted encuentre trabajo, queridos hermanos, y usted pueda llevar el pan de cada día a la mesa de su hogar para sus hijos, queridas hermanas, queridos oyentes. 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Gracias a las personitas que me escuchan en diferentes campos, gracias a personas que me llaman y me dicen: maestra, la he escuchado por primera vez, me gusta su programa. Gracias a las personas que sintonizan esta prestigiosa radio en esta madrugada. Querido hermano, yo quiero llegar contigo a cada mensaje que tú escuches, queridos hermanos, que no todo está perdido. Querido oyente, hay muchas personas que ya no aguantan el dolor de los huesos de la mano, de la pierna, su columna, le duele todo su cuerpo hinchado. He visto muchos familiares que a veces desesperados llevan a su familiar a una cama de un hospital y de la noche a la mañana le saben decir: ¿sabe qué? Llegó a fallecer su familiar. Pero usted se pone, digamos, triste. ¿Por qué? Porque no sabe de qué ha sufrido o de qué ha muerto su familiar. Déjeme decirle, queridos hermanos, cuando la persona tiene daño, tiene maleficio en su cuerpo, la medicina de médico no le puede funcionar en el organismo. Claro que sí, Dios dejó la medicina también de los médicos. Y yo le agradezco a muchos médicos porque también han salvado vidas de miles y miles de personas. Pero también Dios dejó la medicina natural. Dios también dejó a los curanderos, a los maestros chamanes, para que usted también se haga ver, se haga atender, querida hermana, querido hermano. 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Qué hermosa mañana que Dios nos regala, qué linda lluvia que Dios nos regala día a día para las personas que están trabajando en el arroz, en el maíz. Queridos hermanos, se nos ha venido un fuerte invierno, el fenómeno del Niño. Querido hermano, pero no te des por vencido, que la lluvia es lo más lindo que Dios nos ha regalado, la vida, las plantas, la naturaleza. Querido hermano, querido oyente, en esta mañana muy especial, madre, tú que te encuentras tal vez sufriendo por tu hija que no sabe qué hacer, tu hija se encuentra con una persona que usted no gusta. Queridos hermanos, queridas hermanas, hay una hermanita que me ha escrito de la provincia o cantón Palenque, que dice que su hija se le ha ido y no sabe qué hacer. Querida hermana, no te preocupes, tu hija está bien. Querida hermanita, no está en malas manos, sino que a veces hay hijos, querido oyente, que a veces se portan malcriados con sus padres, o a veces vemos padres que no escuchamos a nuestros hijos. Usted como madre, siéntese a conversar con ella, dígale qué le está pasando, qué le sucede, déle ese abrazo a su hija, porque a veces vemos madres que somos déspotas, bravas, mal genias con nuestros hijos, le pegamos, no los entendemos, querida hermana, querido hermano. Pero también, así mismo, hay hijos que se portan malcriados con sus padres. Querida hermana, tú que te encuentras en esta mañana escuchándome, hijo, tú tienes que ser agradecido con tu madre, con la mujer que te trajo al mundo, con tu padre que trabajaba día y noche para llevarte el pan de cada día a la mesa de tu hogar. Pero yo me he dado cuenta en muchos campos, en muchas ciudades, donde hay padres de tercera edad que están abandonados, personas ancianas ya enfermos, que a veces no tienen ni para la medicina, a veces no tienen ni para comer, pero hay hijos que son abogados, licenciados, arquitectos, tienen buen trabajo y ni siquiera se acuerdan de los padres, quien le dio el estudio, quien los crió, irle a dejar un granito de arroz. ¿Dónde se ha visto eso, querido hermano, querido hermano? Ama a tu padre, ama a tu madre, porque la palabra de Dios dice que hijo que honra padre y madre sobre la tierra, los días se le alargarán. Pero hijo que no honra padre y madre, dice la palabra de Dios, no lo digo,
Dice que fruto que no da, árbol que no da fruto, será cortado, dice la palabra de nuestro Señor Jesucristo. Así que en esta hermosa mañana es momento de que hagas reflexión. Es momento de que digas, me voy a hacer ver, me voy a hacer curar. Aquí está la maestra Chalibú para ayudarte, para escucharte, para esas personas que están sufriendo en el hogar. Hermanito, hermanita, hay muchas personas, muchos varones que trabajan, viven solo por años y años, tienen que llegarse a cocinar, a lavar, a planchar su ropita. Querido hermano, ¿sabe por qué? Porque a usted le han hecho daño, a usted le han hecho maleficio para que usted no sea feliz con ninguna mujer. Querido hermano, para esas personas que no encuentran trabajo, todos los días salen a buscar su trabajo con carpetita, queridos hermanos, y nadie los puede contratar. ¿Sabe por qué? Porque hay personas que dicen, yo soy tu amigo. Amigo no hay en esta vida. Amigo solamente es Dios. Él es su amparo, Él es su fortaleza, querido oyente, querida hermana. 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Así que, queridos hermanos, queridas hermanas, para mí es un placer, para mí es un honor hablar esta media hora en esta maravillosa y prestigiosa radio, porque me gusta llegar a cada uno de todos ustedes, a cada personita que se encuentra sintonizando por primera vez mi maravilloso programa Una Luz en la Oscuridad. Gracias por ser mi fiel oyente, gracias por cada madrugada sintonizar esta maravillosa radio. Así que, querida hermana, usted que se está poniendo flaquita por la diabetes, a usted le hacen, queridos hermanos, las diálisis, le ponen insulina en su barriga, toma medicamentos para la presión, dígale a Dios, ¿sabe por qué? Porque ha llegado la maestra para ayudarte a resolver esa enfermedad que usted tenga. Para ese varón que le ponen sonda, queridos hermanos, porque tiene inflamación a la próstata, cáncer a la próstata, dígale a Dios, queridos hermanos, aquí estoy para ayudarles a resolver cada problema que usted tenga. Yo curo toda enfermedad que tenga la persona, enfermedad de Dios y enfermedades malignas. Curo

la maestra Chalibú. Si usted tiene fe, querido hermano, llámeme. Pero si usted es una persona incrédula, que usted no cree en lo que usted tiene en su cuerpo, no lo haga, queridos hermanos. Yo trabajo con la fe que Dios me ha regalado, con la fe y el don que Dios me ha regalado para curar toda enfermedad que usted tenga. 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Para las personas en esta hermosa mañana, querido hermano, no te olvides de comunicarte conmigo. Para esa madre que sufre por su hijo, para ese padre que está sufriendo por su hijo, o su hijo está sufriendo por su padre, aquí estoy para ayudarles, para escucharles, para darles este consejo lleno de amor, lleno de amor.

palabra la tiene Dios, queridos hermanos, porque Dios es el que tiene el control de su vida, Dios es el que tiene el control de su hogar, Dios es el que tiene el control del mundo entero, queridas hermanas, queridos hermanos. 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Para las personas que tienen su negocio y no venden nada, por favor, vaya cogiendo una plumita, coja un cuadernito, que le voy a dar, le voy a recetar una recetita para que usted tenga clientes bastante y le llegue el dinero. Usted va a coger un tacho, un litro de agua, va a poner 3 jabones azules, una funda de azúcar color blanca, va a exprimir 7 limones por la mitad, 7 cucharadas de teja, va a comprar el perfume Tabú y el perfume Llama Cliente. Eso lo va a dejar conservar de un día para otro y usted va a lavar su negocio desde adentro hacia afuera. Para las personas que se encuentran sintonizando esta mañana, que tienen negocio y no venden absolutamente nada. Para las personas también que se hagan limpias, baño, florecimiento para su cuerpo, así mismo puede ser, queridos hermanos. Usted bañese solamente con jabón azul y verá usted cómo va a tener resultados en la vida. Usted va a triunfar, va a llegar el dinero a su casa para llevar el pan de cada día a la mesa de su casa. 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Para las personas que sufren de ansiedad, para las personas que sufren de los nervios, para las personas que no saben qué hacer, se encuentra angustiada, desesperada, usted va a coger la planta que se llama valeriana, es en forma de la hierba Luisa. Queridas hermanas, usted va a coger la raíz de abajo, la que le llaman la papa, 7 papas de la planta valeriana. La va a pelar y eso la va a poner a hervir, querida hermana, y usted va a tomar una jarra todos los días como agua de tiempo. Eso le va a quitar los nervios, ansiedad,

hoja miel de abeja, exprima 3 limones, póngale cebolla blanca, cebolla colorada, póngale ajo, canela y pone a hervir todo eso y naranja. Pone a hervir y eso va a cernir y lo deja que enfríe y se va a tomar una cucharadita todos los días. 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Queridos hermanos, queridas hermanas, en esta madrugada linda que Dios nos regala un nuevo amanecer, siga hacia adelante, no mire hacia atrás, hágase hacer baños, limpias, florecimiento. Si usted ve que está estancado, si usted ve que no puede fluir en la vida, si usted ve que está enfermo, ya ha tomado medicamento, aquí estoy. Aquí estoy para ayudarles a resolver cada problema de salud que usted tenga. Para mí no es nada complicado. ¿Sabe por qué, queridos hermanos? Porque le agradezco a mi Dios, a mi Rey de Reyes, que Él me da las plantas, la naturaleza, para hacer medicina, para hacer toma, para que usted se sane de esa enfermedad. 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Llámeme, comuníquese conmigo. Yo termino de hablar este maravilloso programa, comienzo a contestar llamadas, comienzo a contestar mensajes a las personitas. Querida hermana, querido hermano, si a veces no tengo tiempo para contestarle, es porque yo viajo mucho. Yo viajo mucho a curar muchos enfermos que me llaman diferentes pueblos, diferentes ciudades, campo. Querido hermano, si a veces no le contesto, mil disculpas, pero sí, queridos hermanos, por la noche yo le puedo contestar, o cuando tenga tiempo, queridos hermanos. Para mí es un honor llegar a cada casa. Qué lindo cuando me reciben con un fuerte abrazo y me dicen: maestra, gracias por llegar a mi casa, gracias por llegar a curarme. Queridos hermanos, dice la palabra de Dios que el único bueno es Dios, maestro es Dios. Yo soy curandera, soy la maestra Chalibú, queridos hermanos, queridos oyentes. He llegado a este maravilloso cantón para ayudarte, para que no te sientas afligido, para que no te sientas triste, para que no te sientas angustiada sin saber qué hacer. Queridos hermanos, soy consejera matrimonial para los hombres que sufren mucho en el hogar, para las mujeres también. No te des por vencida, sigue hacia adelante, no mires hacia atrás, que nada en la vida es difícil. A veces nosotros lo ponemos difícil, pero cuando uno va de la mano de Dios, queridos hermanos, se nos abren puertas para trabajo, para el negocio, para la salud, queridos oyentes. En esta hermosa mañana, queridos hermanos, para las personas que me dicen que martes y viernes, queridos hermanos, yo curo todos los días. Para mí todos los días son santos, porque Dios, cuando fundó el mundo, en Génesis, la palabra de Dios, ¿qué dice? Que todos los días eran santos, queridos hermanos, y son santos. Por eso yo voy donde está el enfermo. 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Para las personas que me escuchan en este maravilloso programa,

Vinces, Babahoyo, Balsar, para esas personitas que sintonizan esta maravillosa radio. Para mí es un honor, un privilegio, queridos hermanos, atenderlos, escucharlos, cada problema que usted tenga, hermano, hermana. Yo termino de hablar este maravilloso programa, comienzo a contestar llamadas y mensajes, queridas hermanitas, queridos hermanitos. 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Así que es momento de que tu vida cambie, es momento de que su negocio cambie, porque hay personas que abren desde las 8 de la mañana, a veces le toca cerrar 10 de la noche y no venden absolutamente nada. ¿Por qué? Porque la maldad existe, porque la envidia existe. Hay personas que tienen su finca, sus animales se le están muriendo. Queridos hermanos, a veces dicen, uy, se me murió tal animal, pero no sabe que también te hacen daño para que usted pierda todo, querida hermana, querido hermano. Envíeme la fotografía de cualquier familiar que usted tenga enfermo, sea en el hospital, sea que lo tenga en la casa, querida hermana, querido hermano. Juro a todas las personas que vivan en el mundo del alcohol, de las drogas, queridos oyentes, he venido desde muy lejos de una tribu Suar, 14 horas en canoa, desde el oriente del Putumayo. 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Se va a terminar mi programa, queridos hermanos, queridas hermanas. Para mí es un privilegio, para mí es un honor hablar en este maravilloso programa. Gracias a las personas que trabajan en esta maravillosa radio por abrirme las puertas, queridos hermanos, para llegar con este bonito mensaje, un nuevo amanecer, una luz en la oscuridad. ¿Por qué se llama así mi programa? Porque hay muchas personas que viven en tinieblas, porque hay muchas personas que viven ciego, no pueden escuchar. Queridos hermanos, usted está cansado de visitar que el hospital, que el seguro, que Solca, que tal cosa y tal cosa. Vive, queridos hermanos, en ese círculo de enfermedad que usted no puede salir. Yo siempre le doy gracias a Dios, primeramente, y Dios también ha dejado los médicos, claro que sí, medicinas de médico, porque también los médicos también nos salvan la vida, pero Dios también dejó las plantas medicinales, Dios también dejó a los curanderos, a los verdaderos curanderos que le curen, a los verdaderos maestros, que le saquen el daño, queridos hermanos, y le muestren el daño, y le diga quién fue la persona, quienes hizo esa maldad. Muchas personas viven hinchadas su barriga, su pierna, su cara, problemas de riñón, se hacen diálisis, jovencito, me he dado cuenta cómo van a hacerse diálisis con problemas de riñón, que les duele la boca del estómago, sufren de cáncer en el estómago, sufren esa enfermedad del lactobacter, sufren diferentes enfermedades, migraña, la mujercita que sufre de premenopausia, menopausia. Yo trato toda enfermedad que tenga el ser humano, grandes, pequeños, niños, ancianos, tercera edad, recién nacido, queridos hermanos, porque gracias a Dios, Dios me ha dado el don para curar, queridos oyentes. 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Queridos hermanos, queridas hermanas, no te sientas triste. Más bien, dele gracias a Dios que aquí ha llegado la maestra Shalibú para ayudarles, queridos hermanos, para que no te sientas triste, no te sientas angustiado, no te sientas desesperado, no te sientas que diga, no, el médico me dijo que me voy a morir y estoy en mi casa esperando el día que me llegue. Queridos hermanos, dele gracias a Dios que aquí está la maestra para ayudarte a resolver cada problema que usted tenga. Para las personas, para esa mujer que sufre por su hijo en la cárcel, en la calle, toma mucho, en las drogas. Queridos hermanos, yo tengo la medicina, yo tengo la toma para eso. Queridos oyentes, queridos hermanos, en esta hermosa mañana, Dios me los bendiga a cada uno de todos ustedes. 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
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Se termina mi programa, queridos hermanos, para las personas que trabajan en el sembrío de arroz. Qué tristeza, queridos hermanos, que se nos ha venido el fenómeno del Niño. Usted no puede sembrar porque todo se le desperdicia su sembrío, pero usted no se sienta por vencido. Dele gracias a Dios por esa rica lluvia que Dios nos manda todos los días, queridos hermanos. Es momento de que su vida cambie, es momento de que usted siga hacia adelante, queridos hermanos. No porque las personas tengan tercera edad, no es porque las personas sean personas niños o grandes. Yo sé que en este mundo tenemos que irnos porque escrito está, porque dice la palabra de Dios que al polvo eres y al polvo volverás.

0: Termina mi programa, queridos hermanos. Así que se termina este maravilloso programa. Comienzo a contestar llamadas y mensajes a las personas que me escriben. Por favor, dígame de qué ciudad, de qué campo me escriben. Envíeme la fotografía de cualquier familiar que usted tenga enfermo. 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Hermanitos, hermanitas, usted que se encuentra en esta hermosa mañana, para mí fue un placer, para mí fue un privilegio hablar en esta prestigiosa radio. Queridas hermanas, queridos oyentes, se terminó mi programa y que Dios me los bendiga a cada uno de todos ustedes.
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6: Padre nuestro, majestad que ilumina el sol, sabiduría que traspasa mi pensamiento, dame ver lo que los hombres están cediendo, oh Padre nuestro. ¿Qué tal, amigos, amigas de la sintonía? En este preciso momento les invito a cada uno de vosotros a sacar ese peso que lleva dentro de su cuerpo, de su mente, y que le vive agobiando más de los días. El problema, la enfermedad, su situación económica, que ya no sabe qué hacer. Usted está como una boliche en un matiancho dando vueltas sin poder encontrar una salida. Yo le hago la cordial invitación para que en este preciso momento usted pueda desprender y sacar esa duda. ¿Quién te habla? Tu amigo el cartomántico, el naturista, el sanador espiritual, como lo es el hermano David y el grupo de psíquicos de esta hermosa organización espiritual que está al servicio de cada uno de vosotros. 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Vamos a dar contestación a los primeros mensajes en este lunes maravilloso. Mucha atención, me dice: querido maestro David, estoy escuchando su bonito programa. Me llamo Ronald, tengo 63 años. A ver, mi querido amigo Ronald, después de haber hecho un análisis a su mensaje y a través de las cartas, yo le puedo indicar a usted que lo suyo es un trabajo de envidia. Lamentablemente a usted le están haciendo un trabajo de suciedad, para verle a usted totalmente enfermo, salado y cruzado. Por eso son los problemas, por eso son las situaciones que usted viene presentando día tras día. Vea, yo le doy un consejo y escúcheme muy claramente. Yo le doy un consejo: trate de hacerse curar. Esto es una envidia, esto es una maldad, esto es un hechizo, un trabajo de macumba que a usted le están haciendo. Por eso dice un viejo refrán: en la vida hay que actuar rápido. Entonces yo le recomiendo hacerse curar de urgencia menester. ¿Sí? Porque dice un refrán que más rápido cae un mentiroso que un ladrón. Entonces la decisión la tomas tú. Tú decides, tú tomas la decisión y tomas las riendas de tu camino. No más, muchas gracias. Dios te bendiga y gracias por participar. Tenemos más mensajes, mucha atención. Dice: querido maestro David, ayúdeme. Quiero recuperar a mi esposa. ¿Qué puedo hacer? Señor, escúcheme una cosa. ¿Usted cree con esa actitud suya usted la va a recuperar. Yo solamente quiero que usted me diga si con esa actitud usted piensa recuperar su hogar. Va a ser difícil, hágame el favor. Va a ser difícil de que usted recupere el hogar. No porque no haya amor, hay amor, pero usted no quiere cambiar su forma de ser. Lamentablemente estamos luchando contra el río revuelto y eso es un poquito complicado. Esto hace de que usted no se decida si es blanco o negro, y mientras esté así, lo veo difícil. Y usted sabe por qué le manifiesto. Muchas gracias. No me gusta entrar en detalle porque dicen que para el buen entendedor, pocas palabras. 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Tenemos otro mensaje. Me dice, me llamo Inés, dice, yo quiero saber la verdad, ya que yo tenía unos animales a media con mi cuñada. Dígame qué pasó, muchas gracias, mi querida amiga. Bueno, llorar sobre la leche derramada creo que en lo particular está de más, partiendo desde ahí. Segundo, yo creo que en la vida usted pecó de inocente. Inocente. Dicen que el ojo del amo engorda el caballo, ¿sí? El dinero o las cosas que están de por medio es el diablo, ¿sí? Usted me va a decir, pero es que yo conocí. Usted conocía antes de que haya cosas. Usted se fue al extranjero. Hoy que quieres reclamar algo que quizás es tuyo, no dudo que sea tuyo porque creo en tu palabra, pero lamentablemente ya no hay nada. Porque ellos ya sabían de lo que se le venía. Entonces, ¿qué hicieron? Lavarse las manos, todo se murió, y ese es lo que te dice. Y por eso es de que tienes la duda. Y como digo siempre, piensa mal y acertarás. Entonces yo creo que en lo personal, todo lo que te han dicho a tu alrededor, para mí todo es verdad. ¿Sí? Entonces, creo que ahí está despejada tu duda. Y como digo siempre, al pan, pan, vino, vino, chocolate espeso. Muchas gracias, Dios te bendiga y gracias por participar. Recuerde, señor, usted que desea recuperar, dominar, atraer al ser amado, una fotografía, nombres completos, que yo hago que en 24 horas el amor de tu vida regrese. Hago que tu pareja venga desesperada, rendida, humillada a tus pies, porque yo soy el gran maestro David, soy el maestro espiritual del Grupo Internacional, somos secretistas, videntes, sanadores espirituales, estamos para ayudarte, para liberarte y sacarte todo lo malo, todo lo negativo que hay en tu cuerpo. No más sufrimiento, no más tristezas, basta de seguir llorando y dando manotazos en la oscuridad. Como digo siempre, yo aquí no vengo a hacer milagros con nadie, porque muchas personas en este preciso momento se encuentran enfermas, tiradas en una cama, con ese adolama y ese ayayay todos los días. Usted que está tomando medicina y no se recupera, se está quedando postrado en una cama, lo han mandado a morir a su casa. Recuerde, señor, que así como existe el bien, existe el mal. Cuidado, puede ser que usted esté siendo víctima de un trabajo de hechicería, de un trabajo de macumba, de un trabajo de brujería que le estén realizando para verlo enfermo, para verlo postrado. Porque hoy en día todo el mundo sonríe y el enemigo puede ser que te esté acechando para verte destruido, para verte fracasado, para verte mal. Por eso, mi querido amigo, yo le hago la cordial invitación para que en este preciso momento usted decida dejar atrás las tristezas, recuperar la armonía, tener esa garantía de encontrarse consigo mismo. Porque yo siempre sé decir, más rápido cae un mentiroso que un ladrón. Y discúlpeme, usted habla con un verdadero mentalista, un verdadero parapsicólogo psíquico y vidente. ¿Quién te habla? Tu amigo, el hermano David del Grupo Internacional. Vamos con más mensajes, mucha atención. Me dice, querido maestro David, eso se llama mala circulación de la sangre. Sientes que los pies se te hinchan y sientes un hormigueo y una pesadez. Se llama mala circulación de la sangre. Por eso se te hinchan. Por eso es el accionar que estás presentando más de los días. Sí, tenga mucho cuidado y gracias por participar. Tenemos otro mensaje, mucha atención. Me dice, maestro, me llamo Carolay, dice. Tengo 53 años. Mi querida amiga, yo le hago una pregunta. Usted sabe que la relación con su pareja ya no va más, pero usted no puede estar queriendo gobernar la vida de él. Él ya es harina de otro costal. Pero ¿qué es lo que pasa de que usted en este preciso momento, qué me dice? De que lo cela. Usted no quiere nada con él. Déjelo que él haga su vida. No se esté preocupando por su situación económica, es la plata de él. Yo creo que en la vida siempre hay que dividir, ya no es su esposo, ya tienen casi un año separado, pero usted está controlándole. Discúlpeme, respete el espacio de cada persona, porque respetar el espacio de cada persona es algo importante, es maravilloso siempre encontrarnos consigo mismo. Muchas gracias, Dios te bendiga y gracias por participar.

para el ser amado. Somos expertos en atraer y conquistar al ser amado. 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Haremos que ese hombre, que esa mujer regrese a tu lado para que tú seas feliz hoy, mañana y siempre y todos los días. Vamos con más mensajes, mucha atención. 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Me dice: ¿qué tal, maestro David? ¿Cómo está? Siempre escucho su bonito programa. Yo quiero que por favor usted me ayude a decirme si la enfermedad de mi mamá es una enfermedad de Dios o un mal de la calle, ya que tenemos tiempo luchando con una enfermedad que ella tiene. Muchas gracias, Dios te bendiga y gracias por participar. A ver, mi querida amiga, referente a la foto que usted me envía, lo de su mamá es una enfermedad terminal. Eso es un problema en la garganta que ella tiene. Ya hoy ya creo que ya no quiere ingerir alimentos, peor líquido, por eso se está secando. Y también la enfermedad se está avanzando y se está deteriorando el cuerpo de su mamá. Con el respeto suyo, ella no se va a recuperar. Y con esto quiero que entiendas que lo peor está por llegar. Para mí en lo personal, hay algo negativo grande, ¿sí? Hay algo negativo que ella no se va a recuperar por nada del mundo. Tú sabes cómo son las enfermedades terminales y yo creo que usted lo sabe, ¿sí? Muchas personas creen que, bueno, los milagros existen, pero que alguien te diga que te va a curar, eso es mentira. Eso es mentira. En el momento que detectaron esa situación con su mamá, sabían que eso no caminaba para ningún lado, ¿sí? Muchas gracias. Dios te bendiga. Tengo otro mensaje, mucha atención, dice: maestro, estoy desesperada, quiero saber si es verdad lo que dicen de mi hijo. Mi querida amiga, yo sé que es difícil aceptar. Como digo siempre, para una madre, por un padre, es duro aceptar algo que quizás ya está. Pero si es verdad todo lo que se dice, la situación, cómo anda, lo que hace. Entonces para mí en lo personal es algo doloroso, es algo que en realidad te causa una tristeza, porque nosotros siempre queremos el bien, pero como digo siempre, estás a tiempo de tomar una decisión y de poder, mucha atención, recuperar el alma y la salud de esta persona. Muchas gracias, Dios te bendiga. Y gracias por participar. 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Una consulta extensa conmigo puede cambiar el rumbo de su vida totalmente. Usted consulta a través del tarot, salud, dinero, amor. Y yo con mucho gusto le voy a dar contestación y les voy a dar respuesta. Así es, mis queridos amigos, recuerden el 0982-651-602 es el número que está activo a las 24/7. 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Estamos gustosos de poderle servir. Vamos a indicarte presente, pasado, futuro. ¿Qué es lo que está pasando en tu vida? Porque nosotros hablamos con la verdad, duela quien le duela. Hágame el favor, duela quien le duela, le vamos a decir la verdad. Así de fácil, así de sencillo, somos nosotros en decir la verdad. Muchas gracias. Vamos con el siguiente mensaje que dice: querido maestro David, buenos días. Me llamo Antonieta, dice. Tengo 52 años. Mi querida amiga, usted no hace bien la disposición al baño, ¿verdad? Aparte de eso, mire las manchas que han comenzado a aparecer en su rostro. Otro, el dolor. Cuidado, porque lo suyo puede ser causado por un colon, un problema de colon inflamado. Usted me va a decir: ¿qué hago? Sí, tiene que hacer un tratamiento

0: poder desinflamar el colon y tratar de recuperarse al máximo. Porque si usted se da cuenta, el índice mayor de las personas de cáncer al colon son fatal. Y si tú no me quieres creer, mira, tienes el internet, pon ahí, ¿cómo son los pacientes con problemas de colon? Te abren, te dejan una fundita y un drenaje para que usted haga la disposición. Creo que no vas a querer andar así, ¿verdad? Yo creo que lo personal, cuando uno entiende y conoce y sabe qué es lo que tiene que hacer, no vas a pasar esto, porque ya te estás dando cuenta que en realidad sabes lo que tienes. Así que, mi amor, póngale mucha atención a Antonieta y hágase tratar ya. Se lo digo así de todo corazón. Hágase tratar ya, de urgencia menester. Muchas gracias. 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Tenemos más mensajes, mucha atención. Me dice: querido maestro David, mi suegro nos dio un pedazo de finca, dice. Pero no sé por qué los hijos de él nos quieren quitar. Efectivamente. Mira, cuando yo siempre he dicho algo, cuando a usted le quieran dar algo con papeles, pongo un ejemplo, a usted le quieren dar un carro, póngame la matrícula, mi nombre, traspaso, que yo sé que el carro es mío, yo sé que la moto es mía, el terreno de Boca es tuyo, pero en papeles sigue siendo de tu suegro. Y lo peor de todo es que esto lo hacen de pura rencilla con el hermano, o sea, con tu esposo. Son personas que no los quieren ver arriba, sino los quieren ver abajo. Tu suegro hoy puede estar enfermo, pero es una persona que ya no decide de él. Tenga cuidado. Otra, le recomiendo, y se lo digo así de corazón, vea, busque asesoramiento jurídico, vaya a un abogado para que le pueda asesorar y le pueda ayudar. Se lo digo así de todo corazón. Se lo digo así como una persona que siempre está dedicado a hacer el bien sin mirar a quién. Así que yo creo que tienes, a través del derecho, tienes la opción de poder pelear a lo que es tuyo. Por derecho de posesión, no sé, bueno, ellos conocerán y ahí puede ser de que puedas encontrar algo para poder cambiar esta situación. 09-82-651-602. El 09-82-651-602. Tenemos más mensajes, mucha atención. Me dice: ¿qué tal, maestro? Quise estar con mi pareja y no puedo. Verá, no vas a poder tener intimidad porque usted está ligado. Yo veo una mujer del pasado que a usted le ha hecho un ligamiento. A usted lo tiene ligado, lo tiene trabajado, y por eso es su situación de que usted no puede estar con nadie. Discúlpame, eso se llama un enfriamiento. Mira, tú sientes una calentura cuando quieres estar con las mujeres y sientes una calentura en los testículos. Tienes deseo, pero mi amigo no levanta cabeza. Yo creo que lo personal, estoy hablando claro. Dice un refrán que cuando te hablan con la verdad, es algo estupendo, maravilloso, cuando uno tiene que sentirse bien. Cuando te hablan con la verdad, di gracias. Sí, porque mil veces mejor que te digan las cosas de frente y no por las espaldas. 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Tenemos más mensajes, mucha atención, dice maestro. Mi hija se va al extranjero, le va a ir bien. Señor, escúcheme una cosa. Yo sé que no era lo que tú pensabas, no era lo que tú querías. Haber deseado que tu hija sea una gran odontóloga y de la noche a la mañana por amor deja todo, bueno, ya se graduó, pero ella va en busca del amor. No va en busca de especializarse y todo eso. Con el respeto suyo, yo a su hija no la veo ya más. Ella ahí va a quedar. ¿Sí? Entonces, sí, sí se va a ir. No digo que es un mal hombre, pero recuerda, mi querida amiga, que va a ser muy duro para ustedes. Y ahí es cuando también sé decir que los hijos de uno son prestados. No más. Muchas gracias. Tengo más mensajes, mucha atención al 09-82-651-602. Dice maestro, felicitándolo por su bonito programa. Somos de acá, del cantón Babahoyo, vía Mate Cacao, me dice. Quisiera saber si mi esposo me es fiel. Mi querida amiga, escúcheme una cosa. Usted, con el respeto, bueno, yo siempre digo que siempre he sido una persona muy respetuosa, una persona que siempre me ha gustado hablar primeramente con la verdad, decir las cosas como son, porque en la vida hay que hablar con la verdad y decir las cosas como son. Mira, si tú te pones a pensar, esta situación es solamente un vil chisme. Esto encaja de que las personas lo que quieren es verlo separado. Y a ti lo que quieren es envenenarte tu cabeza para llevarte a la cama. Discúlpame. Usted con coraje puede reaccionar de esa forma. Y no estoy hablando mal, sino que estoy siendo sincero y hablando con la verdad. Muchas gracias. Dios te bendiga y gracias por participar. 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Usted, mi querido amigo, usted que siembra, no cosecha. Cría animales, se te mueren. Andas desesperado porque en tu trabajo te está yendo mal. El dinero conseguido con tanto esfuerzo se te volantiza como el humo del cigarrillo y te sientes atado de pies y manos. Te sientes desesperado porque todo lo que haces te marcha adverso. Problemas de amor, enamora, fracasa, no tienes suerte en el amor, tu pareja se está alejando de un momento a otro, sientes que hay otra persona. ¿Quieres dominar, atraer y conquistar para siempre? Hoy es el momento. Hoy es la oportunidad para que usted decida recuperar y tener al amor de su vida para siempre. Porque yo soy experto en atraer al ser amado. Me dicen el gurú del amor, vea. Pues en 24 horas, con foto, nombre o prenda, hago que su pareja regrese y de que esté a su lado. Muchas gracias, Dios te bendiga y gracias por participar. 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Tenemos otro mensaje. Me dice, querido maestro David, buenos días, dice. ¿Cómo está? Me llamo Sandra. Quisiera saber sobre esta dama. Si ella tiene intenciones buenas conmigo, ayúdeme, por favor. Muchas gracias. Con mucho gusto. A ver, escúchame una cosa, Sandra. Bueno, no voy a ser lo más sincero posible con vos. Ella se siente rico de estar con vos. Ella se siente contenta, feliz, pero es algo novedoso. Ella se siente atraída también por vos porque es una relación del mismo sexo, pero ella tiene miedo al rechazo de la familia. El que dirá, porque tú sabes que para ellos es algo novedoso. Usted ya es una mujer cuca vieja, como le dicen el refrán. Pero mi querida amiga, es duro. Yo de usted trataría de sentarme a conversar. ¿Qué pasa? Los altos, los... Porque mira, solamente el saber que anda con vos ya está metida en problemas. No te lo dice para no hacerte sentir mal. Pero esta persona es muy honesta en decir las cosas como son. Esa es la diferencia cuando uno es transparente. Entonces yo creo que a la edad que usted tiene, ya no debe de correr, caminar. Pensar con cabeza fría, porque es la mejor decisión que usted debe de tomar. Recuerde que en la vida el apuro trae cansancio. Así que póngale mucha atención con lo que le estoy diciendo, que eso le va a servir de mucho. Gracias. 0982-651-602. 0982-651-602. Mi querida amiga que me dice hijo preocupado, el hijo preocupado. Verá, yo creo que sí, no le voy a decir, tampoco voy a ser sin corazón decir, ay, va a pasar, sí. Pero tampoco se puede consumir. Tampoco se puede consumir por la muerte de este familiar cercano. Él está cayendo en una depresión. Él está cayendo en una depresión y eso hace de que él actúe de esa forma. Cuidado, se va a terminar matando. Mire que le estoy hablando con toda la sinceridad del caso. Como digo siempre, yo siempre hablo con la verdad para que actúen rápido. Recomendable llevarlo al psicólogo para que le pueda ayudar referente a la situación que tiene. Muchas gracias, Dios te bendiga y gracias por participar. 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Este es el número, señor, para que usted consulte, para que usted llame, para que usted cotice su enfermedad, qué es lo que tiene. Como digo siempre, conmigo vas a escuchar la verdad y solamente la verdad. Yo no vengo aquí a pelear con nadie porque soy una de las personas que me gusta hacer mi trabajo como tiene que ser, a cabalidad, ¿sí? Entonces, mis queridos amigos, el tiempo dice no más. Que tengan un excelente comienzo de semana y que Dios y la Virgen me los bendiga hoy, mañana y siempre. Permiso.
1: Son las 5:31.
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0: Son las 5:00. Son las 6:00.
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0: Las 6 horas, 24 minutos.
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0: las 6 horas, 38 minutos.
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1: Bienvenidos y bienvenidas, oyentes de Favorita 98.3, la radio de Quevedo, a este espacio de información, el noticiero de la mañana, de hoy lunes 12 de octubre del año 2026, día que se conmemora en el calendario para muchos anteriormente considerado como el Día de la Raza, el descubrimiento de América. Hoy es el Día de la Interculturalidad. Bueno, distintos nombres para una sola ocasión. Anteriormente en nuestro territorio nacional, este día era considerado como festivo. ¿Sí estamos al aire? ¿Sí? Era considerado como festivo. Modificaciones en gobiernos anteriores llevaron a que este día sea un día normal en nuestro territorio, porque supuestamente o según nuestras autoridades no tenemos nada que celebrar, sino más bien recordarlo como una fecha nefasta para nuestro continente, para nuestros aborígenes y sus descendientes, que venimos a ser nosotros prácticamente los de acá del continente americano. Pero bueno, la historia es la que nos ha relatado los acontecimientos desde aquella época hasta la presente fecha. De alguna u otra forma, la llegada de los europeos, concretamente los españoles, al mando de Cristóbal Colón en aquella época, fueron los que no es que descubrieron América, sino que llegaron, conquistaron y colonizaron a nuestros aborígenes, y ahí es ahí la mezcla de razas y la, por decirlo de esta manera, la creación de una nueva raza, los mestizos, como podríamos considerarnos, los montubios, y también aún que existen los aborígenes o indígenas dentro de nuestro territorio, de nuestro continente, porque recordar que cada país maneja su cultura de aborígenes con sus características y con sus nombres en cada país de la región del continente americano. Bueno, hay tradiciones que todavía se celebran. Ayer, 12 de octubre, sobre todo aquí en el Cantón Quevedo, justamente en el sector que lleva esa calle, ese nombre, esa calle, hubo una celebración, diríamos que a todo nivel, con la elección de la criolla bonita, como era tradicional, presentación artística, y veía por ahí como la gente, a pesar de la torrencial lluvia que cayó en horas de la tarde y noche acá en el Cantón Quevedo, zapateaba hasta más no poder. Esa es la del ecuatoriano, esa es la del quevedeño, sobre todo cuando hay una fiesta, llámenlo que ahí estarán presentes. 7:07, 7:07, la hora en el noticiero de la mañana de Favorita FM, la radio de Quevedo. Cristóbal Colón al frente de las tres embarcaciones denominadas como las tres calaveras, ¿no? La Pinta, la Niña y la Santa María. Aquella narrativa o parte de la historia que nos enseñan en nuestra preparación primaria, que aún podemos recordarla, a veces envuelta como una especie de fábula, pero la realidad es que con el auspicio o patrocinio de los reyes de España, sobre todo de la reina Isabela Católica, si mal no recuerdo, fue que llegó el genovés, entiéndase bien, el genovés, el italiano, con el auspicio de reyes españoles, hasta tierras americana, no al descubrirla, sino a conquistarla, porque no se puede descubrir lo que ya existía. Hay que ser bien claros y enfáticos en aquello. El continente americano, sus aborígenes siempre estuvieron o estuvimos acá. Lo que hicieron fue llegar, colonizarnos, traer sus costumbres, sus tradiciones. Mucho se dice que con la llegada de los españoles también llegó la religión católica acá hasta nuestro continente, porque las tradiciones y costumbres de nuestros aborígenes eran la de adorar a dioses terrenales, pero bueno, o a dioses naturales, por decirlo de esta manera, como las montañas, los ríos, las quebradas, el sol, bueno, un sinnúmero de situaciones que se relatan a través de la historia y que no vamos a, en este momento a entrar en debate si son reales o no, pero aquí lo importante es que hoy se conmemora, para no decir la palabra celebra, para no caer en contradicción con los que no están de acuerdo, hoy se conmemora un año más de la llegada de los españoles al continente americano. ¿Será la fecha exacta o no? También hay parte de la historia que como que se trata o se encarga de contradecir aquello, pero lo que sí es claro, y de lo que me enseñaron en la escuela a mí, que a partir de esta fecha, no sé si hubo antes o no, pero fueron tres fechas o tres viajes los que tuvo el genovés con sus embarcaciones hasta el continente americano. 7:10 a.m, 7:10. Luego de ese preámbulo, como siempre, agradecemos a nuestro Padre Celestial por darnos la oportunidad y poder llegar acá frente a estos micrófonos y llevar lo mejor de la información a todos y cada uno de nuestros oyentes a nivel del territorio, tanto nacional como internacional. Padre, te pedimos la bendición, que nos cuides, nos protejas, que sea tu voluntad y no la nuestra. Si es tu voluntad el regresar hoy con nuestros seres queridos, te agradecemos por todas las cosas infinitas y maravillosas que habríamos vivido el día de hoy. 7:11, 7:11, la hora en el noticiero de la mañana de Favorita FM, la radio de Quevedo. 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Damos inicio a este espacio de información. Nuevos precios de Extra Ecopaís y diésel desde hoy, 12 de octubre. Desde las 00 horas del lunes 12 de octubre regirán nuevos precios para los combustibles en Ecuador. Días antes, el presidente Daniel Noboa anunció una reducción de 4 centavos por galón durante todo el mes, hasta el próximo ajuste previsto para el próximo 12 de noviembre. Con este cambio, las gasolinas Extra y Ecopaís pasarán de $3.21 a $3.17 por galón, mientras que el diésel bajará de $3.15 a $3.11. Pese al anuncio presidencial, la Agencia de Regulación y Control de los Hidrocarburos aún no ha emitido una comunicación oficial con el detalle de los nuevos precios. La gasolina super subirá. Está pendiente conocer cuánto costará la gasolina super, cuyo valor depende de las condiciones del mercado internacional. Al miércoles 7 de octubre, el precio del petróleo se situaba a $88 por barril, por lo que se espera que la super se mantenga por encima de los $5 por galón. En Ecuador, los precios de los combustibles se ajustan mensualmente mediante un sistema de bandas que toma en cuenta factores económicos de mercado internacional, aunque este mes correspondía a un incremento. Noboa anunció que el Estado asumirá los costos para aplicación de reducción. Esta es la tercera reducción consecutiva en los precios de los combustibles a pocas semanas del inicio de una nueva etapa electoral por las elecciones seccionales en el Ecuador. La verdad que en los últimos tres meses los precios de los combustibles, sobre todo en el Extra y en el diésel, ha habido una tendencia a la baja, a la reducción. Mínima, pero lo importante es la reducción con políticas o decretos que el gobierno ha emitido para hacer esa contención, dado que el precio internacional y la modalidad bajo la que el Ecuador está manejando los combustibles o el precio del combustible era para una tendencia a la alza. Pero, gracias a ese decreto y esa maniobra, por decirlo de esta manera, los precios de los combustibles en los últimos tres meses, es decir,

0: Pelón. Bueno, hay unos que van a estar mofándose que no baja prácticamente nada, pero en volumen sí marca la diferencia aquel precio de combustible que rige para hoy. 7:15 a.m, 7:15 a.m, la hora en el noticiero de la mañana de Favorita FM, la radio de Quevedo. Tenemos ya lista la cadena, ¿sí? Cadena nacional emitida por el gobierno de la República del Ecuador.
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2: Ecuatorianos, hoy quiero hablarles de Austral Technical Management ATM, una de las mayores contratistas incumplidas del sector eléctrico. ¿Saben por qué no estaban encendidos 48 generadores de luz que la patria necesitaba? 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
0: 7:19 a.m, 7:19 a.m, escuchábamos la cadena nacional emitida por el gobierno de la República del Ecuador. Continuamos con más información a través de este espacio de noticias, el muy buenos días para nuestra compañera Natalie Zelaya, quien nos da a conocer más información.
4: Informe sobre juicio político. Para mañana, el Pleno de la Asamblea Nacional conocerá el informe presentado por la Comisión de Fiscalización que recomienda iniciar un juicio político contra David Rosero, consejero del Consejo de Participación Ciudadana y Control Social, por presunto incumplimiento de funciones. Este punto consta en el orden del día que tramitará la Asamblea Nacional en la sección 129, convocada por la presidenta del Pleno, Michelle Mancheno, desde las 10:30. Sergio Peña, asambleísta del aliado de la bancada Acción Democrática Nacional, presentó la acusación contra Rosero por supuesto incumplimiento de funciones en el contexto del concurso público

0: la selección de la primera autoridad de la Fiscalía General del Estado por mantener una reunión no transparentada con la postulante Marixa Romero Esteves fuera de la sesión, fuera de la sede oficial del Consejo de Participación Ciudadana y Control Social. Entre las pruebas presentadas constan fotografías sobre una reunión del 5 de junio del 2026 entre Rosero y la aspirante Romero, quien actualmente es jueza provincial de la Sala Penal de la Corte Provincial de Justicia de Pichincha. El informe de la mesa concluyó que el consejero Rosero habría incumplido funciones constitucionales y legales, según el régimen de fuero y responsabilidad establecido en el numeral 4 del artículo 46 de la Ley Orgánica del Consejo de Participación Ciudadana y Control Social. Además, la comisión sostuvo que Rosero habría incurrido en la prohibición contemplada en el artículo 45, numeral 2 de la misma ley, el cual impide a los consejeros actuar en asuntos en los que exista conflictos de intereses con el ejercicio de sus funciones. En el documento también se expone que el proceso se evidenciaron interacciones que la comisión califica como no transparentes entre el consejero y la postulante mientras el primero se ejercía de manera paralela a sus facultades. Según la Constitución, la Asamblea requiere el voto favorable de la mayoría absoluta de los miembros, es decir, 77 votos para proceder con la censura y destitución del consejero del Consejo de Participación Ciudadana y Control Social. Rosero cumple funciones desde el 16 de abril del 2025, cuando fue posesionado por la Asamblea. Mañana, el Pleno también prevé revisar una propuesta para otorgar la declaración de capital del Café del Ecuador para la provincia de Loja. 7:21 en Favorita FM, la radio de Quevedo.
1: Continuamos con más información a través de este espacio de noticias. Oiga, durante este último fin de semana, y sobre todo en el feriado, a pesar de que la gente sí salió, porque así lo da a conocer la información que nos llega a través de los distintos medios impresos y digitales del territorio nacional, a pesar de aquello hubo bastante actividad con el clima. Llovió en distintas ciudades y provincias del Ecuador, sobre todo en la costa ecuatoriana, y donde queremos que llueva, no está lloviendo, como es en el austroecuatoriano. Allá queremos que toda la lluvia que está cayendo en la provincia de Los Ríos, en Manabí, en Guayas, en Bolívar, en Cotopaxi, en la capital de los ecuatorianos, toda esa lluvia se concentra en un solo lugar. Y es en el austroecuatoriano, para que los embalses, las represas, las hidroeléctricas, todo lo que conforma el sistema que genera energía eléctrica dentro del territorio nacional, pueda funcionar en a un 100% de manera óptima. De lo que revisaba ayer, la represa esta de Mazar está prácticamente a pocos metros de llegar al tope mínimo con el que puede operar. Son realidades opuestas a las que estamos viviendo acá en la costa ecuatoriana, que tenemos lluvias, crecientes desbordamientos. Ayer veía en las redes sociales que se publicaba sobre la creciente que se daba en este río que cruza por el cantón Lamaná, aquí cerca nomás en el subtrópico de Cotopaxi. Había una creciente que el río prácticamente se salía de su caudal y estaba en las calles con la lluvia fuerte que tuvimos en este sector. Sí, La Maná también está cerca de Quevedo, a pocos kilómetros en línea recta, por decirlo de esta manera. Por lo tanto, las lluvias que estaban dándose acá en nuestro cantón, que fueron fuertes también en horas de la noche, llovía pertinaz, de manera pertinaz fuerte acá en el cantón Quevedo, también se estaba dando al mismo tiempo en el cantón La Maná. En Quevedo ayer, 8 de la noche, y era un aguacero terrible, de esos que solamente estamos acostumbrados a ver acá en el mes de marzo o abril. Pero estamos octubre, señores. Estamos octubre y es lo que preocupa. Ya aquí ya no podemos hablar de la posible o eventual llegada del fenómeno del Niño. Aquí ya tenemos que hablar en qué fase del fenómeno del Niño nos encontramos, oyentes y seguidores de las redes sociales de Favorita. ¿En qué fase del fenómeno del Niño ya se encuentra el Ecuador? Porque ya lo que está sucediendo no es normal. Ayer conversaba con un pariente político que estuve visitándole en otra ciudad de las provincias del Ecuador, y decían, este año no vamos a tener los meses o los acostumbrados fríos o heladas que sabemos tener en otros años, porque octubre y noviembre prácticamente son los meses que más frío debe hacer acá en la costa ecuatoriana, y lo que tenemos es todo lo contrario, calor, humedad y lluvia. Calor, humedad y lluvia es lo que estamos viviendo acá en la costa ecuatoriana. El día que no está lloviendo tenemos un calor, pero eso es insoportable. Pobre planilla telefónica para los que consumimos el servicio de energía eléctrica con el aire acondicionado. Estamos dándole a toda máquina, como el programa que tenemos acá en la tarde, a los equipos para que enfríen, y la planilla de la energía eléctrica, que en esta época del año, por ser octubre y noviembre meses fríos, frescos, no debería ser tan excedida esa planilla, pero ahora con lo que estamos viviendo acá, yo vengo pagando prácticamente el mismo consumo de energía desde diciembre del año pasado. No me baja. Yo creo que va la tendencia a la alza, más bien. Porque la planilla que me llegó este mes, mamá mía, hay que abrirla, me llegó al correo electrónico, hay que abrirla estando sentado. 7:26 7:26, el INAMI alerta que lluvias se intensificarán en la costa y parte de la sierra del 11 al 14 de octubre. El Instituto Nacional de Meteorología e Hidrología, INAMI, emitió una alerta por el incremento de la intensidad de las lluvias en Ecuador entre el 11 y el 14 de octubre del 2026. El pronóstico contempla también tormentas dispersas y ráfagas de vientos en la región costa y en sectores de la cordillera occidental de la sierra. Las condiciones meteorológicas podrían provocar deslizamientos de tierra, acumulación de aguas y crecidas de ríos y otros cuerpos de agua, por lo que se recomienda mantener precauciones durante los próximos días. De acuerdo con el organismo, los periodos con mayor intensidad de lluvias será la tarde del domingo 11 y la madrugada del lunes 12 de octubre, además del martes 13. Así está la situación. Para la región costa o litoral, en Esmeralda, Santo Domingo de los Áchilas, los Ríos y el Oro, además de sectores de Guayas y Manabí, en la región interandina, Pichincha, Bolívar, Loja, así como en zonas occidentales de Imbabura, Cotopaxi, Azuay, Cañar y Carchi, y en la región amazónica, en Orellana, Napo, Pastaza, Morona, Santiago, donde se esperan lluvias ocasionales de intensidad moderada y fuerte. Además, existe un riesgo de crecidas de cuerpos de agua en Esmeralda, Santo Domingo de las Áchilas, en el norte de Manabí, Guayas, El Oro y Los Ríos, así como en sectores de la cordillera occidental de Cañar, Azuay y Pichincha. Va a haber precipitaciones de lluvia entonces en gran parte del litoral de la serranía ecuatoriana y de la Amazonía. Les comento que tuve la oportunidad de viajar hasta la ciudad de Guayaquil este fin de semana por cuestiones familiares, y me pude percatar algo a lo que se circulaba por la carretera Cuján-Babahoyo o Babahoyo-Cuján, como quieran denominarlo. El día que se viajó, que fue la ida, prácticamente se veía como la creciente del agua estaba prácticamente al tope de la carretera. Casi ahí, se lo veía como cuando uno viaja para las zonas de Manabí y ve esas camaroneras que están a la orilla de la carretera. Ayer que veníamos de regreso, había tramos en los que el agua ya prácticamente ya está ocupando parte del asfalto de la calzada de la carretera. O sea, el agua comienza a invadir carretera o el carril del trayecto Babahoyo-Cuján, de forma leve, eso sí, moderada, pero también es un poco dificultosa, porque si se forman los charcos también hay que bajar un poco la velocidad. No sabemos cómo estará al día de hoy con las lluvias que se pudieron haber dado la tarde y noche de ayer, tomando en cuenta que en Guayaquil llovió, en los ríos llovió, al menos en la zona norte, en la zona de Cotopaxi llovió, no sé cómo habrá estado el comportamiento en la zona de la provincia de Bolívar, que es gran parte de la afectación que provoca acá en la parte centro-sur de la provincia de Los Ríos, cuando en esa zona de la hermana provincia de Bolívar llueve de manera torrencial. situaciones del clima, tomar las precauciones. Estamos viviendo una época anormal denominada fenómeno del Niño, un invierno dentro del verano que aparentemente se va a prolongar. Va a haber la unificación de las dos etapas, en este caso invierno dentro del verano, y cuando ya llegue la época del invierno vamos a seguir teniendo lluvias a mayor escala y en mayor proporción. 7:30 minutos, vamos a nuestra primera pausa comercial y luego retornamos con más de la información a través de este espacio de noticias.
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0: De la mañana con 34 minutos, 7:34 minutos, la hora. En el noticiero de la mañana de Favorita FM, la radio de Quevedo. Oiga, hablando de cómo está la situación en otras latitudes de la región. Hablábamos concretamente de lo que se daba ayer en el cantón La Maná, en la provincia de Cotopaxi. Hablábamos de la creciente que se estaba dando en horas de la noche, con las lluvias que se daban tanto en el cantón Quevedo como en el cantón La Maná de la provincia del Cotopaxi. Tenemos en la línea telefónica a un gran amigo de esa zona, de allá de ese cantón, como es Vinicio Andrade, que también ejerce la comunicación en una colega estación radial. Queremos saber detalles, si las cosas volvieron a la normalidad, si hay alguna especie de creciente que todavía se mantiene por las lluvias de ayer. ¿Cómo está la situación allá en el cantón La Maná? Vinicio, buenos días. La audiencia de Favorita FM lo escucha. ¿Tenemos el contacto? ¿Me confirma? Parece que no hay la comunicación. Vamos a tratar de sacarlo por la otra vía. Renato, por la otra vía tratemos de sacarlo. Mira si... Espera, déjame ver si lo podemos tener en contacto ahora. Ahora sí, parece que teníamos inconveniente con la comunicación. Vinicio, te confirmo lo que estaba viviendo ayer en el cantón La Maná. ¿Cómo está la situación en horas de la mañana, dado la pertinaz lluvia que se vio, que había creciente en el río que cruza por el cantón La Maná, provincia de Cotopaxi? Buenos días, la audiencia de Favorita te escucha. Bueno, parece que hay inconveniente con la comunicación. No sé, ¿me escuchas ahí, Vinicio? ¿Cómo estamos? Buenos días.
1: ¿Me escuchas? Buenos días.
0: Sí, te estamos escuchando. Te decía que... Buenos días.
1: Dígame.
0: Te decía, ¿cómo está la situación hoy en el cantón La Maná luego de la fuerte lluvia que se dio en horas de la noche y hubo una creciente sobre el río que cruza el cantón La Maná allá en la provincia de Cotopaxi?
1: Bueno, en realidad, buenos días a la audiencia de Favorita 98.3. Antes de ayer afectaron a la parte.
0: Bueno, perdimos contacto con nuestro gran amigo. Vamos a tratar de restablecer la conexión. Pero hay inconvenientes con la comunicación. Debe ser también por esta situación del clima, las lluvias, situación que complica la comunicación a través de las líneas celulares y plataformas que se manejan a través de la comunicación. 7:38 minutos, 7:38 minutos, la hora en el noticiero de la mañana de Favorita FM, la radio de Quevedo. Vamos a tratar de comunicarnos por otra vía. Vamos a ver si tenemos el contacto con Vinicio a partir de este momento. Vinicio, ahora hemos restablecido la comunicación. Confírmanos cómo estamos con la comunicación.
2: Sí, correcto. Ya le escucho por la línea 500. Bueno,
0: seguimos presentando inconvenientes. El clima parece que nos está jugando una mala pasada. Ahí vamos.
2: Me escuchan.
0: No cierra, sí, la llamada, pues.
2: Parece que el tema invernal, las líneas telefónicas, la fibra óptica. Bueno, le decía, abogado, a través de Favorita 98.3, que en el cantón La Maná, en la noche y madrugada, hubo afectaciones, sobre todo en la noche, de ayer en la parroquia del Carmen, de aquí el Cantón La Manada, una parroquia urbana, donde todos los años, como característica, hay un estero que cruza ese sector, y prácticamente con la cantidad de lluvias desde la parte alta, característica de este Cantón La Manada. Vuelvo y repito, el alcantarillado pluvial, que no ha funcionado en su totalidad, ha permitido que por las calles céntricas baje lodo, piedra, y todos los sectores de la zona urbana están con lodo y piedra por los cerros que tenemos alrededor de la ciudad. Se hizo viral un video donde prácticamente está una especie de un estero que dice que La Manada está inundado. No, eso es falso. Nosotros, por el relieve que tenemos, cuando llueve enseguida las aguas se evacúan hacia abajo. Al momento está un clima agradable, ya el astro rey ha salido en este lunes 12 de octubre, día de la plurinacionalidad y pluriculturalidad, y al momento lo que sí se está haciendo es en varios sectores sacando el lodo, piedra, que para nosotros es normal en época de invierno, ¿no? En época peor ahora con el fenómeno del Niño, sabemos que a través del INAMI está programado o está dando a conocer el tema de emergente, que hoy en horas de la tarde y mañana martes habrá fuertes precipitaciones con esto de también los truenos, relámpagos que ha habido en la noche y hoy en la mañana. Al momento en el sector de la Calaví observamos que hay piedras y lodo de los cerros que han bajado en la noche de ayer en la Calaví, en los diferentes sectores de acá del Cantón La Manada. Y lo que más inconveniente tuvo ayer, la vía en el sector de Xaraucha, que es la vía La Manada-La Tacunga, donde varios vehículos hasta altas horas de la noche tuvieron que ser evacuados con un tractor, porque tanto las personas que se fueron de feriado y vinieron a la costa y los que estuvieron de regreso ayer, se formó un verdadero cuello de botella en el sector de Xaraucha. Al momento el ECU 911 ha reportado que está la vía parcialmente habilitada. En algunos sectores hay deslizamiento de tierra y se dice a la ciudadanía, a los conductores que viajan hacia la Tacunga o de la Tacunga hacia acá, traten de viajar con mucha precaución. La vía, la calzada está mojada y hay deslizamiento de tierra. Sobre todo en la parte que ha tenido problema en este sector es la parte de Xaraucha. El Ministerio de Infraestructura y Transporte está trabajando en ese sector, en una vía que nos ha dado problemas todos estos meses y que nos sigue dando problemas porque ya vienen las lluvias. Entonces eso se vuelve un verdadero caos cuando la gente viaja por acá. Al momento es lo que le puedo reportar desde acá del Cantón La Manada, mi estimado abogado Tirso Mosquera, a través de Favorita 98.3. ¿Alguna pregunta?
0: ¿Hay mayor repercusión en cuanto a temas de inundación, afectaciones a viviendas o infraestructuras dentro de la localidad del Cantón La Manada por el desbordamiento de este estero la noche de ayer?
2: No, sí, en realidad todo tipo de afectaciones de lluvia provocan problemas en cuanto a la vialidad. La piedra, los escombros, palos, las familias ya están, nosotros ya por este sector estamos acostumbrados en épocas de invierno, en la zona rural como es Pucallaco, Guasaganda, y al momento por allá se mantiene normal, de alguna manera decirlo, ¿no? Pero están pendientes la alcaldesa de La Manada, la doctora Jacqueline Garrido, han activado el COE, están de alguna manera, nosotros estamos en preventivo, pueda pasar de igual manera el cuerpo de bomberos, todos quienes el sistema de riesgo también activados para cuando haya algún tema muy fuerte acá en La Manada, como algunos años fue en el sector de Pucallaco, la parroquia rural del Cantón La Manada, podamos evacuar o estar a la alerta de cualquier cosa. Pero lo que sí trascendió la noticia de anoche fue en la parroquia del Carmen, que en algunos videos se hicieron virales y que decían que La Manada está inundado. Eso es absolutamente falso. Lo que sí ha habido, deslizamiento de tierra y este lodo y piedras que baja desde el cerro que prácticamente estamos rodeados, ¿no? Y la gente, me imagino que el municipio hoy ingresará con la maquinaria a hacer la respectiva limpieza. Y de alguna manera esto recién empieza. Sabemos que los más fuertes en el mes de diciembre y enero del próximo año, y esto siempre hay que estar precavido. Mucha gente con escoba en mano, con pala en mano, del sector del mercado aquí del barrio Mercedes del Sur, que es la parte afectada de igual manera por el sector del cementerio general, donde está la cercanía al cerro, hay cualquier cantidad de lodo en las calles, lodo y piedra, y al parecer el alcantarillado pluvial, que se hizo una inversión de casi 4 millones de dólares, no ha funcionado porque colapsa, y por lo general ningún...
0: Siete de la mañana con 44 minutos, 7:44, la hora en el noticiero de la mañana de Favorita FM, la radio de Quevedo. Estamos en contacto con Vinicio Andrade del cantón La Maná. Estamos conociendo detalles sobre la situación que se vivió la noche de ayer, cuando hubo una fuerte lluvia que prácticamente colapsó lo que es el tema de las calles allá en la parroquia El Carmen de el cantón La Maná. 7:45, tuvimos un pequeño inconveniente, estamos retomando la comunicación con Vinicio. Hemos retomado la comunicación, Vinicio.
2: Sí, eso le decía, abogado, algún problema de las líneas telefónicas.
0: Al momento que estamos viviendo una época invernal dentro del verano, ¿no? Y en sí, época de invierno las comunicaciones o telecomunicaciones se ven bastante afectadas por el tema de las lluvias, sobre todo.
2: Sí, al momento nosotros tenemos un clima agradable, hoy lunes 12 de octubre, como repito, está soleado, el astro rey, característica de este verano invierno, diríamos, por el fenómeno del Niño, que en el día hace sol y por la tarde y noche las lluvias intensas, unidas al tema de truenos, relámpagos, y sobre todo en ciertos sectores sí hay, ha habido problemas de que se va la energía, porque cuando hay estas tormentas eléctricas, los transformadores sufren una descarga muy alta y entonces se va en ciertos sectores. Pero al momento se rehabilitan porque los de la empresa eléctrica, que es el ECO S.A., ellos mantienen en vigilia o están pendientes, hay brigadas o gente que está pendiente de los diferentes sectores. Entonces eso es lo que tenemos en el panorama al momento. No hay inundaciones fuertes en el cantón La Maná. Hubo problemas anoche en la parroquia El Carmen, como repito, pero está todo despejado. Están trabajando algunos haciendo minga, lo que conocemos haciendo minga. Conocemos también que la prefecta de Cotopaxi está en territorio para valorar lo que en su momento tendrá la maquinaria aquí para poder, de alguna manera, en convenio con el GAL municipal, con la doctora Jacqueline Garrido, tratar de, con la maquinaria, las gallinetas o alguna maquinaria, tratar de habilitar las diferentes vías, ¿no? Sobre todo en la parroquia El Carmen, que es la parte de afectación, y en la, aquí en el sector de la calle Calaví, barrio Mercedes del Sur, y las diferentes calles del mercado central, los mercados que están allá, tienen lodo en la parte de las calles, por la cantidad de barro, un lodo tipo barro que baja desde las montañas. Entonces, de alguna manera, sí se están haciendo los trabajos ahora en la mañana para poder sacar palo, piedras, lodo, pero inundaciones no. Nosotros, para nuestra ventaja, La Maná tiene una especie de inclinación en su territorio, y una vez que bajan las llueve y bajan las aguas, van hasta el sector de La Unión, Chipiamburgo, por allá sí, esos sectores me imagino que yo voy a hacer un recorrido ya mismo, luego el noticiario de las 8, de algunos sectores de la parroquia El Carmen, vemos cómo está. Y sobre todo la recomendación, quienes escuchan 98.3 Radio Favorita, quienes viajan a la Tacunga, la vía está parcialmente habilitada. Mucho cuidado en el sector de Charaucha, hay deslizamiento de tierra en varios puntos, como es característico de esta vía, conducir con mucha precaución. Lo mismo pasa en la vía, lo que es Echandía, Guanujo, que también hay deslizamiento de tierra en el sector Camarones. El día de ayer, por el sector de Echandía hacia arriba, en el sector Camarones también hubo fuerte crecida de los diferentes ríos. Entonces tenemos que estar alerta y permanecer sin tan alarmar a la gente, porque yo vi en la mañana y desde la mañana vi que habían algunos medios que son amarillistas, sensacionalistas, habían dicho que la Maná está inundado. Entonces se activó todo el mundo para ver qué pasaba, y no, al momento estamos tranquilos. Sí hay problemas en las vías por el lodo, pero eso es subsanable y hoy día va a trabajar la maquinaria del gas provincial y del gas del cantón La Maná.
0: La mañana con 50 minutos, agradecemos a nuestro amigo Vinicio Andrade del cantón La Maná por generar información desde ese cantón y dar a conocer la situación real de lo que se está viviendo en esta época del fenómeno de El Niño. Tener mucho cuidado, tomar precauciones, sobre todo usted, Vinicio, cuidados con las crecientes, ponerse buen recaudo.
2: Sí, tome en cuenta esa recomendación de su amigo. No debemos alarmarnos, simplemente dar a conocer lo que se vive la realidad acá en La Maná. No hay inundaciones, como se había dicho. Pueden venir a comer un buen hornado, disfrutar de la hospitalidad que tiene el cantón. Y problemas hay como en todos lados, ¿no? Sí, eso sí. Yo le agradezco, muchas gracias desde Cotopaxi, Cantón La Maná, Vinicio Andrade. Buenos días, abogado.
0: Buenos días, Vinicio. Buenos días. Gracias por la información. 7:50, 7:50 la hora. 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Continuamos con más información con nuestra compañera Natalie Zelaya.
3: Distribución de los kits electorales. El Consejo Nacional Electoral avanza en la entrega de los kits electorales a escala nacional y en el exterior para las elecciones del 2027 de autoridades seccionales y de consejeros del Consejo de Participación Ciudadana y Control Social del próximo 29 de noviembre. El Consejo Nacional Electoral prevé entregar 2.339 kits de forma paulatina en las 24 provincias y a las 3 circunscripciones especiales del exterior. Los kits técnicos electorales se utilizarán para la transmisión de resultados de las actas de los procesos electorales. Estos incluyen computadora portátil, escáner, cables de poder y cables USB. En redes sociales, ayer la institución informó que el presidente de la entidad, José Cabrera Zurita, constató el avance de la distribución de 925 kits técnicos electorales que se usarán en Manabí, Los Ríos, Guayas y Santa Elena. El CNE cumple con garantizar las condiciones técnicas para ejecutar un proceso transparente, eficaz y conforme a los plazos establecidos en el calendario electoral, sostuvo la entidad en un comunicado. El CNE estableció un cronograma para la entrega de estos kits técnicos entre el 7 y el 17 de octubre para la mayoría de jurisdicciones. El pasado 7 se entregaron en Cañar, Azuay, El Oro, Zamora Chinchipe y Loja. El 11 de octubre la distribución fue en Manabí, Los Ríos, Guayas y Santa Elena. Hoy, Morona, Santiago, Pastaza, Napo, Orellana y Sucumbíos. Mañana, Imbabura, Carchi, Esmeraldas y Santo Domingo de los Sáchilas. 14 de octubre, delegaciones del exterior. 15 de octubre, Cotopaxi, Tungurahua, Chimborazo y Bolívar. 17 de octubre, Pichincha, Galápagos por definir. A la par, el Consejo Nacional Electoral avanza en la producción de material electoral con el 12,48% de documentos electorales y 4,59% de papeletas electorales, con corte al 10 de octubre. Además, el proceso de capacitación de miembros de las juntas receptoras del voto alcanza el 52,88% de avance a escala nacional hasta el 10 de octubre. 7:52 en Favorita FM, la radio de Quevedo.
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0: 7:55 la hora. 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Continuamos con más información a través de este espacio de noticias. Hoy lunes 12 de octubre del año 2026. 12 de octubre, el Día de la Raza, Día de la Interculturalidad, el Día del Montubio Ecuatoriano, bueno, y un sinnúmero de calificativos para este día que, como recordábamos al inicio de este espacio de información, anteriormente era un día feriado, es decir, hubiésemos estado nuevamente en un feriado, ¿no? O hubiésemos continuado desde el viernes hasta hoy y las actividades se hubiesen restablecido recién el día de mañana, pero no fue así. Desde aquel gobierno del arquitecto Sixto Durán Ballén, que fue la última vez en que el 12 de octubre se consideró un día feriado, desde aquella época es un día de celebración, sí, pero por costumbre y tradición los ecuatorianos buscan la manera de celebrarlo, ya sea de manera anticipada o de manera disimulada el mismo día, ¿no? Hay muchos que aprovecharon ayer domingo, dado que coincidía con el feriado del 9 de octubre, y ayer domingo aprovecharon para celebrar el 12 de octubre. Hay ocasiones que cae miércoles o jueves y la gente no pierde esa tradición del famoso palo encebado, de las ollas encantadas, del baile del tomate, del huevo, la cinta, la carrera de bicicleta, los ensacados, ¿qué más eran? Los comelones, ¿qué otras cosas más? Se vienen a la mente aquellas tradiciones que se celebraban o había actividades por el 12 de octubre, que ahora se le denomina el Día de la Interculturalidad. Nombre para tan largo y complicado. Yo pienso que no es despectivo ni tampoco es denigrante hablar del Día de la Raza, como se decía tradicionalmente. 12 de octubre, Día de la Raza o Descubrimiento de América, fue lo que yo aprendí cuando estaba en la escuela. 7:58 la hora. 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Caso Jaque, no voy a aceptar pedidos de diferimiento, señala juez tras dos días de fallida audiencia preparatoria de juicio. El juez Sebastián Cornejo afirmó que no aceptará más pedidos de diferimiento luego de que no se pudo instalar la audiencia preparatoria de juicio en el caso Jaque, que investiga una red de corrupción que vendía licencias en la Agencia Nacional de Tránsito. No voy a permitir que nadie más intervenga. La audiencia se va a instalar el día de mañana. Yo he sido enfático en señalar que no voy a aceptar pedidos de diferimiento, señaló el magistrado en un documento publicado la mañana de este sábado 10 de octubre del 2026. La audiencia preparatoria de juicio en el caso Jaque había sido anunciada para los días 9, 10 y 11 de octubre. Sin embargo, la diligencia no pudo realizarse el primer día ante un pedido de recusación contra el juez presentado por un procesado en vísperas el 8 de octubre. La audiencia también se suspendió ese día por la ausencia de abogados de dos de los procesados, el exdirector de la ANT, Pedro Abril, y de Edwin Sanango. A los defensores, el juez Cornejo los sancionó con un salario básico unificado por no presentarse a la diligencia judicial. Además, el magistrado pidió la intervención de la Defensoría Pública para que represente a los procesados en el caso que no acudan a la audiencia prevista para este 10 y 11 de octubre. Los abogados no se presentaron en la audiencia, mientras que el juez constató la comparecencia de la defensora pública Saskia Balseca, a quien le concedió este día para que conozca los procesos y asuma la defensa de los dos procesados en la diligencia. Nos reinstalaremos el día de mañana. Tiene todo el día de hoy para poder revisar la causa, para poder inteligenciarse respecto a la defensa de los ciudadanos que usted va a asumir el patrocinio en el caso de que los defensores del derecho que no han comparecido el día de hoy no comparezcan el día de mañana, señaló el juez. Los abogados de otros procesados pidieron que la audiencia no se realice debido al poco tiempo que tendría la Defensoría Pública para conocer la causa. Sin embargo, el juez negó los pedidos y ratificó su convocatoria. La suspensión de la audiencia preparatoria de juicio implica también la suspensión de la audiencia de revisión de medidas dispuestas contra algunos procesados. Ambas diligencias tenían previsto realizarse en los mismos días. La Fiscalía informó en su cuenta de X que la audiencia fue postergada para el 14 de octubre del 2026, es decir, para este próximo miércoles se instalará la audiencia preparatoria de juicio dentro de este caso denominado por el tema de las ventas de licencias en la ANT, denominado también como el caso Jaque. 8 de la mañana con un minuto, la hora en el noticiero de la mañana de Favorita FM, la radio de Quevedo.
1: Más de 67 mil viajeros salieron desde terminales de Carcelén y Quitumbe. El operativo de movilidad incluyó controles de transporte, revisión de licencias y vigilancia hasta la medianoche de ayer. El feriado permitió el incremento de viajeros respecto al 2025. Un estimado de 67 mil personas, calcula la empresa metropolitana de movilidad y obras públicas, han salido de Quito a través de las terminales terrestres de Carcelén y Quitumbe por el feriado del 9 de octubre. La celebración por la independencia de Guayaquil permitió el incremento de viajeros respecto al 2025, mediante 2.632 frecuencias directas, según recoge el ente municipal. Desde Carcelén se estimó la movilización de 16.429 pasajeros, un aumento del 1% frente al año anterior, mientras que desde Quitumbe se prepararon para la salida de 51.315 viajeros, lo que representa un incremento del 10%. En conjunto, ambas terminales proyectaron atención a 67.744 usuarios del transporte interprovincial hasta ayer. También se ha medido el flujo de personas en las estaciones microrregionales de La Marín, Río Coca y La Ofelia, que preveían movilizar a 146.548 personas hacia los valles y las parroquias rurales de Quito hasta ayer. Más de 120 operadoras de transporte interprovincial coordinaron con la Agencia Nacional de Tránsito y la Agencia Metropolitana de Tránsito las revisiones técnicas y controles de licencias en los andenes para evitar inconvenientes. 8:03 en Favorita FM, la radio de Quevedo.
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0: 8:05, la hora en el noticiero de la mañana de Favorita FM, la radio de Quevedo. Continuamos con más información a través de este espacio de noticias. Continuamos con más información con nuestra compañera Natalie Zelaya.
1: Fuerzas Armadas intervienen en reunión y capturan a 8 presuntos miembros de los fatales. La operación se desarrolló en Monte Sinaí luego de recibir informes de inteligencia militar. Miembros de la Fuerza de Tarea Conjunta Guayas, perteneciente a las Fuerzas Armadas, intervinieron en una reunión donde estaban supuestos integrantes del grupo delictivo Los Fatales. La operación se desarrolló en Monte Sinaí luego de recibir informes de inteligencia militar sobre la presencia de los individuos, informaron ayer a las Fuerzas Armadas a través de redes sociales. En el sitio, los militares aprendieron a Daker D, alias Daker, Rubén A, alias Murciélago, Miguel C, alias Guardia, Gian L, alias Giampi, Giandri H, alias Yuca, José B, alias Negro Vidal, Michael G, alias Castro, y Kevin L, alias Manito. En el sitio se encontraron varios indicios vinculantes con la posible comisión de delitos. Entre esos, 6 tacos de dinamita, una pistola de calibre 9 milímetros, un cargador de pistola, una videocámara, así como $120, 10 celulares, una tablet y una computadora portátil. Según informes militares, los explosivos y el arma de fuego encontrados presuntamente estarían destinados a la ejecución de atentados y actos extorsivos. Este grupo sospechoso habría estado encabezado por alias Manito. Sin embargo, dichos antecedentes se aclaró que debería seguir bajo investigación de las autoridades competentes. 8:07 en Favorita FM, la radio de Quevedo.
0: 8:07, 8:07 la hora. 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Continuamos con más información en este espacio de noticias. Noticias que, como siempre, es característica y se las damos a conocer a todos nuestros oyentes a través de nuestra señal en 98.3 y que nos llegan a través de los distintos medios digitales e impresos a nivel nacional. 8:07, 8:07. 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Continuamos con más información, el muy buenos días ya de nuestro compañero Antonio Mosquera Solórzano.
2: Buenos días país, buenos días Ecuador del alma, buenos días de Dios. Y recuerden, orar con fe, trabajar con entusiasmo y vivir con alegría. Orar con fe, trabajar con entusiasmo y vivir con alegría. Por acá me pasó el dato el amigo taxista que viene de la zona de eso que está por atrás del cementerio municipal, rumbo a Cañalito. Pues está Calope. En Calope ha sido normal el tema de la lluvia. No escandaloso como acá, en el sector de Calope. Así que para los amigos que van y vienen hacia Calope, todo es normal. Acá ha sido fuerte, acá en la capital del cantón, en la cabecera cantonal del cantón Quevedo, acá fue fuerte la lluvia. Mientras tanto, señoras y señores, ya tuvimos el enlace con la Maná, donde se nos reportó, no es que el río ha

0: Super. Supuestos integrantes de los fatales quedaron boquiabiertos con la llegada inesperada de los uniformados. Militares arribaron a Monte Sinaí, donde presuntos miembros del grupo delictivo estaban reunidos. Le cayeron ahí. Oh, entregaron papaya. 8 presuntos integrantes del grupo delictivo Los Fatales fueron detenidos luego que personal militar allanara una vivienda donde estaban reunidos, amables oyentes, allá precisamente en Monte Sinaí. Es la información. 8 presuntos cayeron. 8:11, 8 de la mañana, 11 minutos.
1: 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Oiga, este tema de las lluvias está bastante fuerte. Llueve, llueve, llueve, llueve y no para de llover. Ayer, cuando viajábamos desde la ciudad de Guayaquil, ventajosamente a la hora que salimos de allá, todavía no llovía, pero al llegar acá a Quevedo nos hemos enterado que en Guayaquil se desató un torrencial aguacero, pero de esos que obstaculiza el tránsito. Allá cuando Guayaquil llueve, la cosa se pone seria y se complica. Y llegando a Quevedo también nos recibió un fuerte aguacero, pero ya estando ya dentro de nuestro hogar. La situación de este invierno que estamos viviendo dentro del verano es bastante compleja, pero hay que tomar las precauciones antes de viajar, asesorarse en cuanto al clima, cómo va a estar en los lugares a donde se va a frecuentar, asimismo para realizar nuestras actividades cotidianas, tomar en cuenta también si va a llover o no dentro de la ciudad, en qué horario se va a dar aquello, para tomar las precauciones y no tener complicaciones al momento de realizar actividades o tratar de regresar hasta nuestro hogar. 8 de la mañana con 12 minutos, Mazar sigue bajando. El embalse está a solo 10 metros de su nivel mínimo operativo. La desconexión temporal a las 185 industrias AB1 y a determinadas de media tensión durante el feriado no alcanzó para que los embalses de las hidroeléctricas dejen de caer. En Mazar no llueve, pero se ha necesitado que siga activa y en consecuencia le restan solo 10 metros para llegar a su nivel mínimo de operación segura. Está en 2.125 metros sobre el nivel del mar y el mínimo es 2.115. Los industriales seguirán con las desconexiones que serán de hasta 72 horas semanales, pero expertos dicen que esto tampoco evitará que los embalses desciendan. Y mientras más cae el nivel del agua en Mazar, genera menos energía, según expertos. Los expertos explican que las hidroeléctricas, como Mazar, es importante porque de ella depende el agua que llega a las hidroeléctricas Molino y Sopladora. Las tres juntas este domingo se encargaron del 56% de la generación nacional. Es por mucho la principal fuente de energía, por eso es imperativo no perderla. Eso representa unos 8 o 9 horas de energía en el día, añade Calla, y quien recomienda para cuidar a Mazar que los racionamientos o suspensiones se extiendan al sector residencial. Según los analistas entrevistados, se necesitarán unos 15 días de lluvias sostenidas en el austro para revertir la situación de Mazar. Si el nivel del agua se ubica por debajo del mínimo, se empieza a afectar la vida útil de la hidroeléctrica. Ya escuchó, la situación en Mazar es complicada, está a 10 metros del mínimo operativo para poder generar energía en nuestro país. Y para recuperar ese nivel con el que debe operar al 100% se requieren mínimo 15 días de lluvias consecutivas. La situación no es fácil, es bastante compleja. Tenemos que tener esperanza y fe de que las cosas van a mejorar. La situación de Mazar está bastante complicada. 8 de la mañana con 15 minutos, 8:15 minutos, la hora en el noticiero de la mañana de Favorita FM, la radio de Quevedo, Antonio.
0: Señoras y señores, continuamos con el desarrollo de las informaciones, no sin antes decir que en búsqueda de la santidad en estas últimas semanas,

0: abundancia y solemnidad anticipa la comunión eterna con Cristo, donde los redimidos participarán para siempre de la vida de la santidad, de la Santísima Trinidad. Parte de la lectura de este documento que siempre se lo obtiene, lo reparten, lo distribuyen en las iglesias católicas, que dice: mensaje de la palabra de Dios, la búsqueda de la santidad. Señoras y señores, la hora 8:16, 8 de la mañana, 16 minutos. Y por acá tienen listo el palo.
1: ¿El pavo?
0: El palo.
1: Ah, el palo. Ah, ya, entendí mal.
0: El palo encebado. Ah. Sí, por acá, por un sector barrial, me dijeron que...
1: Pero muchos sectores han celebrado ayer, le comento, aprovechando el domingo, el feriado.
0: Pero es que hoy es el día Pepa.
1: Sí, lastimosamente, como ya lo hemos dicho en varias instancias de este espacio de noticias, hoy lastimosamente no es feriado y muchas personas tienen que retomar actividades, sus labores cotidianas, planteles educativos retoman, sobre todo aquí en Quevedo, que la semana pasada prácticamente no hubo clases acá en el Cantón Quevedo por los 3 días de feriado que tuvimos de manera consecutiva o de manera aleatoria durante la semana que pasó. Acá se celebraba el 6 día de la provincia, el 7 día de cantonización y el 9 la independencia de Guayaquil.
0: No sé con qué afán regaron por redes sociales que hoy no había clases.
1: Ah, andaba circulando un rumor ahí.
0: Claro, y eso es mentira. Todos los planteles educativos, sus puertas están abiertas. Por ejemplo, San José Sur, ahí está el colegio Rodríguez La Bandera, está listo. La
1: prueba de aquello, usted fue a dejar a la nieta y por eso es que se demoró un poquito en llegar hasta los estudiantes.
0: No, yo no. A veces no, hago ese servicio.
1: A lo que va a dejar la nieta, se queda en el comadreo de la esquina.
0: En el cuchicheo, dice usted.
1: Claro, pues poniéndose al día. Y ahora, sobre todo, la semana pasada no hubo actividad.
0: En el reseteo.
1: Llenando información.
0: Ah, llenando información. La hora 8:18. 8 de la mañana, 18 minutos. Quedaron sin mercadería, o sin mercancía sería esto. Quedaron sin mercancía un cargamento de 300 kilos de marihuana. Fue incautado por la policía durante un operativo de la provincia de Carchi, zona fronteriza con Colombia. Durante la intervención, los agentes identificaron a 3 individuos que se movilizaban en 2 motocicletas y presuntamente custodiaban un vehículo que llevaba la droga. En su interior se encontraron 300 envolturas plásticas con marihuana, cuyo peso total alcanzó los 300 kilogramos. Quedaron sin mercancía, señoras y señores. Policía decomisó marihuana en la provincia del Carche, fronteriza Colombia.
1: 8 de la mañana con 18 minutos, 8:18 minutos. Tenemos más información con nuestra compañera Natalie Zelaya.
2: Decomiso de más de 300 kilogramos de marihuana y 3 detenidos durante operativo en Carchi. Los aprehendidos son de nacionalidad colombiana. La operación se dio en el marco de la operación Cero Impunidad, Encuentro 148 en la parroquia rural Piartal, Cantón Montúfar. 3 hombres de nacionalidad colombiana fueron detenidos por el traslado de más de 300 kilos de marihuana que en la parroquia rural Piartal, perteneciente al cantón Montúfar, en la provincia de Carchi. Su captura se dio en el marco de la operación Cero Impunidad, Encuentro 148, desarrollada por la Jefatura de Investigación Antidrogas en la subzona Carchi, la noche del 9 de octubre pasado. Los uniformados policiales identificaron a 3 individuos que se trasladaban en 2 motos para aparentemente custodiar a un auto a fin de alertar de posibles controles. Al intervenir, los agentes protagonizaron una persecución para detener a los 3 vehículos. Javier Cobos, jefe antinarcóticos de la subzona Carchi, dijo que la captura de los 3 ciudadanos se dio en flagrancia luego del seguimiento ininterrumpido. Los sospechosos fueron identificados como Milton M., Rolando R. y Jefferson F. En la revisión del vehículo se encontró la droga al granel. En total, los agentes encontraron 300 envolturas plásticas rellenas de marihuana, informó la institución. La policía presume que esta iba a ser acopiada en la misma provincia, aprovechando las horas de la madrugada luego de seguir con la distribución con vehículos que tienen compartimientos ocultos a otras provincias, indicó Cobos. Como parte del procedimiento, la Policía Nacional retuvo un total de 303 1,7 gramos de marihuana, además del vehículo usado.

0: las dos motos y dos teléfonos móviles. Comercialización de dosis. El alcaloide podría haber servido para la comercialización de cerca de 6.614 dosis en el territorio nacional. Puede cotizarse en 234.830 dólares con 43 centavos. Según los análisis policiales, la sustancia decomisada alcanza un valor aproximado de 2.742.713,35 dólares americanos en el mercado de Estados Unidos y de 1.045.394 euros en Europa. En el seguimiento de las indagaciones, la policía determinó que el auto usado había sido robado en Quito. El jefe policial indagó que regularmente estos grupos delictivos utilizan vías de tercer orden a fin de evadir mayores controles de las fuerzas del orden que se encuentran en alerta permanente. 8:22 en Favorita FM, la radio de Quevedo.
1: Continuamos con más información en este espacio de noticias, lo que dábamos a conocer también sobre las lluvias en Guayaquil que dejan más de 30 sectores afectados ayer 11 de octubre. Varios sectores de Guayaquil quedaron anegados tras las intensas lluvias registradas durante la tarde del domingo 11 de octubre. En redes sociales, usuarios compartieron videos que muestran cómo calles del centro, norte y sur de la ciudad quedaron cubiertas de agua que en algunos puntos alcanzó la altura de las llantas de los vehículos. Segura EPEP, la empresa pública municipal encargada de la gestión de riesgo y el control de la seguridad de Guayaquil, reportó afectaciones en más de 30 sectores de la ciudad. Caramba, Guayaquil es terrible cuando llueve. También se reportó acumulación de agua en la avenida Juan Tancamarengo, en los exteriores del Colegio Americano, así como en importantes vías del centro y norte de la urbe. Frente a estas novedades, Segura EP informó que personal de Interagua y de la empresa pública municipal de agua potable y alcantarillado se encuentra desplegado en territorio para atender las emergencias y despejar los puntos obstruidos por las lluvias y la acumulación de basura. Hasta el momento la entidad no tiene reportado caídas de árboles, colapsos estructurales, socavones, caídas de postes ni deslizamientos. Tampoco se registran accidentes ni personas heridas por los aguaceros. Según el pronóstico meteorológico, las lluvias podrían continuar durante la noche de este domingo con posibilidad de tormentas eléctricas y una alta probabilidad de condiciones húmedas. Ayer en Guayaquil, lo que veíamos por redes sociales, que ya lo comentamos acá, era terrible porque habían varios sectores de la urbe guayaquileña en total inundación que prácticamente impedía la circulación de vehículos.
2: ¿A partir de qué hora más o menos?
1: A partir casi de las 6 de la tarde.
2: Uh-huh. Es que la marea comienza a subir ahí.
1: Depende, claro, depende de cómo haya estado la marea también. Y cuando la marea está alta y coincide con las lluvias,
2: es peor.
1: Es terrible para Guayaquil porque una situación de media hora de lluvia y prácticamente colapsa todo el sistema de desfogue o descarga de las aguas lluvias en el puerto principal.
2: Esos canales que hay por las orquídeas, por mucho lote, eso es terrible.
1: Oiga, la Alborada, Urdesa, todo aquello se queda estancada el agua.
2: Urdesa, ¿no?
1: No descarga.
2: A mí me emociona ver a los pelucones empujar o jalar los carros.
1: Usted
2: ahí
1: como que tiene una especie de resentimiento socialista.
2: No. Me encanta verlo.
1: Cuidado.
2: Es que saben ellos jalar bien.
1: Cuidado.
2: Empujar bien.
1: El socialismo es bueno, pero cuando es mal empleado, mal aplicado.
2: ¿Y quién dice que es socialista?
1: Cae pesado.
2: No.
1: Porque la idea principal del socialismo es la igualdad.
2: O sea,
1: perfecto, hasta ahí estoy yo.
2: Y odiar también, pues más o menos lo que usted trata de decir.
1: Es que déjeme concluir la idea.
2: Ah, ya.
1: Hasta ahí yo estoy de acuerdo sobre la igualdad. Todos tenemos derecho a ser iguales. Pero dentro de un nivel medio para arriba, pues, no dentro de un nivel medio para abajo, ni tampoco odiar al que tiene, ni tener pena del que no tiene, no. Es igualdad, esa es la verdadera idea principal del socialismo, que en determinados
2: sectores... El primer socialista fue Cristo, Jesucristo.
1: Claro. Que en determinados sectores de Latinoamérica ha sido mal utilizado,
2: así es.
1: La historia tendrá que juzgar aquello.
2: Ajá.
1: Lo único que es real... Hasta ahora, que a nivel de Latinoamérica están quedando uno o dos gobiernos socialista, y ahí como que ha habido un cambio radical hacia la extrema derecha o el centro derecha.
2: Déjeme nomás que se... Esto es como el péndulo, es el péndulo.
1: Exacto, es por temporada,
2: mañana,
1: por
2: época. Claro, hoy están
1: en la década,
2: ellos, mañana están los
1: en
2: otros.
1: En la década de los 80, después de las dictaduras militares que hubieron en a nivel de Latinoamérica, vinieron los gobiernos de derecha. A partir del año 2000 aparecieron los gobiernos de izquierda, y a partir del siglo XXI, por decirlo de esta manera, ya a partir del año 2020 están regresando los gobiernos de derecha a Latinoamérica.
2: Yo lo que estaba en el tema del tema de la raza que estábamos tocando.
1: ¿Quiere también saludar a don Cristóbal Colón?
2: Oiga, no, es que usted también lo tienen incómodo. Usted antes celebraba el Día de la Raza y ahora de la multiculturalidad.
1: Interculturalidad.
2: Interculturalidad.
1: No, para largo y ya. Que no me gusta.
2: No le gusta, lo ponen incómodo. Qué barbaridad. Oiga, esta fecha tiene actualmente diferentes denominaciones según el país. No es que aquí en el Ecuador se denomina la interculturalidad. Por ejemplo, el Día del Respeto a la Diversidad Cultural en Argentina, así se denomina. El Día del Respeto a la Diversidad Cultural en Argentina, 2010-2023. Otro país, Día de la Descolonización en Bolivia, así se le denomina en Bolivia, desde que llegaron los... ¿cómo se llama el presidente?
1: Evo Morales.
2: Evo y compañía. Ahora le colocaron Día de la Descolonización en Bolivia. Otro día en otro país, Día del Encuentro de Dos Mundos. Esto me parece ya los extraterrestres. Día del Encuentro de Dos Mundos en Chile. Oiga, finos son, ¿ah?
1: Cuando uno participa o llena su registro para una participación en el sector público, a uno que le preguntan sobre el tema de qué es, de cultura, de raza o de etnia. Ahí es que no tengo claro. ¿Por qué no te dicen, usted de qué cultura es?
2: Claro. Ah, no falta uno que le diga, yo soy de la cultura Valdivia, acordándose del pasado.
1: No, yo soy cultura negro. Yo soy cultura mestizo.
2: No, usted es blancón.
1: No, yo estoy refiriéndome en términos generales.
2: Ah, ya, yo pensaba que hablaba de usted.
1: Etnia se lo considera a un grupo determinado de personas de una raza, o sea, un grupo, ¿no? Y la raza.
2: Más hablan de mestizo.
1: Pero me queda esa duda, ¿no?
2: Ah, ya.
1: De la cultura, o sea, porque cuando uno llena el formulario no te preguntan de qué cultura eres, pues. O sí. Ah. O me equivoco.
2: No.
1: ¿Algo que acotar?
2: No, lo que pasa es que estoy dándome cuenta como que usted está aplicando ahora. Yo no sé si
1: no estoy
2: para fiscal general de la nación, no sé.
1: Entonces, yo ya ahorita estoy muy alejado del sector
2: como
1: público.
2: Que me da una especie de cosquilleo. Oiga, Día de la Descolonización en Bolivia, Día del Encuentro de Dos Mundos en Chile, así se llama este día 12 de octubre, Día de la Interculturalidad y la Plurinacionalidad en Ecuador, Día de Colón, fíjese, son más finos esto y cortito, Día de Colón en Estados Unidos, Fiesta Nacional de España o Día de la Hispanidad en España, así se llama hoy. Allá no se celebra la interculturalidad, allá se llama en España Día de los, ¿cómo dije? Día de Colón en Estados Unidos, Fiesta Nacional de España o Día de la Hispanidad en España. Otro dato, Día de la Nación Pluricultural en México, así se denomina en México, ¿eh? Día de la Nación Pluricultural en México. ¿Algo más? Día de los Pueblos Originarios del Diálogo Intercultural en Perú. A ellos ya más refinado aún, en Perú. En Perú, Día de los Pueblos, Originarios y del Diálogo Intercultural. Así en la ciudad, en el país del sur. Día de la Resistencia Indígena, Negra y Popular en Nicaragua.
1: Un concepto de interculturalidad.
2: Uh-huh.
1: dice que es el proceso de interacción, comunicación y convivencia en condiciones de igualdad entre personas y grupos con identidades culturales distintas, sin que ninguna cultura esté por encima de otra. Como que más se aplica ese concepto de interculturalidad.
2: Ajá. Día de la Resistencia, para terminar las celebraciones en cada país de América. Día de la Resistencia Indígena en Venezuela. Esto me huele a Maduro ya. Resistencia y toda vaina, ¿no? O a Chávez. Día de la Resistencia Indígena en Venezuela. Eso es lo que celebra. Pero se monta por la fiesta de la Día de la Resistencia Indígena en Venezuela con la Navidad, pues. Ahorita estamos en...
1: No, pues es en noviembre.
2: Ah, en noviembre.
1: Doña Delcy Rodríguez adelantó la Navidad para los chamos y las van a celebrar en el mes de noviembre de este año. Y por acá andaban bravos porque les van a pagar a los funcionarios públicos el bono de fin de año de diciembre, el 13º en noviembre.
2: Y allá le adelantan allá, la Navidad.
1: Adelantan la Navidad. No solo es el pago, es la celebración que se la ponen por delante.
2: O sea, y en lo de enero, los Reyes Magos pasa a diciembre, entonces.
1: Me imagino, porque si no se hace más largo ese recorrido de los Reyes Magos en Venezuela, pues.
2: Claro. La hora, 8:32, 8 de la mañana, 32 minutos. Señoras y señores, a policías no les tembló la mano. Dos sospechosos murieron tras un cruce de disparos. Uniformados utilizaron el uso progresivo de la fuerza. Amables oyentes de la redacción de Quito, un presunto asalto terminó en un cruce de disparos en el barrio Santa Anita. La presencia de varios sujetos encapuchados en un establecimiento comercial motivó un procedimiento policial que terminó en un enfrentamiento en el que murieron dos hombres. El hecho ocurrió la tarde del reciente sábado. Según el reporte policial, los agentes observaron un vehículo tipo taxi y a varios individuos que ingresaron al local presuntamente con la intención de cometer un robo dentro del establecimiento. Los sospechosos habrían amenazado a los trabajadores con un objeto similar a un arma. Los policías intervinieron para controlar la situación, pero los individuos intentaron escapar. En su huida dispararon contra los uniformados. Los agentes respondieron, lo que desató un enfrentamiento. El cruce de disparos dejó dos sospechosos muertos. Uno falleció en el sitio y el otro fue trasladado a una casa de salud donde se confirmó su muerte. La hora, 8:34, 8 de la mañana, 34 minutos, directo al tarro, dice la nota que trae aquí, súper, directo al tarro. Operativo dejó 5 detenidos. El operativo Apolo 44 se desplegó en los distritos Manuela Sáenz y Calderón, con participación de varias instituciones que ejecutaron acciones de prevención para combatir los delitos y reforzar la seguridad ciudadana. Señoras y señores, datos judiciales y de la policía. Continuamos con el desarrollo de las informaciones. Amables oyentes, buenos días. Buenos días, buenos días a los amigos taxistas, a Cooperativa de Transportes Urbanos. Gracias por la sintonía. Un abrazo a ustedes. Gracias, señoras y señores, que nos sintonizan en los taxis. Taxis amigos, taxis ejecutivos. Señoras y señores, la hora, 8 de la mañana, 35 minutos, 8:35. Más datos sobre la situación judicial. Por acá hay pena por el sector de Quevedo. Ricardo Calle Zambrano, de apenas 24 años, salió franco con la ilusión de llegar a casa y disfrutar el feriado junto a los suyos. Sin embargo, nunca llegó a su destino, murió en un siniestro de tránsito cuando se movilizaba por la vía E25. El joven, quien trabajaba como policía en la parroquia Pimocha de Babahoyo, viajaba hacia Quevedo, cantón del que era oriundo, luego de cumplir con sus labores. Amables oyentes, el vehículo de su propiedad colisionó contra un camión en el tramo San Juan-Pueblo Viejo. Es estrecha todavía esa vía, esa ruta. San Juan, y ahí comienza otra vez, ya no cuatro carriles, sino los acostumbrados dos carriles. Ahí el vehículo de su propiedad colisionó contra un camión en el tramo San Juan Pueblo Viejo. El impacto fue mortal y Ricardo perdió la vida en el lugar. El hecho ocurrió entre la tarde y noche del sábado 10 de octubre. Ahora las autoridades investigan las circunstancias del siniestro para determinar las responsabilidades. Policía murió en accidente de tránsito al viajar a Quevedo para disfrutar del feriado. La hora, 8 de la mañana con 37 minutos, 8 y 37, y un titular para no dejar esto botado, misteriosa muerte de madre de tres hijos en barrio, en Babahoyo, misteriosa muerte de mujer de tres hijos en Babahoyo tras regreso de fiesta. Una lamentable noticia conmocionó a una familia del sector Rosa María, ubicada el paso lateral, por el paso lateral de Babahoyo, en la provincia de Los Ríos, Ecuador. Carla Yadira Luna Román, de 26 años, fue encontrada sin vida en su vivienda durante la mañana de este domingo 11 de octubre. De acuerdo con el testimonio de su esposo, la joven había asistido a una velada y regresó a su hogar aproximadamente a las 6 de la mañana. Posteriormente, mientras el esposo descansaba, debido al cansancio de su jornada laboral como albañil, se percató de lo ocurrido alrededor de las 7:30 cuando fue a buscarla. Misteriosa muerte de mujer deja a tres niños huérfanos en Babahoyo tras regreso de Fisquín. Te manda también a regresar a las 6 de la mañana. Mientras el padre de las niñas dormía, él se despertó a las 7:30 y encontró ese cuadro bárbaro allá en Babahoyo. La hora, 8:38, 8 de la mañana, 38 minutos.
0: Ecuador celebra su diversidad este lunes 12 de octubre. El país reconoce 15 nacionalidades y 18 pueblos indígenas, cada uno con sus propias tradiciones, lenguas e identidad. Ecuador es un país de múltiples culturas, lenguas y tradiciones. Un total de 3,42 millones de personas se autoidentifican como indígenas, montubias o afroecuatorianas, según cifras oficiales del Viceministerio de Pueblos y Nacionalidades. Cada 12 de octubre, el país conmemora el Día de la Interculturalidad y Plurinacionalidad, una fecha que busca reivindicar la diversidad étnica y promover el respeto a los derechos colectivos. La conmemoración reemplazó la tradicional Día de la Raza y fue instituida en 2011 mediante el Decreto Ejecutivo 910. La fecha coincide con la llegada de Cristóbal Colón a América en 1942, un acontecimiento que dio paso a la conquista y colonización europea, pese al que el continente ya estaba habitado por pueblos con identidades y formadas de organización propia. La Constitución del 2008 reconoce a Ecuador como un Estado intercultural y plurinacional, mientras la plurinacionalidad reconoce la existencia de distintos pueblos y nacionalidades dentro del país. La interculturalidad promueve el diálogo, la igualdad y la convivencia sin discriminación. Ecuador reconoce 15 nacionalidades indígenas: Aicofán, Achuar, Angua, Agua, Chachi, Épera, Quichua, Quijos, Zapara o Zapara, Chiguar, Chuar, Siecopay, Siona, Sáchila y Guao. Además, reconoce 18 pueblos indígenas: Chibuleo, Huancavilca, Cañari, Caranqui, Cayambi, Quizapincha, Quitu, Quitucana, Manta, Natabulea, Otavalo, Palta, Panzaleo, Pasto, Puruguá, Salasaca, Saraguro, Tomavela y Huaranca. Cada uno mantiene expresiones culturales, tradiciones e identidades propias que forman parte de la diversidad de Ecuador. 8:40 en Favorita FM, la radio de Quevedo.
2: Señoras y señores, mucha atención, amables oyentes. La preocupación continúa en los alrededores de la vía E25. en el tramo Babahoyo-Juján, debido al incremento de la presencia de agua en las zonas aledañas en esta importante arteria vial. Actualmente se observa cómo el agua avanza progresivamente hacia la calzada, hacia el asfalto, yo le denomino. Aquí la nota dice calzada. Situación que podría complicar la circulación vehicular en el nivel continúa, y si el nivel continúa, continúa subiendo, aumentando, y llega a afectar directamente la vía. Señoras y señores, ante este escenario, se recomienda a los conductores transitar con precaución, mantenerse atentos a las condiciones de las carreteras, de la carretera, y tomar las debidas previsiones frente a la evolución de esta situación, especialmente ante las fuertes lluvias registradas en la provincia de Los Ríos y sectores cercanos. Yo ahí le agrego la provincia de Bolívar, porque estas aguas bajan de lo alto de la provincia de Bolívar, las aguas que pasan entre Babahoyo y Juján y que se quedan represadas en algunas ocasiones, pero en este caso poco a poco aumenta la presencia de agua en la vía Babahoyo-Juján y Babahoyo-Montalvo. Crece la preocupación, o sea, ni por más que se hizo ese aumento de altura en cuanto al asfalto, a relleno y asfalto, igual el problema existe, mi estimado abogado Tirso Mosquera y Natalie. Así que estamos, y Renato también, estamos con la soga al cuello, porque esta es la vía que se usa más, la vía Babahoyo-Juján, y también obviamente para ir a Guaranda, para ir a otros sectores de la patria, por Babahoyo-Montalvo, y de ahí subiendo para la provincia de Bolívar. 8:43, 8:43.
1: En el noticiero de la mañana de Favorita FM, la radio de Quevedo, continuamos con más información a través de este espacio de noticias. 8:43, 8:43. Oiga, y sobre este tema de la falta de generación de energía, el gobierno nacional está tomando mayor precaución y se da a conocer a nivel de nuestros oyentes. Por acá tengo la noticia a la mano sobre la puesta en operatividad de 16 generadores, dice gobierno, habilita 16 generadores del contrato con ATM y suma 300 megavatios al sistema eléctrico nacional. El secretario general de la Administración Pública, Planificación y Gabinete, José Julio Neira, informó que el gobierno nacional habilitó 16 generadores de energía pertenecientes al cuestionado contrato con la empresa Austral Técnica Management. La medida ya aporta 30 megavatios al sistema eléctrico del país y se prevé que alcance los 60 megavatios en las próximas semanas. El pronunciamiento se da en medio de las acciones legales impulsadas por el Ejecutivo ante el presunto incumplimiento de la contratista en la entrega de 90 megavatios destinados a mitigar la crisis energética. Según detalló Neira, la empresa ATM cobró al Estado más de 70 millones de dólares y entregó equipos en mal estado o no aptos para su infraestructura nacional, impidiendo el encendido de 48 generadores. El gobierno ratificó que las irregularidades en ejecución del contrato suscrito entre la Corporación Eléctrica del Ecuador, CELEC-EP, y ATM está siendo procesado mediante tres vías legales. Denuncia por delincuencia organizada presentada por CELEC-EP ante la Fiscalía General del Estado por la presunta existencia de una estructura coordinada con la contratista. Informe con indicios de responsabilidad penal emitido por la Contraloría General del Estado por el presunto delito de peculado, proceso arbitral impulsado por el equipo legal de CELEC ante la Cámara de Comercio de Quito, cuya audiencia está prevista para las próximas semanas. Frente al abandono del proyecto original de 90 megavatios, Neira sostuvo que el gobierno intervino la infraestructura para incorporar de manera progresiva los equipos que sí se encuentran operativos. El gobierno nacional da a conocer entonces la operatividad o habilitación de 16 generadores de energía pertenecientes al cuestionado contrato de la empresa Austral Técnica Management, ATM, con lo que se estará aportando con 30 megavatios al sistema eléctrico del país. 8:46, 8:46, la hora. 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
2: Jessica Cruz, de la redacción de Quito, nos trae este trabajo, este material hecho con fotografías, una página completa. Señoras y señores, hay platos que llegan a la mesa con algo más que sabor. El menudo es uno de ellos, el sabor del menudo es uno de los platos. Su caldo caliente, el aroma de las hierbas y la textura de las menudencias forman parte de esas recetas que todavía guardan memorias y tradiciones, amables oyentes. En la Plaza César Chiriboga, en Rumiñahui, ¿usted ha ido a Rumiñahui? En Rumiñahui, Gloria Isa prepara para su propia versión y mantiene una tradición que aprendió de su familia. Mi menudo es bien cocinado, bien suave el grano, es lo que les gusta, cuenta ella, la señora Isa. Ella reconoce que cada paso de esta preparación es primordial y que no es solo poner los ingredientes dentro de una olla, sino en preparar o respetar los tiempos de cocción del menudo. Para ella este plato representa justamente ese sabor de antes que todavía busque o busca la gente cuando llega a la plaza. Señoras y señores, a la plaza le piden eso, el menudo, hierbabuena, menta y un toque de leche. Sí, el secreto de Gloria para que su menudo tenga este sabor casero que atrapa a sus clientes. En algún momento lo tendremos que invitar a Fogón Tradicional, ¿cómo es el nombre de?
1: Fogón Cocina Ancestral.
2: Claro, para que nos dé, porque él está permanentemente en eventos en la capital del tema gastronómico. Una receta de antaño sigue siendo el platillo estrella en Rumiñahui. Un platillo bien puesto para el frío. Gloria Isa prepara el menudo con una receta familiar de varios años. La hora 8:49, 8:49.
1: En el noticiero de la mañana de Favorita FM, la radio de Quevedo. ¿Alguna otra nota antes de pasar al segmento deportivo, no, Antonio?
2: Pues hay algunas, lo que pasa.
1: Diga, es
2: que
1: dele.
2: Usted está desesperado para entrar en el...
1: No, es que hay bastante material deportivo, entonces no podemos después estar pasándonos de la hora en cuanto a la finalización del espacio de noticias.
2: ¿Que las remontadas?
1: Sí, no, esas remontadas para el
2: segmento. Ah, no, deportivo. No quiere que la toque ya, las remontadas. ¡Qué barbaridad! Son 4 remontadas en esta fecha, en este fin de semana. Señoras y señores, desde la península, la vida jurídica llega para la agrupación Virgen de Fátima. La asociación cuenta con sus papeles. El proceso fue apoyado por el viceministro de producción, dice la nota. Otro dato suelto, contra vectores, combaten a los mosquitos en recintos. Esto viene desde Santa Elena. Algunas comunidades de la ruta del espóndilo se vieron afectadas con las lluvias registradas a causa de la llegada del fenómeno del Niño. Así dice este material, amables oyentes. Acá continuamos con la información que nos trae ahora Super. Nos quedamos ya chullito. Ya no tenemos en nuestras manos.
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2: Cualquiera dice yo le doy mi suscripción. No es que usted ni lo lee. No, yo soy el que le daba trámite. Usted ni lo lee.
1: Yo me aguantaba porque usted lo leía, pues, pero ya va a tener que retomar la suscripción nuevamente de Expreso.
2: Amables oyentes, 12 muertos y 309 heridos en ataque con misiles en Arabia Saudita. Esto en lo internacional, para cerrar ya las notas sueltas. Bombardearon aeropuerto las autoridades saudíes anunciaron que 12 personas murieron y otras 309 resultaron heridas, algunas de ellas graves, en el ataque con misiles contra las instalaciones del Aeropuerto Internacional Rey Khalid de Riyadh, atribuido a los insurgentes chiita o chiif hutíes del Yemen. Así está la cosa por allá, sigue la nota de esto, hasta por religión pelean allá en estos sectores del mundo. La hora 8:51, ahora sí nos vamos.
1: Ahora sí, vamos directo al segmento deportivo en este espacio de noticias.

0: Bueno, se le ha perdido, el hombre está familiarizándose con los controles. 8:52 8:52.
1: Sí,
0: resultados, tuvimos ya. Se reinició lo que es el torneo doméstico, el campeonato de la Liga Pro acá en nuestro país.
1: Esta, con sarcasmo, ¿qué mismo se da? Dice, este foco se quemó.
0: Se quemó. Sí. ¿Alguna descarga le cayó?
1: Guayaquil City emitió un comunicado de rechazo ante la conducta que tuvieron ciertos hinchas eléctricos. Este foco se quemó. La hinchada de Emelec no soportó otra derrota. ¿No será que usted se fue a ver el partido?
0: No.
1: No soportó otra derrota y prendió fuego en los graderíos de El Chucho. Así dice la información. Oh, este foco se quemó, dice.
0: Oiga, este es un, no decir un relajo, pero sí un laberinto hablar del torneo Liga Pro, porque hay que hablar de los distintos, los distintos
1: grupos
0: que se están dando, por decirlo de esta manera. Bueno,
1: esas etapas o qué sé
0: yo. Vamos a hablar de la fecha número 2, ya en grupo, pero en partidos jugados llevan 31 y 32, bueno, porque recordar que estos arrastran la sumatoria de todo lo que han jugado durante el año. La fecha número 2 del torneo del hexagonal, final, donde se va a dar el título y los cupos internacionales a Copa Libertadores y Copa Sudamericana. El día 10 de octubre, esto fue sábado, Independiente del Valle derrotó 2-1 a la Sociedad Deportiva Aucas. La Universidad Católica ayer cayó derrotado de local 1-0 frente al Macará de Ambato. Y Liga Deportiva Universitaria de Quito, en su reducto La Casa Blanca, dio cuentas del Barcelona en una remontada de 2-1. 2 para Liga Deportiva Universitaria, 1 para Barcelona. Con esos resultados, el grupo o el hexagonal final, que da título y vicecampeonato y demás premios para torneos internacionales, queda de la siguiente manera: Independiente del Valle, con 31 partidos jugados, tiene 77 puntos, seguido por el Macará con 32 partidos jugados y con 57 puntos. Tercero lugar para Liga Deportiva Universitaria con 32 partidos jugados, 52 puntos. Cuarto lugar para Universidad Católica, 32 partidos jugados, 51 puntos. Quinto lugar para Sociedad Deportiva Aucas con 32 partidos jugados, 50 puntos. Y el sexto lugar para Barcelona con 31 partidos jugados y 44 puntos. Falta por jugarse el partido de la fecha 1 entre Barcelona e Independiente del Valle, con lo que se estaría completando ya los 32 partidos, pero habrá que ver para cuándo está programado dicho encuentro. Antes de que se dé ese encuentro, el Independiente del Valle le saca 20 puntos de diferencia al segundo, que es el Macará. Recordar que solamente van a disputar 30 puntos. Es decir, ya van disputando 6 puntos. Y si le sacas 20, es decir, todavía hay una media de 24 puntos por disputar. Cuidado, cuidado, como habíamos pronosticado ya con anterioridad, el Independiente del Valle sale campeón o se corona campeón a la cuarta o quinta fecha de este hexagonal final. Si se dan los resultados, el Independiente del Valle podría coronarse campeón y dar vuelta olímpica como tarde, quinta fecha. Como tarde. Por ahí que suceda un accidente, podría prolongarse hasta la sexta fecha. Pero para mí el título se define, o ya le entregan el título a Independiente del Valle, a la quinta fecha. Y si nos vamos al cuadrangular de en medio, vámonos a ese cuadrangular de en medio, donde a Toño le encanta hablar de eso. Le encanta hablar de ese cuadrangular de en medio. Ese cuadrangular de en medio.
1: Como la boquita, como la bodeguita del medio, más o menos.
0: Ese cuadrangular de en medio
1: en
0: nos dio los siguientes resultados. El día 9 de octubre, que esto fue viernes, el Libertad de Loja derrotó 3-0 a Leones del Norte. Y el día sábado, como ya lo acaba de decir Antonio, Guayaquil City, en la remontada, derrotó 3-2 al Club Sport Emelec. Con esos resultados, el cuadrangular de en medio, que da un cupo hasta ahora a la Copa Sudamericana. Digo hasta ahora porque existe la posibilidad de que uno de estos equipos repita en Copa Ecuador y se abra un cupo más para este cuadrangular. Existe la posibilidad de aquello. Entonces, en séptima posición queda el Libertad de Loja con 47 puntos, con 32. Acá todos tienen 32 partidos jugados. Luego en octava posición, estas posiciones vienen después del hexagonal primero. En octava posición está el Guayaquil City con 43 puntos, seguido de la novena posición por Leones del Norte con 40 puntos y en la décima el Club Sport Emelec con 39. O sea, si tomáramos en cuenta las posiciones del 1 al 4, Emelec estaría de último en este cuadrangular con dos derrotas consecutivas en este torneo. Y por el torneo de los que no quieren descender, de los que no se quieren ir, tenemos lo siguiente.
1: Los Manabas se están recuperando.
0: Sí, se están recuperando porque el día sábado, los Manabos de Manabí, como usted les dice.
1: En Manta.
0: En Manta, el técnico universitario cayó derrotado frente al Manta. El Manta ganó de local 1-0 al técnico universitario. Partido por el cuadrangular o hexagonal, este. Sácame de ese. No.
1: Este es.
0: Hexagonal.
1: Hexagonal. Sí, y lo iba ganando el técnico universitario de visita.
0: No, pues ¿cómo iba ganando si cayó 1-0?
1: Ah, terminó 1-0. Ah, el otro representante.
0: De en la jornada 2, también el Delfín de Manta, ese es el que usted está confundido con el resultado. Ganó 3-2 al Muchurruna, también en Manta. Ahí hubo una remontada, como usted dice, iba ganando el Muchurruna, pero luego terminó ganando el Delfín 3-2. Y el Orense empató 0-0 con el Cuenca. En la clasificación de este grupo, jugada las 32 fechas ya, undécimo está el Muchurruna con 39, duodécimo el Deportivo Cuenca con 38, décimo tercero el Orense con 34, décimo cuarto técnico universitario con 33, décimo quinto el Delfín con 32 y el décimo sexto de último el Manta con 27 puntos. Está por ahí media complicada la cosa entre Orense técnico y Delfín, ¿eh? Solamente hay 2 puntos de diferencia entre el Delfín y el Orense y 1 punto de diferencia entre técnico y Delfín. La situación que, usted sabe, gana un partido son 3 puntos.
1: Sí,
0: y puede revertir aquello.
1: ¿Y la segunda categoría?
0: Correcto, vamos a hablar del torneo de segunda categoría donde nuestro representante, el único que está por la provincia de Los Ríos, el FC
1: sobreviviente.
0: Das que sobreviviendo, yo diría está haciendo bien los deberes.
1: Está haciendo bien el los único sobreviviente porque, de los tres.
0: Porque el día sábado, equipos. El día sábado se dio el golpe en el tablero al derrotar 4-2 al equipo del Astillero Fútbol Club de visitante. Buen resultado, ¿eh? Yo tenía un buen concepto de este equipo guayaquileño, el Astillero. Ha hecho unas buenas etapas previas a este cuadrangular, por lo tanto era un rival de consideración para el FC Insutec, pero ventajosamente el FC Insutec logró superar aquel escollo y lo derrotó 4-2 de visitante. Con ese resultado, y con el otro resultado que se dio con el señor Montúfar, que también lo llaman Inter de Quito, que cayó derrotado en su visita a Luz Valdivia, que cayó derrotado 1-0, la tabla de posición en el grupo B queda de la siguiente manera. En primer lugar, con 2 partidos jugados, el FC Insutec con 6 puntos, el Inter de Quito, señor Montúfar, con 3 puntos, Luz Valdivia con 3 y Astillero en cuarta posición con 0 puntos. El próximo rival de el FC Insutec será de visita frente al Inter de Quito o también conocido como señor Montúfar. Habrá que ver qué día juegan, si viernes, sábado o domingo. Y por acá, nuestros vecinos que también la están peleando y que hacen un buen papel, el equipo de Mineros de Chandía, está en el grupo D, ganó 1-0 en su visita, no recuerdo a qué equipo fue, pero con ese resultado se mantiene en segunda posición, atrás de Río Aguarico, que está en primer lugar con 4 puntos, seguido por Mineros en segundo lugar. Con 3 puntos viene el Milagro Fútbol Club con 2 puntos y último lugar para Ciudad de Yanzaxa con 1 punto. Están intactas las posibilidades del equipo de Mineros del cantón Echandía en la provincia de Bolívar.
1: Mineros tiene algunos quevedeños ahí de respaldo. Sí,
0: algunos, no solo quevedeños, algunos de la región, diría yo.
1: De la región, ¿no? Sí. Ahí está Marlon Párraga que se lo llevaron para las naves. Él
0: es coordinador de ese equipo.
1: Claro, y está también uno que motiva siempre, que es Kel River.
0: Apoya desde lejos.
1: Desde lejos y a veces de cerca, sí, Kel River.
0: Brindando
1: todo
0: apoyo.
1: Lo que es minero es importante para
0: apoyando al equipo de mineros.
1: 9:02.
0: Y
1: falleció, pues, viejo, mi querido viejo.
0: Viejo, mi querido viejo, sí, por el tema del feriado y por andar un poco apretados de horario. Nos olvidamos de hablar de él y ya no alcanzamos, así que
1: ahí está.
0: Para mañana nos comprometemos a hablar un poquito más de la reseña de el cantante internacional Piero. Hemos llegado a la parte final de este espacio de noticias, 9:03. Agradecemos por la sintonía quienes estuvimos acá, Antonio Mosquera Solórzano, nuestra pasante o pasantías, ¿qué es lo que está realizando Natalie?
2: Prácticas profesionales,
0: la futura licenciada en comunicación, Natalie Zelaya, en el control máster, Renato
1: prestadito.
0: Alonso Paredes Guzmán, prestadito de prestadito. Acá al lado, por eso es que todavía no se halla con las cortinas. Ay, y quienes habla, Tirso Mosquera Mogra, agradecemos por la sintonía. Los invitamos para el día de mañana a un nuevo espacio de información, tener un resto de jornada de lo mejor, pasarla bien.
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0: Señoras y señores, muy buenos días. Buenos días, Ecuador. Buenos días, planeta, mundo, universo. No me hagan mucho relajo con el micrófono. Buenos días, terrícolas. Oyentes de la 98.3, ya de regreso después de dos semanas completitas de vacaciones. Ya estoy de regreso por acá. Ya está tu chocolatito. El único chocolatito más dulce que los mismos chocolates de fábrica. ¿Quién te saluda? ¿Quién te habla? Cristian Mendoza, más conocido como El Búfalo de Mix. Listo y preparado para acompañarte hasta las 12 del mediodía en un programa más, iniciando la semana en este maravilloso lunes. Lunes 12 de octubre del 2026, el Día de la Interculturalidad. Antes conocido como el Día de la Raza, ahora el Día de la Interculturalidad. Para que vea, uno viene elegante, viene intercultural el día de hoy. Así que para que usted lo sepa nomás. Esperando que cada uno de ustedes haya tenido un excelente fin de semana, lo haya disfrutado al máximo en lo que sea que haya hecho el fin de semana, para venir esta semana a los trabajos, a donde sea que vayas a ir, con energía arriba al 100%, así como hemos venido nosotros y así como también han venido nuestras compañeras de labores, a quienes vamos a dar la bienvenida en esta mañana. Vamos a presentar con ustedes. Ella está desde las 7 de la mañana. Ella madruga. A ella le dicen... ¿Cómo le dicen? No sé cómo le dicen, pero ella es Natalie Celaya. Buenos días.
1: Buenos días, mi querido Búfalo. Hola, hola, hola a todos mis queridos oyentes. Buenos días a los que ya se encuentran conectados. Ya llegó el lunes. Empezamos una nueva semana, 12 de octubre. Arrancamos con la mejor actitud. Soy Natalie Celaya, feliz de acompañarlos en esta nueva semana junto a ustedes. Compañera Yuli, buenos días.
2: Hola, hola, mi gente hermosa, linda, preciosa, bella, maravillosa, que nos sintoniza y nos acompaña esa mañana. La verdad, yo me siento muy feliz de nuevamente ya estar, como quien dice, en cabina, para complacerlos, para animarles la mañana,
0: ya
2: para
0: dice.
2: Ponerlos en onda, claro. Yo estaba entusiasmada de venir a compartir con mis compañeros ya. Súbale un poquito la música, compañero, para ponernos en onda.
0: Póngase en ambiente, pero póngase con favorita.
2: Con favorita, sí, es con... si usted está escuchando y quiere compartir, como quien dice por ahí, la bendición de esta programación, le invito a que le comparta a su amigo, a su vecina, a su hermana, a su tío, a su ñaño, a lo que sea.
0: Al gatito, para, al perrito, claro, al burrito, al chanchito, al caballito.
2: Exacto, para que pueda sintonizarnos. Ya sabe, contra todo pronóstico, llega a las 11:20 y comenzamos a complacer a nuestros oyentes, ¿no?
0: Claro, eso sí, pero la gente desde ya se empieza a activar con las mezclas, con los saludos, con la alegría, la diversión, con todo lo que le traemos el día de hoy en el programa de la mañana, compañero.
2: Así es, compañero, ya listos para iniciar lo que es el trío mañanero. El trío mañanero, aún estamos incompletos, pero más adelante ya estaremos completos, si Dios lo permite.
0: Estamos incompletos, pero bien, porque ahí no se nos roban el oxígeno.
2: No, saludos para mi compañero Freddy, donde quiera que esté, donde quiera que nos esté escuchando, un fuerte abrazo. Un abrazo de oso de parte de sus compañeros de aquí de cabina.
0: ¿Pero abrazo qué? ¿Cómo le vas a dar un abrazo a él? La nariz estorba.
2: Está a su ladito y ya está.
0: Listo, compañeras. Antes de empezar, la pregunta de cada lunes. ¿Qué tal su fin de semana, compañera Yulisa?
2: La verdad, muy, muy bien. Compartiendo en familia.
0: Eso es bueno.
2: Sí, gracias a Dios. No pude salir a playa, pero sí quedé en familia compartiendo un asadito, picaditas, qué rico por
0: y
2: ahí
0: así
2: el día
0: invita.
2: Sábado. Está muy lejos. Además, compañero, usted nos abandonó casi una semana, ¿cierto,
0: ¿sí?
2: Compañero?
0: Dos semanas.
2: Mire, yo queriéndole tapar una semana.
0: Pero. Yo el día jueves sí vine.
2: Nosotros
0: que no me
2: también.
0: Habían esperado es otra cosa, porque yo llegué aquí a la 1:00 p.m. el día jueves.
1: Yo marqué. Ya ahora ya no estamos aquí.
2: No, compañero, aquí marcamos 12 de la...
1: Mucho
2: de
1: 2:20.
2: De la tarde ya...
1: Nos fuimos.
2: Como usted, compañero, llega a 12 de la...
0: Del mediodía y
2: Del mediodía y ya está cogiendo el taxi.
0: A menos que me tenga que quedarme por otras razones, ya.
2: Ah, sí. Pero bueno,
0: listo.
2: Me alegro mucho, compañero, que ya esté de vuelta con nosotros.
0: Y usted, compañera Yulisa, compañera Natalie.
1: Yo muy bien, compañero. Yo estuve de viaje por ese feriado.
0: ¡Caramba!
2: Oiga, compañero, sí. ¿Usted había visto los estados?
1: Amanecida pero responsable.
0: Lo que pasa es que aquí no me han compartido los números, por eso no he podido revisar los
1: estados. Hasta el día de hoy nos da su número.
0: Ya, la misma en interno ya les doy el número, ya.
2: Ok, compañero.
0: Listo, entonces, una vez dado la bienvenida a nuestras compañeras de labores, también darle la bienvenida a cada uno de ustedes que ya están conectándose a la sintonía de la 98.3. Y sin más que decirles, sin más que hablarles, te damos la bienvenida, porque aquí estamos arrancando, aquí estamos iniciando este tu programa favorito, el trío
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0: 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Compañera, ¿qué nos dicen los oyentes a través del 09-84-11-25-60?
1: Compañero, activo 24-7, Pereira desde el Carmen, Manaví. ¡Ay, qué linda mi gente manavita! Oiga, compañero, justamente una representante de Manaví.
0: Ahí está la gente de Manaví.
1: Shaer Andrade, quedó en segunda finalista del Miss Grand. Créanme lo que esa mujer me hizo llorar al ver conocer su historia también. Y ver cómo representó al Ecuador con
2: dejando en alto Ecuador.
1: Claro, muy, muy, muy buena su participación, su talento increíble, una historia bastante conmovedora. Así que saludos especiales para mi gente linda de Manaví.
0: Los manavitas de Manaví. Ahí está entonces la gente de Manaví con su representante. Saludos y muchas felicidades por esa participación entonces que tuvo en, ¿cómo se llaman los?
1: Miss Grand.
0: Miss Grand.
1: Miss Grand. estuviera molestando.
0: A ver, ¿me repite cómo se llama?
1: Miss Grand.
0: Grand.
1: Miss Grand.
0: Miss Grand. Acá tenemos los premios al Miss Grand. Miss Grande de nariz. Ya se lo lleva Freddy Barra ya.
1: También tenemos un mensaje. Muy buenos días, chicos. Tengan un bendecido día. Un saludito especial para mi gordito bello Dani Moreira, que lo quiero mucho. Oh, yeah. Yanelita, saludos, le manda su querida, su amada Yanela Figueroa. Si nos está escuchando Dani, saludos también a sus compañeros acá de la cabina.
0: Dani Moreira, ya tiene su admiradora, su fan, así que póngase las pilas, Dani Moreira. Aquí ya consiguió, alguien que lo quiera. Ojalá que yo así algún día consiga también aquí.
2: No pierda la fe, compañero. No pierda la fe.
1: Seguimos leyendo los mensajes. Hola, chicos del trío Mañanero. Muy buenos días. Excelente inicio de semana para ustedes. Les escucho desde el Empalme, Recinto María Esther. Valentina Lor, fiel oyente también, nuestra querida Valentina.
0: Ella nunca se pierde ninguna programación de Favorita. Siempre está atenta a la mañana, a la tarde, a la noche. Siempre enganchada con Favorita, nuestra amiga
1: Saludos,
0: Valentina.
1: Saludos, querida Valentina. Dios la bendiga, la guarde y la proteja, mi querida. Vale.
0: Listo, compañeras, 9 de la mañana, 37 minutos. Seguimos con buena música, seguimos con el buen entretenimiento, con la buena alegría para empezar este lunes maravilloso, para empezar este lunes como se lo merecen nuestros oyentes, solamente aquí, en tu programa favorito, el trío
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0: 9:47 minutos. La gente sigue reportando sintonía a través del número de la radio 0984-112560. Pero no sin antes también agradecerle a los oficiantes que forman parte de la programación. Gracias a ellos estamos por acá nosotros compartiendo con cada uno de ustedes. 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Gracias a cada uno de ustedes por formar parte de la programación del trío Mañanero. ¿Qué nos dicen los oyentes, compañera?
1: Hola, muy buenos días. Bendecida mañana y bendecido lunes. Fiel oyente la señora Ana Salto del Cantón La Maná. Saludos y bienvenidos Cristian Mendoza, Yulisa y Natalie. Bendecida mañana y tarde.
0: Ahí está nuestra amiga Ana Salto.
1: Fiel oyente, sí. Fiel oyente la señora.
2: Mi querida Anita, Dios le bendiga. Un saludo enorme y un beso gigante también desde acá de cabina. Compañero, también quiero enviar un saludo muy especial para mi amiga Brigitte Bravo. Un saludo especial para ella, la quiero mucho, la aprecio mucho. Un saludo enorme y un abrazo enorme, mi negra bella. Dios te bendiga y te guarde en esta semana de labores.
0: Ahí está la gente también que nos escucha en las diferentes cooperativas de transporte, siempre sintonizando favorita. Ahí en la cooperativa de transporte Buena Fe, disco 22, disco 28 y el 03, siempre van escuchando la radio. Asimismo para los taxistas, ahí en la parada Costa del Sol, aquí en la ciudad de Quevedo, siempre están escuchando la radio. Para nuestro amigo, ahí en la parada se encuentra nuestro amigo Vidal Chiriguay. Ahí está escuchando, él es el que anda ahí enganchando los taxis ahí, anda llamando a los pasajeros para que se vayan 100% seguros en los taxis. Publicidad gratuita para nuestro amigo, ¿eh?
2: Saludando con alegría también y reiterando nuestros saludos a nuestros oyentes que cada día, cada mañana nos escogen para ser sus compañeros fieles, ¿no verdad?
0: Claro.
2: Ellos escogen lo mejor y saben que lo mejor es el trío mañanero que alegra y enciende sus mañanas desde muy temprano, desde las 9 de la mañana, complaciéndolos, deleitándolos con los mejores temas y las mejores mezclas.
0: Eso sí es verdad, por eso es que dicen que en los feriados hacemos falta, pero nosotros también nos merecemos vacaciones, pues. Eso no es así.
1: Claro,
0: sí,
1: compañero.
0: Eso, claro, no solamente ustedes que trabajan, se estresan todo el día, nosotros también. Acá nos reímos y todo, pero también hay que hacer cosas que a uno le estresa.
2: Los ajes del oficio.
0: Claro, eso.
2: Sí, la verdad, sí.
0: Listo, compañero.
1: Por aquí tenemos otro saludo, compañero. Buenos días, trío mañanero. Excelente inicio de semana desde el Guayacán. La señora Yoyita y Lauro Master Mix hoy trabajando con el aire completo.
0: ¡Ah, caramba!
1: Imagínese lo que nos...
0: Es verdad.
2: No, se siente un aire purificado.
0: Pero ¿será que llega ya mismo? Ya se nos lleva el aire. No sé, yo siento que algo como que viene jalando el aire desde lejos, como que se viene llevando un oxígeno.
2: Ya, no, ya lo sentimos
0: no,
2: menos.
0: No lo invoquemos mejor. Seguimos con más de la programación en esta excelente mañana de lunes, compartiendo buena música solamente aquí en el trío.
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0: ay, ay, ay, cariño, dice la canción. 9:58, 9 de la mañana, 58 minutos. Recuerda el número para que envíes tu reporte de sintonía, para que nos escribas, para que envíes tu mensaje de voz, tu mensaje de escrito, tu mensaje de texto, para que puedas empezar desde ya a solicitar también alguna canción que quieras escuchar, ya que el día de hoy tenemos el segmento Complaciendo Sin Formato, para que los oyentes puedan pedir el tema que quieran escuchar a partir de las 11 de la mañana, 11 y 20 más o menos. Estaremos arrancando con Complaciendo Sin Formato.
1: Así es, compañero. Nuestra querida oyente fiel, Adelaida Saltos, nos manda un mensaje. Saludos para ustedes. Quiero que me complazcan con la canción Anoche Estuve Conversando con Mi Cigarrillo, de Ana Gabriel. Por favor, sí nos pone. Eso sería a las 11 y 20, compañero, ¿no?
0: 11 y 20, exacto.
1: A las 11 y 20,
0: déjele, estimada. Déjele guardadito por ahí la canción para ponerle ya mismo entonces, ¿ya?
1: Así es, mi querida Adelaida Saltos. Mire, ya pronuncio bien su nombre, Adelaida Saltos.
0: ¿Y cómo lo decía?
1: Era un trabalengua, le cuento, pero ahí sí me molestaba.
0: Pero es facilito decir el nombre.
1: Adelaida.
0: Claro,
1: Adelaida.
0: ¿Y por qué se confundía? ¿Cómo le decía? ¿Cómo le decía?
1: No, no me recuerdo, pero era como en Adelaida, le decía como una sola.
0: Listo, ya nuestro amigo oyente Adelaida Saltos reportando sintonía en esta excelente mañana. 10 en punto de la mañana, señores, 10 en punto. Es momento de irnos a un pequeño, pero pequeñísimo corte. Y nosotros ya volvemos con más de la buena música y del buen entretenimiento. Aquí en este tu programa favorito, El Trío.
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5: Son las 10 horas, 14 minutos.

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2: Estamos por acá de regreso con más de tu programa favorito, el trío mañanero. Son las 10 de la mañana con 21 minutos, 10 de la mañana con 21 minutos, compartiendo en esta maravillosa mañana de lunes. Lunes 12, ya casi se viene quincena. Muchos ya están preparándose para recibir la quincena. Muchos no, porque no les pagan. Así mismo, así mismito. Vamos a continuar con más de la programación, pero no sin antes. Hay que darle recomendaciones importantes de parte de nuestros queridísimos y amables auspiciantes, por lo cual pasamos al inicio de menciones publicitarias. ¿Y a dónde nos vamos en este momento? Dígame.
3: Es ahora, compañero. Ya falta poco para las 11. Ya está contra todo pronóstico, que ya suena la barriguita. Ya claro. Es hora de prepararse con el almuerzo. 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
0: ¿Cuál es su presa preferida?
1: La presa preferida, ajá, la que tenga más carne es la mía.
0: La suya, compañera.
1: Cualquiera que sea que tenga
0: la
1: más carne.
0: Lala. A mí me gusta el muslo. Oiga, la molleja. Yo la peleo en mi casa.
1: Molleja, eso es riquísimo, pues. ¿Quién no va a querer la molleja?
0: Claro, es rica,
2: la más
0: compañera.
2: Peleada de la casa.
0: Y la última es la pata. Esa nadie la pelea.
1: Yo con la pata no me llevo. No, para nada, para nada. 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
1: 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En el WhatsApp, compañera, en la parte de arriba hay un chat fijado. Ahí está el número del compañero para que me diga si lo puede verificar ahí. En el teléfono de la radio.
0: En el teléfono de la radio.
1: Sí, sí, el primer número está fijado ahí en la parte de arriba.
0: Ya, compañero Freddy.
1: Ajá.
0: Ya, listo.
1: Ya, sí puede ver el número de teléfono ahí, ¿verdad?
0: Así es, compañero.
1: Ya, listo, entonces. 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
1: 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Fin de menciones publicitarias. No falta ninguna, ¿verdad?
0: No, compañero.
1: Listo. Hasta fin de menciones. Fin de menciones publicitarias aquí en el trío Mañanero. Recuerda que si quieres pautar con nosotros, quieres tu publicidad suene aquí en Favorita 98.3, comunícate al 0984-11-2560 para que tu publicidad suene, tengas más clientela en tu negocio y, por supuesto, la gente escuche Favorita y sepa que hay una buena venta, hay un buen negocio en tu lugar, en tu sector donde tú trabajas. ¿Qué nos llegan por acá? Los saludos que nos dicen los oyentes a través del 0984-11-2560 cuando ya son las 10 de la mañana con 25 minutos.
2: Buenos días, reportando sintonía desde acá de Guayaquil, compañía Pinco Paz, Nelson Silva, operador de maquinaria pesada. Bendecida semana a todos.
1: Ahí está la gente que está trabajando en las diferentes empresas, la gente que siempre está disfrutando de Favorita 98.3. Permítame mandarle también un saludo para toda esa gente que nos escucha en el Cantón El Empalme, trabajando como siempre en los diferentes locales comerciales, en los locales de comida también, los vendedores ambulantes que siempre andan escuchando la radio, siempre llevan su parlante en donde sea que se encuentren, escuchando Favorita 98.3.
0: Marcando hora y segundo ya en nuestro reloj, el tiempo avanza y también queremos reiterar nuestro saludo a nuestra audiencia hermosa por cada día elegirnos, por cada mañana permitirnos llegar a sus hogares llevándole la mejor música, los mejores temas y, claro, por supuesto, la mejor compañía de estos humildes servidores. Un gusto cada mañana estar con ustedes, alegrándole su mañana.
1: Así es, compañera, y son las 10 de la mañana con 26 minutos, 10 con 26. ¿Qué le parece si nos vamos con algo de música y de ahí nos vamos a un pequeño corte comercial?
2: Vamos.
1: Listo, vámonos entonces a un pequeñísimo corte y usted no se desconecte porque ya regresamos con las mezclas 100% en vivo de los 30 minutos. Los 30 minutos de felicidad del DJ aquí en la radio. Solamente son 30 minutos de felicidad. Así que ya regresamos con más de tu programa favorito, el trío
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7: Son las 10:36.
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4: Son las 11:04.
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1: Son las 11 horas 30 minutos.
2: Oye, desde hace rato te estoy marque. Ayer también te marqué varias veces y no me contestas. Sé que no es el mejor medio para decírtelo, pero pues no tengo otra opción. Ocupo hablar contigo y pues te lo voy a decir por aquí. No tengo de otra. ¿Te acuerdas que te dije que me iba a bajar la semana pasada? Pues no me ha bajado y yo soy muy regular. Entonces fui a hacerme una prueba de embarazo hoy y resulta que dio positiva. No sé qué vamos a hacer, solamente te pido que nos veamos en algún punto para hablar del tema.
3: Ya.
2: Hasta ahorita yo no le he contado a nadie, simplemente te lo he dicho a ti, pero necesito que lo hablemos porque no sé qué decisión vamos a tomar. No sé si quieras que lo hablemos con tus papás primero o con... No sé, estoy en blanco, estoy en shock. Simplemente quiero verte para hablar de esto y pues ver qué decisión tomaremos, ¿ok? Porfa, cuando escuches esto, márcame. Es urgente, me urge hablar contigo.
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0: Si no es una cosa, es la otra.
1: Si no es Chana, es Juana.
0: Esas son las novedades. ¿Y todo sabe por qué? Porque por ahí andan diciendo, ¿cómo es? Nariz chueca, no sé qué. No. Recién me vengo a enterar, señores.
1: Fue pues sin querer, yo no lo quería decir. Pero
0: para que
2: pues venga, sin aquí, la mínima intención.
0: Aquí nada está oculto.
2: Lo pensé en voz alta.
1: Te lo juro. Esta es Natalie, ven que te lo cuento.
0: Y eso que yo no escuché ese día el programa, porque si no me lo hubiera burlado ahí mismo en un audio. Venía escuchando, pero en parte se cortaba la señal, entonces no escuché bien el programa como tal.
1: Se escucha, no, parece que venías con la ventana abierta, búfalo, porque se escuchaba.
2: Como el viento nomás.
1: Te lo juro.
2: El viento rosario.
0: No, ese era el aire acondicionado del carro. Eso era que se escuchaba así. Ya, la plena.
1: Él jura.
0: No, sí, la plena. Bueno, 11 de la mañana. No estamos cambiando de tema por si acaso, ¿no? 11 de la mañana con 33 minutos. 11 con 33 minutos. Ahí estábamos disfrutando algo de baladas del recuerdo, algo para cantarlo a todo pulmón. Para esa gente que tal vez está decepcionada, para esa gente que tal vez está enamorada, un poquito de todo en el tema de baladas que estábamos poniendo por acá. Algo mezcladito de baladas para que la gente lo disfrute en esta mañana. Por ahí también tenemos reporte de sintonía que nos dicen los oyentes. Antes de irnos con las menciones, unos cuantos saludos por ahí.
2: Buenos días, chicos. ¿Me pueden poner una música de cumpleaños para mi mamita que está de cumpleaños? Hoy mi mamá se llama Ana Victoria Saverio, de parte de su hija Victoria Troncoso. Felicidades.
0: Felicidades para la cumpleañera. ¿Me repite el nombre?
2: Ana Victoria Saverio.
0: Ana Victoria.
1: Ana Victoria.
2: Ana Victoria.
0: Ana Victoria.
1: Oiga, así le voy a poner, sí, a mi hija. Luciana Victoria. Me encanta, ¿ya?, ese nombre, Luciana Victoria.
0: No me digas que está embarazada.
1: No.
0: Ah, yo decía nomás. Pues.
2: Es un secreto.
1: Oye, que aquí todo se sabe.
0: Yo digo, no sé, pues. Bueno, vamos a darle lectura de nuevo al saludo de cumpleaños que nos envían por ahí.
3: Que Dios te bendiga.
2: Buenos días, chicos. ¿Me pueden poner una música de cumpleaños para mi mamita que se encuentra de cumpleaños? Se llama Ana Victoria Saverio, de parte de su hija Victoria Troncoso.
0: Ahí está la música de cumpleaños. ¡Que viva la cumpleañera!
1: ¡Que viva! ¡Que cumpla muchos años más, mi querida Victoria! Eso
2: que
1: es
2: que sea
1: encanta.
2: Muy feliz,
1: Victoria.
0: Y que coma harto pastel y harta gallina.
2: Y la gallina, no puede faltar, claro. Lo importante. Oye,
0: dígame.
1: ¿No estuviste cuando me compraron aquí una torta a los compañeros?
0: ¿En serio?
1: No.
0: ¿Cuándo le compraron, qué dijo?
1: Una torta. Oye, me compraron una torta, yo no lo podía creer, mis compañeros me compraron una torta. No te compraron a ti, ¿qué pasó?
0: O sea que le compraron torta.
1: Sí.
0: Y ni siquiera fue capaz de dejar un pedacito para
2: ni
0: su
2: para
0: compañero.
2: Mí.
0: Oye,
2: búfalo, ni para mí.
0: Ni un pedacito.
1: Ni para mí. Búfalo, tú te fuiste una semana, dos semanas.
0: Dos semanas fueron. Ya.
1: Y todavía lo recalcas, dos semanas. Imagínate, te fuiste dos semanas. Esa torta se iba ya...
0: Pero ya, pues, o sea, no importa, si sea la foto hubiera pasado, ¿no? De la torta, por lo menos para saborear en la foto. Ahí estamos, entonces. No me había enterado. Oye, la verdad que, bueno, salvado porque no tenía su número. Salvado porque no tenía su número, no le puede mandar el feliz cumpleaños. Pero entonces, igual hay derecho a darle feliz cumpleaños atrasadito.
1: Gracias, compañero Búfalo.
0: Para que vea que aunque yo me haya olvidado, yo ahorita me acuerdo. Porque me hicieron acuerdo.
1: ¿Sí?
2: El otro siempre se acuerda.
1: Cada día nos actualizamos más y más informaciones.
0: ¿Cuándo es el suyo, compañera Natalie?
2: Ya pasó, es el 13 de junio.
0: Ah, ya está lejos.
2: Ya está lejos para el próximo año.
0: Ojalá que la tengamos por acá para el próximo año.
2: Dios permita,
0: ¿será que
2: compañero?
0: Se queda. ¿Será que alguna de las dos ahí queda aquí en favorita? ¿A quién le habrá gustado el programa? ¿A quién le habrá gustado trabajar aquí con nosotros? Eso lo sabrán.
2: Muy más pronto, adelante.
0: Porque ni siquiera yo lo sé. Ni yo tengo la información. Listo, compañero. 11 con 36 minutos. 11 con 36. Antes de seguir con los saludos y antes de ir con el segmento, vámonos con recomendaciones de parte de nuestros queridísimos y amables auspiciantes.
1: Ya son las 11, 11 y 37. 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
0: Ahí está, para la gente que quiere comer algo rico y delicioso. 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
0: Muchas gracias por su atención y muchas gracias por habernos prestado atención en este momento. 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Gracias.
1: Me recordó, se vio flashback.
0: Es que al momento que le escucho hablar, se me parece esos vendedores de caramelo que se suben en los carros. Uy, se así.
1: Yo recién salí, te dije. Igual. Pero no quiero hacerlo malo, más miedo te meten, hermano. Claro, sí, te lo juro.
2: Si no me compras, te robo.
0: No, así tampoco.
1: Ellos no son tan directos. Solamente te dicen recién salí, ya con eso tú ya tienes que
0: captar. Ya con eso como que ya te pones
2: pili moca. Ya copié.
0: Listo. 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
0: Fin de menciones publicitarias aquí en el Trío Mañanero. Continuamos con más de la programación en esta excelente mañana de lunes. Lunes para pedir tu canción en Complaciendo Sin Formato. ¿Qué nos dicen los oyentes a través del 0984-1125-60?
2: Saludos, chicos, búfalo y chicas. Espero que tengan una bendecida semana. Soy María Álava.
0: María Álava, ahí está escuchando. Saludos.
2: Buen día, Trío Mañanero. Los estoy escuchando en La Maná. Bendiciones, chicos. Excelente inicio de semana. La señora Leti Tuárez.
0: Leti Tuárez, infallable.
1: Sí, la señora Leti Tuárez, toda la semana nos sintoniza. Un fuerte abrazo, mi querida Leti.
2: Saludos, Cristian, desde Limón Chico, siempre en sintonía. Nexar Marcillo.
0: Ahí un está, saludo. Nexar Marcillo. Sí. Ahí está también mi hermana Amada Mendoza, escuchando allá en la casa, ahí con mi cuñado Nexar Marcillo. Por ahí va a estar en clases ahorita, Limón Romina Chico. También. Limón Chico, eso es por allá, mira, en el Empalme.
1: Por el Empalme, ahí.
0: Sí. Ahí Limón y Limón Chico.
1: Oiga, ¿cómo está la situación en el Empalme? ¿Sí se puede viajar? ¿Sí se puede visitar o no?
0: Yo he viajado, pero la verdad que como yo no salgo, no sé cómo está la situación.
1: ¿Algún oyente que me reporte si puedo viajar al Empalme o no?
0: Yo como no estoy muy al pendiente de las novedades del Empalme, por ejemplo, yo abro TikTok. ¿Qué es lo que me aparecen? Puras cosas así como que ocurrencias o cosas de locura que ya escuchan por ahí. Pero por nada de noticias.
2: Ya en sintonía, Darwin Bravo, DJ Osito. Por aquí nos DJ saluda Osito, DJ Osito.
0: Saludos, DJ Osito. Listo, compañera, ¿qué le parece si entramos de una vez al segmento mientras vamos poco a poco dando lectura a los mensajes y también complaciendo a los oyentes?
2: Por aquí nos piden, compañera, una cancioncita de Que Digan Misa, de Alejandro Fernández.
0: Ya le ubicamos la canción, pero no sin antes, vámonos con la canción que nos pidieron en ante nuestra amiga Adelaida Saltos. Algo de Ana Gabriel, titulado El Cigarrillo, aquí en este tu segmento, Complaciendo Sin Formato.

0: Continuamos leyendo sus mensajes hasta nuestro WhatsApp. Nos ha llegado: buenos días, Trigmanero, full sintonía en Aluminios y Vidrio Tobar. Algo falta ahí, dice. Una falta. Nariz de aleta de tiburón. No, me digas, mi compañero Fred. Ya sabemos, pero no hace falta.
1: No, tranquilo, que no falta. Además, hasta los micrófonos están aquí librecitos ahorita porque no están sufriendo con la nariz.
0: No han chillado. Muy buenos días, chicos. Tienen un bendecido día. Un saludito especial para mi gordito bello Dani Moreira, que lo quiero mucho, de parte de Yanela Figueroa.
1: Ahí está
0: mi querida Yanelita. Espero que esta vez sí lo haya escuchado nuestro querido Dani.
1: ¿Y saben que le dedico una canción?
0: ¿Cuál canción?
1: Dice acá: ¿será que me pueden poner la canción de Dayanara? ¿Dónde y cuándo? Para Dani, dice. O sea, ¡ay!
0: Pero Yanelita, otra
1: Dani.
0: Persona.
1: Yanelita.
0: Ay, qué linda.
1: Dani, ¿dónde y cuándo? Confírmale, oye, no le hagas sufrir a esa mujer, oye.

0: por estar concentrado acá pegando la música.
1: La pantalla roja.
0: Exacto, 11 de la mañana con 49 minutos y por acá nos vamos con algo que nos pide nuestro amigo Javier Torres. Dice Javier Torres: Búfalo, me ayudas con un tema de Gali Galeano, El Vestido Rojo. Y por acá dice: la chica que le dedicó el dónde y cuándo a Dani está pasando tiempo, amiga, le dice. No la desilusione, que puede que Dani muriera así sea el correspondido por esa chica. Vámonos con el tema de Gali Galeano, El Vestido Rojo.

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1: Doce en punto del mediodía. Cuando las cosas están para pasar, pasan por algo. Se me cerró el Virtual DJ y se quedó ahí medio colgado. Tocó improvisar rapidito por acá. 12 en punto del mediodía. Antes de irnos por acá, nos acaba de llegar un saludo que nos envía nuestra compañera Evita Ponce.
2: Claro que sí, compañeros. Saludos para el señor Freddy de la cooperativa de Jack de Quevedo, compañía de taxis. Saludos para nuestro amigo Freddy Cedeño.
1: Freddy Cedeño, ahí está.
2: Freddy Cedeño.
1: ¿De qué cooperativa de taxis es?
2: Cooperativa Jet de Quevedo.
1: Ahí están entonces la gente de la cooperativa Jet. Ahí está escuchando Freddy Cedeño. Saludos, siempre escuchando Favorita. Y ha llegado el momento que no le gusta a muchos, que nos gusta también a algunos. O eso creo, ¿no? Pero a los otros no les agrada para nada. El momento de la despedida ha llegado. Es momento de despedir también a nuestros compañeros, no sin antes agradecerle a los oficiantes que han formado parte de la programación, como lo es Aluminios y Vidrios Tobar y Mecánica en general, El Fogón Cocina Ancestral y Nari Yankee Producción. Muchas gracias, compañera Natalie Zelaya.
3: Y como que bueno,
1: ¿qué? ¿Cómo?
2: ¿Hasta cuándo no? ¿Hasta cuándo no?
1: ¿Ese todo, amigo? No, no, no.
3: Se me trabó la lengua, compañero. Para culminar este lindo programa, mis compañeros, me despido de mis queridos oyentes. Hemos llegado al final. Gracias por acompañarnos en este nuevo programa, en esta nueva semana, iniciando con toda la buena vibra. Nos encontramos el día de mañana. Cuídense mucho, sonríen, que nada cuesta. Con ustedes, quien les acompañó, Natalie Zelaya.
2: Natalie, no se vaya.
3: Así está la
1: cosa. Muchas gracias, compañera Yulisa Briones.
2: Marcando ya reloj. Son las 2:02 de la mañana o de la tarde, como usted lo quiera ver. Cerrando ya nuestra jornada, llegando a la etapa, a la recta final, agradeciendo a toda nuestra bella audiencia, nuestra audiencia hermosa, preciosa, maravillosa y, como les digo yo siempre, todo lo que termina en onza del Trío Mañanero. Gracias por elegirnos una vez más para ser sus compañeros fieles en esta mañana, agradecidos con ustedes por elegirnos, por acompañar a estos. ¿Por qué no le parece, compañero?
1: Usted dijo como dijo que la mañana, tarde o como lo quiera ver. Acuérdese que yo no veo.
2: Nos despedimos esta mañana, pero no se olvide, el día de mañana tenemos otra cita a las 9 de la mañana. Tiene la cita con el Trío Mañanero, así como se acuerda de las consultas médicas, de las citas médicas. Mañana tiene la cita con nosotros para seguir gozando, para seguir alegrándonos mutuamente en la mañana. Y con eso yo me despido hasta el día de mañana.
1: Pásela bonita, compañera. Que disfrute la excelente tarde y noche. Y mañana nos encontramos por acá en cabina. De mi parte también despedirme. Gracias a cada uno de ustedes que han formado parte de la programación, por estar en sintonía, por haberse reportado, por haber estado escuchando la programación del Trío Mañanero. Si Dios lo permite, mañana estaremos ya el equipo completo. Si así pasa, si así Dios lo permite y si el oxígeno también quiere abandonarnos el día de mañana. Se despide Cristian Mendoza, más conocido como el Búfalo de Mix. Esperando que tengan una excelente tarde, que Dios me los cuide, me los bendiga y me los proteja. Cuídense, pásenla bonito. Esto ha sido todo aquí en tu programa favorito, el Trío
4: Mañanero.
1: ¡Hasta mañana!

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0: vayas, chavo. ¡Dígale que no se vaya!
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2: No te vayas, chavo.
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0: Las 12 horas, 14 minutos.
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3: Son las 12 horas 34 minutos.
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0: las 12:55.
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6: Son las 13 horas, 7 minutos.
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0: Son las 13 horas, 21 minutos.
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4: Son las 13:36.
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0: las 13 horas, 51 minutos.
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0: 3 minutos.
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0: Martínez.
1: Bueno, esta es una canción nueva que a nosotros nos gusta mucho y espero que ustedes también.

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0: 14:44.
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8: Son las 15 horas, 3 minutos.

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0: Y ahora, y aquel que dijo que no. Ah, pensaba que estaba muerto el viejito, que ya lo habían sepultado la semana pasada, pero no. Resulta que solo estaba de parranda y por acá estamos nuevamente listos retomando actividad en este lunes. Hoy 12 ya de octubre de este año 2026, ¿eh? A mí no me venga que día de la raza, que día de la interculturalidad ni nada de esas cosas, ¿eh? Simplemente 12 de octubre, una fecha que ni siquiera se debe festejar. Así que aquí estamos para trabajar y rendirle honor a la vida junto a ustedes, mis amigos, ¿eh? Así que ya sabe, te decimos buenas tardes, bienvenidos a formar parte favorita de la radio de Quevedo, donde quiera que te encuentres. Así que esa gente linda, trabajadora, los que están ahorita en este preciso instante trabajando, le decimos buenas tardes. A los que lo tienen por ahí haciendo las cositas, a esos que ya están preparando la ollita para hacer la merienda, porque usted tiene que comer temprano, claro, 5 de la tarde. Usted ya tiene que estar merendando. Así que le decimos buenas tardes, caballero, señora, a usted que hace de chef y nunca le pagan, ¿ah? ¿Eh? Lo tienen ahí, música mellando, lo importante es que está disfrutando de favorita. Así que le decimos buenas tardes. También vamos a saludar a esa gran audiencia que tiene que ver con los amigos del volante. Así que todos los profesionales del volante, a la transportación urbana de Quevedo. Claro que sí, póngale ahí el pip, pip. Claro, póngale. A los que van con la mano al volante, oído al parlante y ojo para adelante. Claro que sí. También a la transportación amarilla, a esa gente que siempre anda corriendo por las calles, siempre con sus pasajeros por distintos lugares. Buenas tardes, señor, señora, usted que maneja, usted que conduce. Claro, porque ya no es solo los varones que salen a trabajar conduciendo, ¿eh? También hay damitas que trabajan en colectivos, trabajan en metrovía, trabajan en taxi, claro que sí, trabajan en transportación interprovincial, Tecantolal. Así que buenas tardes. Sí, por acá estamos. Y vamos a ver cómo puedes escucharnos tú en el mundo entero. www.favoritaradio.com. 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Y ahora sí, por favor, permítame decirle dónde usted va a reportar sintonía. ¿Eh? Por favor, tome papel, lápiz. Y por favor, copie este número, apúntelo ahí bonito. Vamos a ver, disparamos ahora. ¡Fuego! 09-84-11-25-60. Nuevamente, 09-84-11-25-60. Ahí lo tiene, ya bonito. Con eso usted va a pedir su tema musical el día de hoy. Hoy nos vamos de baladas. Ay, hoy nos vamos de música romántica. Así que bien bonito, bien chévere. Para que diga cositas buenas al oído de la persona que usted quiere, que usted ama, ¿eh? 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Ahora sí, yo quiero presentarte acá a la persona que tiene los dedos ya aceitados, listos para andar ahí en todo ese poco de botones, de cables y ahí ponerte lo mejor, el ambiente, la sandunga, el sabor, ¿eh? Siempre viene con los dedos listos para ponerte lo mejor. Así que, señoras y señores, presentamos a nuestro querido DJ, aquí en Favorita en las tardes.
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0: 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Así que ya sabe. 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
0: 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Así que siéntese, acomódese, señor, señora. Donde a usted mejor le convenga, póngase el cinturón de seguridad porque vamos a arrancar. Aquí estamos prendiendo motores y le decimos buenas tardes, bienvenidos. Aquí arranca A Toda Máquina. Muy buenas tardes, bienvenidos.

ver, cuéntame, ¿cómo te ha ido? ¿Cómo pasaste? ¿Qué hiciste durante todo este feriado? Larguísimo, mi hermano. Este feriado estaba más largo que el día lunes, ¿eh? Más largo que un ferrocarril parado. ¿Qué hiciste? ¿Por dónde fuiste? ¿Encima de quién estabas? ¿Debajo de quién andabas? Cuéntamelo todo. Reporta sintonía al 0984-112560. Por acá estamos. A ver, cuenta, contáctate con nosotros y estaremos complaciéndote también musicalmente esta tarde. ¿Qué dice por acá? Uy, ya hay reporte de sintonía. Pedro dice, buenas tardes, saludos para la gente de El Recreo. ¿En cuál recreo? En Durán, en Quevedo, en el recreo que le dan en el colegio, en la escuela. Ponme dónde, piñaño. Ponte 11, Pedrito, te me estás durmiendo, ¿ah? Solo me ponen en el recreo y hay como 10.000 recreos aquí, ¿ah? Así que por favor, ponte pila, ponte 11. Dime dónde, ponte 11 como Ponce. Así por acá está también ya reportándome sintonía mi pana Ronald Basurto, él se encuentra en la Venus, el río Quevedo. Dice, buenas tardes, por acá escuchándolo.

Cha de la Venus, por allá está Marinita Rodríguez, también nos escucha en San Camilo, ¿eh? Por aquí estamos, dice, en San Camilo Norte. Soy Marina Rodríguez, le estamos escuchando. Buenas tardes, chévere. También en la Venus del Río Quevedo, por allá está. Ahí, en la Venus está también, junto a Ronald. Ahí está mi pana Osvaldiño. Osvaldo Valdiño, porque él viene de Brasil, dice. Así que ya sabe, ¿eh? Por ahí también, Carinita Jones, y también en la Venus del Río Quevedo. Hay una gran tropa por allá escuchándonos, ¿no? Ahí está la licenciada Ivonne Jones también en la Venus. Charles González Lince, reporta en sintonía desde Puerto Cayo. Dice, buenas tardes por acá escuchándote, mi hermano, en esta tarde especial aquí en Puerto Cayo. Fresco como la lechuga, me dice, ñaño. Cuídate porque va a haber unos aguaceros, de eso que da miedo, ¿eh? Así que también queremos en esta tarde especial saludar a todos los amigos conductores, ¿eh? A la gente de la transportación por acá, hay una lista enorme, ¿eh? Uy, esa gente que va siempre con la mano al volante, lo digo, el parlante, el ojo adelante. Así que a ver, ¿dónde está por acá? Vamos a ver, ahí está los hermanos Gijón, ¿eh? Javier, Johnny, Jimmy, Gijón, ellos son de la transportación amarilla. Por ahí también mi pana Oscar Villamar, Ricardo Mendoza, Kevin Párraga. Así también a mi pana Andrés Pincay, coge este que se me cae, ¿eh? Ahí siempre, siempre con favorita. Mi pana Darwin Mamagallo, ah no, Guamangallo es la cosa. José Caicedo, el taxista, también a toda esa gente linda que nos amplifica cada tarde. Luego te tengo una pregunta, ¿eh? Ya después un ratito para ver cómo interactuamos. A ver, ¿qué me puedes contar con una preguntita que yo te tengo? Esa sencilla, facilita, rapidita, facilita y al instante. Con favorita, la más brillante. Así que, por favor, no te me quedes, no te me duermas. Porque si te quemas, si te duermas, te vamos a cortar el cabello, ¿eh? Aquí el que se duerme, lo trasquilamos. Así que, por favor, a estar despierto porque aquí vamos. Aquí avanzamos con más música en favorita. La radio de Quevedo presentando a toda máquina.

0: Y ahora sí, prepárate porque estamos listos, estamos preparados. Y vamos a llevarte toda la descarga que tú quieras, ¿eh? Hasta que eso llegue, ya te digo qué pasa. Por acá está Marcos Núñez reportando sintonía desde la parroquia 7 de octubre, calle Sexta y La A, me dice Marcos Núñez. Escuchando favorita la radio de Quevedo, chéverísimo. Allá en la parte alta de Quevedo, en la 7 de octubre. Por allá no se inunda, por allá no se mojan. Por allá puede llover un diluvio, no pasa nada porque está en la parte alta, ¿eh? Así que mucho cuidado con las lluvias. Por acá también está en la parroquia San Camilo. Por ahí está mi pana Fidel Muñiz, dice, por acá lo estamos escuchando cerca al parque del Boca Chico, pero traiga el Boca Chico para acá, mañana no se lo coma solo. Ahí está también mi pana Sindulfo Mindiola en San Camilo. Dice, buenas tardes, por acá escuchando en el sector llamado Los Chapulos. Chévere, a los chapuleros que están por ahí, a toda esa gente linda de San Camilo. Los chapuleros, peñaño, son de Los Chapulos, pues. Ahí están escuchando, favorita. ¿Ah? También a mi pana Marcos, allá en Jugos Barcelona, en San Camilo también está escuchándonos, chévere. Chéverísima toda esa gente linda que nos amplifica cada tarde, ¿eh? Yo quiero también saludar a esos conductores que están por ahí, siempre mano al volante, oído al parlante. Ellos no se cansan de escuchar favorita, ¿eh? Como la cámara oculta. También saludo a la gente que está en Jugo Rosita frente al Parque Central, a Mayrita la taxista, Gonzalo y Bebe Bustillo, siempre con favorita, mi pana Guacho, bola 8. Usted lo coge a Guacho, no le encuentran pelo de tonto, pelo de bobo, no, ni queriendo. Armando Fuentes también en la cooperativa de taxis Alianza, por ahí siempre con favorita. Agustín Briones siempre nos escucha también. Ahora sí, yo quiero decirte que ya está aquí, que ya llegó. Sí. Tú me estabas preguntando, querías escucharla. Ya está la guapa, la preciosa, la hermosa, sigue por acá. Lista para reclamar el cóndor. Lista para llevarte toda la emoción de esta tarde. Yo no hablo más, no. Se calla el viejito, se calla el abuelito. Ahora sí es el turno para escuchar a nuestra compañera Valentina Villegas.
1: ¡Ay! Lunes y arrancando la semana, iniciando labores, ahora sí, luego de un largo y bonito feriado. Acá estamos recargados ya, como siempre, de cosas, de muchas cosas positivas, ¿eh? Eso sí, bien recargadito. Por acá, oiga, estamos con un ambiente bonito, todo relajado, buena hora. Yo, la verdad, andaba de aquí para allá, ñañito lindo. Una mañana súper que cansada. Pero bueno, les pido mil disculpas por haber llegado unos minutos tarde. Bueno, minutos. Sí, yo dije minutos, obvio.
0: Claro, son minutos, no ha pasado nada.
1: 30 minutos. Claro, como unos 30, 40 minutos igual tarde. No, igual yo notifiqué, así que cuidadito, Alex Santana va a decir, póngale multa. No, mijito, yo notifiqué. Ya todos sabían que yo venía un poco tarde, menos ustedes, porque obvio no les voy a mandar un mensaje, muchachos, voy a llegar tarde. Por supuesto. ¡Obvete! Que no.
0: Esa cámara ya está vieja, ya esa cámara no falta todo.
1: No, es que es el único que me hace problema, mía. Es el único que quiere que me pongan multa, el único que me
2: la
1: vote.
2: La que come callada,
1: único...
2: come doble.
0: Hay que cambiarle la cámara, nada más.
1: Ah, ya, ok. Sí, pero estamos acá listos, contentos, contentos por los tener acá. Gracias también por permitirnos llegar a su lugar de trabajo. A los amigos taxistas, saludos, buenas tardes. Mi amigo Leo Santi, también el ingeniero, ¿ah? Que me trajo rapidito por acá. Bueno, a pesar de que ya venía tarde, así, pero no llegaba tan tarde, sino me ayudó a restar unos minutos para no llegar tan tarde. Así que muchas gracias, ingeniero, ¿ah? Bonita tarde también para usted. Gracias por la sintonía. Oiga, usted, solo le estoy comunicando que fue un taxista que me ayudó a abrir rápido, pues acá la radio, pues hermano lindo, me fue a auxiliar de por donde yo estaba. Yo estaba allá por allá.
0: Andaba lejos, más claro.
1: Vivía en Palma, allá donde ustedes también saben ir, ¿ah?
0: Ya, pues compañero,
1: ¿cuánto le están pagando? No, por ahí arreglando unos asuntitos nomás, a ver si de pronto conozco una moto conocida, nada más. Pero el resto, todo bien, todo bien, gracias a Dios. Así que buenas tardes, compañeros, buenas tardes, audiencia de favorita.
0: Y le baja y le pincha la llanta enseguida.
3: Es su costumbre, acomodando.
0: Encuentra moto, carro conocido, se fregó la llanta.
1: Eso, pues, estoy andando por ahí averiguando unas situaciones. Que ojo de loco, no se equivoca.
0: Oye, ¿y cómo le fue el jueves? Yo estaba escuchando por ahí, vino mi pana.
1: Ah,
0: el hombre del chiquito, el hombre de la puerca mañosa de Mocache, ya estuvo por acá.
1: Sí, sí, sí, el héroe de la rocola. La pasamos increíble, compañero. Ajá, pasamos increíble. Todos nos empoderamos con el tema rocolero, le comento. Nos queríamos ir de largo, sí. Supiera que el jueves lo queríamos ya adelantar a San Viernes.
0: Oye, qué pena que estaba, ya sabe cómo estaba y no pude estar por acá. Pero yo lo llamé a Jorgito. Póngase once como Ponce y vaya nomás, que no pasa nada. Así que por acá estuvo, ¿verdad? Qué bien. Me alegra que haya aceptado la invitación y que hayan tenido esa química y que todo haya salido bien. Así que ahora sí, ¿cómo estamos? ¿Cómo vamos con esas ganas, con esa energía para hoy? ¿Positiva?
1: Como siempre, compañero, positiva. Más prueba, más que prueba de embarazo.
2: Hoy quiero plata, algo. 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
0: Listo.
1: Entonces, si quiere inicio la semana y ya quiere plata.
0: Oye, yo tengo una preguntita que vamos a ver si la damos, ¿no?
1: Ya listo, compañero. Todavía no hay ni quincena, oye. Tú sí quieres muerto de hambre. Así me dijeron a mí también. Oiga, listo, compañero. Entonces, hasta que usted nos comente la pregunta. Sí, yo lo escuchaba que usted decía que no importa si naciste de octubre, llueva, si cae
0: claro,
1: de todo.
0: Claro, porque allá están en parte alta.
1: ¿Cómo que no, oiga?
0: Ah, no, sí se inunda.
1: Y mi zinc, oiga, ya no aguanta ni una gotera más. Ya de verdad, ya, no pongo una olla aquí, pongo la otra, ya derecha, izquierda, de adentro, abajo. ¡Ay, no! Bueno, hermano, ni tengo una servidera ya.
0: Hay que hablar con el abogado, que le lleve un poco de ollas o le lleve zinc nuevo, ¿qué es lo que quiere?
1: Bueno, preferible, me comité las ollas. Me comité las ollas, la verdad, las ollitas.
0: Ya
1: pero
0: sabe,
1: bueno,
0: abogado.
1: Hay un que otro zinc, ya voy a hacer como Freddy. Ayuden a Valentina para comprar zinc.
0: Correcto.
1: El dura techo, por favor, ya. Bueno, ahí
0: está. Más dura.
1: Claro, Alex Santana ya está enviando sus audios. Yo voy a escuchar. Ahora sí, compañero, le doy la pauta para usted para que nos comenten la pregunta.
0: Sí, sí, es una pregunta que tiene que ver con lo de hoy, ¿no? Pero aquí no vamos que el día de la raza, que el día de esto, que no. Aquí vamos a que la gente piense un poquito, ¿ya? Y envíenos su comentario a través de un mensaje de texto, de un audio, ¿ya? Lo que usted piense, por favor. Sin miedo alguno, aquí estamos libres para opinar. Dice, la pregunta dice así, por favor. ¿El 12 de octubre fue un descubrimiento o una invasión? ¿Se debe festejar o no? ¿Tú qué piensas, ah? Cuéntanos al 0984-1125-60. El día miércoles, te la pongo así completita. El miércoles 12 de octubre, ya, de 1492. ¿Fue un descubrimiento o una invasión? ¿Se debe festejar o no? ¿Tú qué piensas? Envíanos tu opinión, envíanos tu criterio, por favor, hazlo al 0984-1125-60. Te lo repito, el 12 de octubre, que dicho de paso fue día miércoles, ¿ya? ¿Fue un descubrimiento o una invasión? ¿Tú qué piensas? ¿Se debe festejar o no?
4: Que se compre una tortuga y se vaya lentamente para la casa.
0: Bueno, esperamos opinión, ¿eh? Puedes enviar un audio o un mensaje de texto hasta que te decidas. ¿Tú qué piensas? ¿Se debe festejar o no? ¿Fue una invasión? ¿Fue un descubrimiento? Hasta que tú te pongas once como Ponce con el teléfono y nos digas tu criterio, tu opinión. Nosotros te decimos, vamos a una breve pausa. Ya retornamos con más en Favorita, la radio de

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0: 16 horas, 6 minutos.
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0: 7 minutos, ya 4 de la tarde con 7 minutos. Oiga, y no me equivoqué, mi amigo Alex Santana ya saltó, por supuesto. Ahora sí, que le va a decir al abogado que ya no me pague quincena porque llegué tarde, que me descuenten, que me multe. Imagínese usted, ¿no? Y lo va a pensar, ay, no, no lo piense. Vamos a escuchar la nota de audio que nos acaba de enviar.
1: ¡Llegó! ¿Quién faltaba? ¡Blap, blap, blap! Son 49 minutos contaditos. Pónganle la mamá, la de la mamá de la multa. Oye, ahora este 15, por favor, no cobra. No cobra.
0: Oiga, pero sí, vea, usted es malo, malo, malo. Porque, bueno, sí, y a los 49 minutos contaditos. Ok, exacto, pero yo acá ya llegué. O sea, es que en ese momento salí, pero yo ya llegué acá a la cabina. ¿Se puede rescatar unos 5 minutos menos? Ya en la cuestión de que otra vez tocó salir al aire, ahí ya me presenté, porque no apenas llego voy a Jordi, abreme el micrófono para hablar rapidito. No, pues señor, no, así tampoco, usted es malo. El abogado dice que lo va a pensar ahora todo por su culpa, vio. Listo, compañero Marcos, por favor, continuamos.
2: Correcto. Ahí hay un saludo y luego vamos con una recomendación para toda mi gente linda que nos escucha en el Ecuador entero. Así que por acá está, escuchándonos también, pana, Armando Fuentes, Agustín Briones, Darwin Paneso, Stalin Santana, Napoleón Cárdenas y mi pana en la unidad 455 de la Nicolás Infante Díaz. Ahora sí que le parece si damos una recomendación para todos nuestros oyentes en el Ecuador entero. 4 de la tarde, 10 minutos. 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
0: Muy bien, listo, compañero, ahí está. Muchas gracias también a nuestro querido auspiciante. Y ahora le comento que tengo otra nota de audio de mi amigo Llanero Solitario. Así que, DJ, por favor, el cablecito.
3: Hello people, 7-3 cordiales.
4: ¿Qué?
3: Saludos cordialitos, un abrazo a la distancia para cada uno de ustedes, que Dios les bendiga. Aquí estamos en buena compañía con la 98.3 a toda máquina. Saludos cordiales, people.
0: ¡Ay, generito! Dios mío, así me gusta, esa energía. Oiga, les comento que no sé mucho y no me está funcionando, Jordi, no me está funcionando. Lo que pasa es que mi niña tiene una pulsera y me dice, mami, te la voy a prestar para que cuando ya te toque hablar no te trabes mucho. No te equivoques al hablar. Y no me está funcionando, oye, ¿qué pasa? Imagínense estos muchachos de ahora, la confianza que uno tiene con los padres, pero es que déjemela que llegamos a la casa y arreglamos las cuentas. Saludos también para el señor Freddy Cedeño en la compañía de taxis Ya Quevedo, está a full sintonía. Y hablando de los amigos taxistas, también no se me escapa mi estimado Omar Villavicencio de la cooperativa de taxis Nicolás Infante Díaz, disco 427, ahí está. Y también de la cooperativa Nicolás Infante Díaz, mi amigo, mi yunta, mi pana Francisco, don Francisco Ponce Peña, ahí está. También le mando un fuerte abrazo para usted, ¿eh? Cuídese mucho, pase bonito. Ahí está, reportando sintonía en la cooperativa de Nicolás Infante Díaz, número 445.
2: Correctísimo, así que toda la gente del volante con favorita donde quiera que vayan, ¿eh? Así que gracias por formar parte de nuestra empresa radial. Vamos, vamos, vamos a continuar con más música acá en Favorita, la radio de Quevedo, presentando a toda máquina.

0: es mi pana Gregorio Anchundia, Carlos Franco. Ahí está también Arturo Aguirre, Walter Cedeño, Fabio Molina. Siempre va con favorita donde quiera que estén, ¿eh? También mi pana Vicente Triviño, Juan Ibarra, Cristóbal Rivas. Nunca, nunca, nunca se aflojan de favorita. Siempre están con nosotros. Y por acá que me dice respecto de la pregunta. Ahí está mi pana José Vera, que me dice: para mí, el 12 de octubre fue una invasión. Llegaron a truncar, a hacer daño, a matar y a que una civilización se destruya por completo. ¿Qué? Eso me dice mi pana José Vera. Para él, el 12 de octubre no fue un descubrimiento, sino una invasión. Ay, así, así, qué fuerte que anda mi pana, compañera.
1: Ok, listo, compañero, tengo saludos por acá. Oiga, hablando con usted, estaba comentando de que le diga al vecino que voy a recoger la ropa. Imagínense que me vea tremendos toldos. Ay, no, qué vergüenza, prefiero que se mojen nomás.
2: La ropa, recoja la ropa.
1: Tengo por acá unos reportes de sintonía. Mi amiga Leti Tuárez, ella tampoco no se queda atrás y en esta tarde nos envía un audio.
3: Chicos, buenas tardes, por aquí escuchando a toda máquina, full sintonía de acá del Cantón La Maná. Bendiciones, bendiciones, chicos.
1: Ahí está mi amiga Leti Tuárez, que nos sintoniza desde el Cantón La Maná. Mari, Mari, de mi corazón, también buenas tardes. Saludos para Mararto y al DJ, esperando que tengan una linda semana, por supuesto, ¿eh? Así va a ser decretado. Muchas gracias, mi querida Mari. Le mando un beso y también un abrazo. Cuídese mucho, a portarse bien y a trabajar duro, porque así nos toca. Ay, muy bien, listo, listo. Nuestro amigo Manuelito Macay también por acá está reportando sintonía. Alexis Bonini dice: hola, radio favorita, buenas tardes. Aquí escuchando como todas las tardes. A ver, el abogado, yo también digo lo mismo. Póngale multa a Valentina por llegar tarde al programa. Dios mío, se nota que me quieren, ¿ah? Muy bien, no pasa nada. Javier Torres, también excelente inicio de semana en sintonía desde La Esperanza. Ahí está nuestro estimado Javier Torres. Y Chacalo, Chacalo, gracias, Chacalito, por esas palabras bonitas. Muy buenas tardes para usted también, que tenga un excelente día y mucho, mucho, mucho.
4: Te amo, Valentina, te amo.
1: Muchos money, o sea, que le lleguen los clientes. Eso, manifestando, manifestando todo. Que entre lo bueno y que salga lo malo.
0: Por acá está también Laurita, en Avenida del Río Quevedo. Dice: yo por acá creo que sí se debe festejar porque trajeron cosas nuevas para nosotros. ¿Qué de nuevo trajeron, Laurita? Cuéntenme, ¿qué trajeron los españoles de nuevo? Aparte de fumar, de emborracharse, que eso no conocían nuestros aborígenes. ¿Qué es lo que trajeron de nuevo? Hágame entender, a ver.
1: Bala,
0: gracias, bala. Gracias, por, gracias por participar. Correcto. Y hoy hay gente que está de fiesta, ¿eh? Dicen el día de la interculturalidad, pero ya están de fiesta, de pachanga, de rumba. Es que acá en Ecuador siempre, siempre tenemos que tener un pretexto para festejar y pasarla bonito. Y eso es bueno, y eso es bueno. Eso,
1: oiga,
0: me encanta.
1: Y se subió al palo. ¿Se subió o no?
0: Al palo, ya, al palo el cebado.
1: Claro,
0: ¿no?
1: Pues.
0: No, yo nunca he hecho eso.
1: Ah, no se ha subido.
0: No, es que yo nunca he festejado el 12 de octubre.
1: Yo tampoco, la verdad, yo tampoco. A mí nunca en la vida me han invitado a festejar en la zona o en el barrio, porque siempre se organiza eso. Ya. Tampoco nunca me he subido en el palo encebado. Nada, nada, hermano lindo. Bien, bien cholos nosotros, ¿no?
0: No, no, sí han festejado en mi barrio, en mi zona. Pero
1: a usted no le gusta ir.
0: No, es que yo sostengo, yo soy de los que creen que no hay nada que festejar el 12 de octubre, ¿no?
1: Okay.
0: Por toda la historia que, de lo poco que conozco, de lo que aconteció después del 12 de octubre, todo lo que causaron acá, 200 personas que llegaron en las Tres Calaveras, mataron tanta gente, hicieron tanto daño, que yo particularmente considero que no hay nada que festejar.
1: No hay nada.
0: Nunca, nunca, nunca, nunca he festejado 12 de octubre. Yo.
1: Ah, ok, listo, compañero. Bueno, entonces respetamos también su opinión,
0: mi criterio, ¿no?
1: Claro,
0: no
1: su
0: mi
1: criterio.
0: Opinión.
1: Está muy bien, esto es lo que a usted le parece, su opinión, su punto de vista, y está excelente. Bueno, en este caso acá, la verdad, en mi barrio y mi zona, ahí como que no se organiza, y si se organiza, no me invita.

0: Un excelente día, que Diosito me la bendiga, como siempre, y aquí estamos listas para poder ponernos en contacto y chismear un poquito, mi querida Vivi. Así que saludos también para su amado Carlitos, que me les vaya bien, que Diosito me los bendiga, y gracias también por la sintonía. Llanero me comenta, Valentina, ¿quieres subir al palo? Bueno, si hay tiempo todavía. Si hay tiempo para subir al palo encebado, perfecto, me parece, quiero intentarlo, aunque siento que no voy a llegar a la meta. Ay, si tal vez ahí todo ya con las últimas, lo que puedo agarrar es un papel higiénico.
1: Oye, pero hay que ver, eso le iba a decir, hay que ver qué le ponen pues de premio, claro, ¿no? ¿Qué es lo que le van a poner allá?
0: Para que uno se inspire, se mata, ¿cierto?

0: no sirve para nada. Entonces, ¿para qué matarse subiendo eso, no? Entonces, que le ponga por ahí, bueno, vamos a ver, que le ponga, por ejemplo, un billetito de A20, ¿no? Unos 4 o 5 billetitos de A20.
1: Exacto.
0: Que le pongan, qué sé yo, un aceite del bueno. Pues le ponen unas cosas, unas baratijas ahí, hermano, que la gente más es lo que se mata.
2: Subiendo,
0: y,
2: ¿qué?
0: Y lo que reparten luego no alcanza ni para quitarse la grasa que tienen en el cuerpo, ¿no?
2: Eso, pues, eso es otra cosa muy difícil, ¿no? Ni con jabón azul. ¿Qué me dice mi amigo? Buenas tardes a todos. Máquina reportando sintonía desde Guayaquil, la empresa Pinco Packs. Ay. Acá sobre la pregunta. Fue una invasión. Vinieron a matar y a llevarse todo nuestro tesoro. Uy. Ahí está nuestro estimado Nelson Silva.
0: Comparte la opinión que yo tengo. Ah, gracias, mi pana.
2: Entonces tampoco, no hay nada que festejar. Negativo, cero. Muy bien, mi amigo, excelente, excelente. Usted también, mi querido Nelson, ¿eh? Que me le vaya bonito. Buenas tardes para usted, bienvenido a la programación. Ya le iba a reclamar, ¿eh? Que no he visto sus reportes de sintonía. Que me está poniendo los cachos. Ya lo estoy viendo.
0: A ver, envíe la dirección de la empresa, porque yo el viernes tengo cita médica. Voy a estar en Guayaquil y voy a caer allá a sacar la publicidad en persona,
2: ¿eh? Ah, oiga, usted también es bien cínico, ¿no? En mi cara me lo dice. Oh,
0: ah, no,
2: no.
0: Usted, yo no, eso para usted. Yo la saco para usted.
2: Ah, bueno, yo la comparto, no hay problema. A mí me gusta compartir. Oiga, compañero, le comento que yo creo que por eso, por andarle molestando con eso, ya es que nos debo reportar sintonía en A Toda Máquina, sino que se fue con el trío mañanero.
0: ¡Ah, caramba!
2: Aquí estoy viendo, es que aquí yo veo aquí me pone los cachos, ¿quién no?
0: Ahora está con Ari Yankee reportándole sintonía.
2: Así es. Y por acá Javier Torres ya va por la sanganada, ¿no? Y dice, aguantará tanto peso ese palo. Oiga, ¿qué le pasa? Si yo estoy más delgada que el palo.
0: Pero eso no importa, depende de cuánto se suban y si está bien enterrado, no pasa nada.
2: Ah, ok, claro. O sea, todo depende de quién lo sabe, armar.
0: Claro, depende
2: tiene
0: cómo.
2: Tiene que aguantar esta potra.
0: Eso, depende de cómo arme el palo, no pasa nada, no se preocupe.
2: Bueno, acá mis amigos están escribiendo, quiero ver qué escribe Llanerito, quiero ver qué escribe Nelson, que estoy acá esperándolo, a ver. Dice, yo le ayudo a llegar a la meta. Ay, muy bien, listo, Llanerito, muy bien. Yo me le subo los hombros. Y así llegamos a la meta. Y le comparto la mitad también. No se preocupe, acá hay para todos.
0: Ah, sí, ¿no? Qué bien. Vea, por acá me dice, por favor, repita la pregunta. Quiero opinar porque no escuché bien, ¿eh? A ver, para acá mi candidato que no escuchó. A ver, vamos a repetirle una sola vez la pregunta, ¿ya? ¿El 12 de octubre fue descubrimiento o una invasión? ¿Se debe festejar o no? ¿Tú qué piensas? ¿Cuál es tu criterio? Te lo repito, ¿el 12 de octubre fue un descubrimiento o una invasión? ¿Se debe festejar o no? ¿Qué piensas? Envíalo al 0984-11-2560. Correcto. Ahí estamos. Ahora sí.
2: Oye, listo, compañero.
0: Alguien por allá le habla algo.
2: Acá no hay cómo, de verdad. No hay cómo decir una palabra porque todos se van ahí en el mismo tema.
0: Se va por otro lado.
2: Por acá dice, licenciado, usted le pone los pies en los hombros. Entonces, hable serio.
0: Claro, es que sí, es para subir.
2: Es el mismo patas así.
0: Bueno, lo que pasa es que uno hace de base, ¿no?
2: Claro.
0: Y la persona que va a subir tiene que pararse en los hombros el que está debajo. Sí, eso no pasa nada.
2: Muy bien, mi amiga Sandrita también está por acá. Sandrita Salva Tierra también reportando sintonía. Buenas tardes, corazón bello. Que tenga un bonito día. Gracias por la sintonía. Y mi amigo Nelson nos comenta que estuvo, bueno, de vacaciones, pero ayer nos envió la ubicación. Vea, ya tiene como a dónde ir, compañero. Muy bien, vamos a continuar, compañero. Por favor, que seguimos.
0: Que seguimos con más.

0: Sí, aquí estamos en esta tarde, continuamos. Ya estamos a punto de entrar al segmento de hoy, ¿eh? Así que ya lo saben, por acá está mi pana Arturo Aguirre, ¿eh? Por ahí está, ya está, ya anda Vicente Triviño, también Chato, Carlos y Jofre Bonilla, Guarumo, Valdo Jami, Víctor Macías, Willa Mora, toda esa gente es favorita siempre, ¿eh? No se queda nunca de nuestra nave, nunca se queda de favorita, así que queremos también decirles que ya estaremos dentro de breves minutos entrando al segmento del día de hoy, ¿eh? El segmento de baladas, románticas, baladas del recuerdo. Mientras tanto, por acá está también mi pana Luis López, dice buenas tardes por acá escuchándolo en San Camilo por el sector del Puente Sur. Gracias a la gente que está en el Puente Sur, en que vengo escuchando favorita.
1: Oye, hablando de ese puente, esa agua está media turbia, bien feita, ¿no?
0: Ah, que ha llovido, que da miedo.
1: A mí me da miedo pasar por ahí, le cuento. Ah, me da miedo que uy, no, se caiga el puente y uy, no, yo que no sé nadar, hermano lindo, y peor con este peso que no me va a dejar la corriente nadar, me va a llevar. Uy, no, qué miedo. ¿Qué dice por acá Cecilia? Mi amiga Ceci también dice, bueno, buenas tardes chicos, fue un descubrimiento. Ahí está la opinión de mi estimada Ceci. Tengo una nota de audio un poquito largo. Vamos a escuchar un pedacito.
2: Hola, ¿cómo está mi gente de A Toda Máquina? Licenciado Marco Sánchez, el 12 de octubre no fue una liberación, fue una invasión donde los españoles a cargo de Cristóbal Colón, el genovés, vinieron acá a saquear América Latina, vinieron a robarnos los tesoros de América Latina y a la vez vinieron también a violar a nuestras mujeres. Y por eso es que hoy en día nosotros en América Latina somos más mestizos que americanos. Así que yo no creo que el 12 de octubre sea de celebrar, más bien creo que el 12 de octubre para mí es un día de dolor por la muerte y violación a todos nuestros antepasados. Para mí el 12 de octubre es un día que en vez de que sea una fiesta de celebración, es un día de recordar masacres y violaciones a nuestros antepasados, licenciado Marco Sánchez.
0: Oye, pero yo también estoy. Tiene que hablar con toda la personal de la radio. ¿Quién era?
1: Muy bien, 10 de 10. Johnny Bravo.
0: Ah, el doctor Johnny Bravo, chévere, mi pana. Oiga, algo que quiero contarnos rapidito. Algo. Ah, ya. Algo quiero contarle, ¿no? Mire, no sé si de pronto han leído esto, una partecita de la historia, chiquitita, menos de un minuto. Aquí los españoles hacían concurso del brazo más fuerte. ¿Y sabe cuál era el concurso del brazo más fuerte?
1: ¿Cuál era?
0: Ponían 8 o 10 aborígenes y los cruzaban con una especie de daga. ¿Ya? El que lograba matar más con un solo brazo era el brazo más fuerte.
1: ¡Uy, Dios mío!
0: Y otra manera de festejar el brazo más fuerte era con una espada, quien volaba más pescuezos.
1: ¡Ay! ¿Ya?
0: Y cuando les hacían dar coraje, los ponían en una barraca, los encerraban y los quemaban vivos. Esa parte de la historia casi no se la cuentan a la gente, ¿no? Pero eso realmente pasó y está documentado. Así que coincido con el Master Johnny Bravo de que no hay nada que festejar.
1: No hay nada que festejar, más bien un día para recordar, ¿no? Como mencionaba, todo este suceso. Oiga, pero dice el DJ que él es americano. Él no es mestizo, o sea, cuidadito. Muy bien, por acá mi amigo Guacho Chica nos comenta, dice, el muchacho está recitando la canción de Camacho, ahí está. No, nos dio audio, nos dio voz, nos dio contenido, nos dio historia, nos dio reflexión, mi estimado Johnny Bravo. Muchas gracias, de verdad, por interactuar con nosotros acá en la programación de A Toda Máquina. Señores, se les acorta el tiempo, así que por favor aprovechen solicitando su tema favorito hoy lunes romántico al 0984-11-2560.
0: Correcto. Así que no sé si hay otro saludo. Si no, nos vamos a una pausa, señoras y señores. Ya retornamos con más aquí en Favorita.

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0: 17 horas, 12 minutos.
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0: está mi pana, Toño Ochoa, Toñito, Toñito Ochoa. Hoy 2 meses de operado, listo, saliendo adelante, dándole con ganas a la vida. Siempre escuchando también favorita, el licenciado José Antonio Ochoa. Mil felicidades en esta tarde especial. Ahora sí, vamos a ver si le damos recomendaciones a todos nuestros oyentes en el Ecuador entero. ¿Qué le parece? ¿Eh? Eso vamos a ver. 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Ahora sí, oiga. ¿Cómo se enreda esto? ¿Eh?
1: Me falta la pulserita,
0: se
1: digo.
0: Se enreda como lengua de yoyo.
1: Bueno, Anita nos va a traer mañana a todos dos la pulserita.
0: La de la suerte.
1: La pulserita para no trabarse, ni equivocarse, ni decir malas palabras, ¿no?
0: Claro, para expresarse bien.
1: Para no pronunciarlas bien.
0: Eso, decía un amigo, para expresarse bien, ¿no?
1: Así es. 5:15 p.m. Señores, ya vamos a arrancar el segmento. Así que usted solicite su tema al 0984-11-2560. 0984-11-2560. Dicho esto, le damos la más cordial bienvenida al segmento de hoy lunes de baladas.
0: Claro que sí, ahora sí. Vamos a entrar así con uno de los más románticos de España, ¿eh? Ese hombre que tenía esa voz increíble y esos temas que gustaron de época de los 70, 80, 90, con esa música que llegaba al fondo, al corazón mismo. Vamos con Camilo Blanes, más conocido como Camilo VI, y el tema es Celos.

muchas gracias. Oiga, se me pasó el momento de manifestar 17-17. Bueno, ya son 17-19, pero espero que usted en su mente haya manifestado todo lo que usted quiera, pensando en cosas positivas. Ahora sí, vámonos con otro tema que están solicitando por acá mi amiga Katia Cedeño, reportando sintonía desde el Empalme. Así que vamos a continuar con el tema de Juan Gabriel, titulado Hasta que te conocí.

Oye, estaba leyendo una respuesta que envía la amiga Laura y era en el Becerreira. Dice, de la pregunta, que si no hubieran venido los que sabemos, dice por acá, estuviéramos vestidos con hojas, piel de animales, estaríamos sin zapatos, mechudas y sin tecnología. No creo. Dice, ¿me pueden complacer con un tema de Mirla Castellanos? Maldito amor, soy Laura Llerena, claro que sí, ahí está su tema, mi amiga.

0: muchas gracias. Gracias, mi amiga. Oiga, imagínese taparse nomás así con hojas. ¡Ay, no! ¡Qué pecado! Tengo una nota de audio, compañero DJ. Por favor, en este momento me gustaría escuchar qué nos dice mi estimado. Van a reconocer la voz. Ay, no, no le voy a decir nombre todavía.
1: Música con bisturí. Esa es la pepa. Buena música.
0: Gracias por la sintonía, mi querido Félix Miranda, el propio, el mero mero, como dicen por ahí. Saludos para usted, muchas bendiciones, que le vaya bonito. Gracias por estar acá conectados con nosotros, compartir un momento de esta tarde maravillosa. Y bueno, yo le invito a que siga disfrutando de estos temas que llegan directo al corazón. Y si usted tiene uno pendiente, hágamelo conocer, por favor, para complacerlo. Mi amiga Karina López ahora se encuentra con nosotros y es momento de complacer con el tema de Gloria Trevi titulado Las Pequeñas Cosas.

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3: 17:32.
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9: Oiga, la gente sigue pendiente, Favorita, por acá, pidiendo los mejores temas, los más románticos en esta tarde especial, ¿eh? La gente está romántica en este lunes, quiere decir cositas ricas al oído, quiere hacer cosas sabrosas y olvidarse de las penas, de los problemas, las dificultades. Por acá está mi pana Javier Torres, que dice, hola, dice, pueden ayudarme con un tema de Bronco. Así que nos vamos hasta Nuevo León, México, por allá donde se creó Bronco. Y el tema es esa mujer.

esa mujer. Ay, pero ¿por qué con nosotras? Cinco de la tarde con 36 minutos. Mi amigo Almeida Fernando también se une a este segmento romántico. Así que vamos con el tema Luis Ángel, titulado Un amor que termina así.

Fantástico, el flaco Luis Ángel. Ahora sí vamos a complacer a mi pana Freddy Pérez. Dice, buenas tardes, Manarto Valentina, DJ. Saludos, haciendo mi reporte de sintonía. Me pueden complacer con el tema Basta ya de la merenguera, Olga Tañón.

0: conciencia de esta forma tan absurda. ¡Ay, Dios mío, qué tema!
1: ¡Tú mismo!
0: ¡Ay, qué bonito que hemos pasado, compañero, la verdad! Ay,
2: pero antes de despedirse tenemos algo, ¿ya? Vamos a ver si ponemos un saludo de cumpleaños, ¿qué le parece?
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2: Hoy está de cumpleaños la abogada Isabel Sánchez Bajaña por allá en Guayaquil. Y hoy queremos saludarla de parte de todos sus familiares, ¿eh? Pero de manera especial de su esposo Vicente Contreras, de su hijo el doctor Cristian Contreras Sánchez, de su hija la economista Verónica y de su hija la ingeniera Jocelyn. De parte de todos sus familiares, hermanos, primos, sobrinos y sobre todo de sus nietos que los adora mucho. Así que, querida Isabel, mil felicidades en este tu cumpleaños, que Dios te bendiga siempre. Saludos de parte de toda la familia, que allá en tu casa puedan festejar esta noche o mañana cuando sea, pero que junto a la familia pase de lo mejor. Mil felicidades entonces a la abogada Isabel Sánchez Bajaña allá en Guayaquil.

0: Cállate, no importa.
1: Yo por eso me quedé calladita.
0: No importa, ahí vamos, ahí vamos.
1: Mil felicidades. Que cumple muchos años y el cantante iba por otro lado. Uy, qué manera.
0: Bueno, mi hermana querida. Dios la bendiga siempre, así que mil felicidades. Y con esto ahora sí, concluimos.
1: Listo, compañero, muchas gracias. Entonces, gracias a todos ustedes por acompañarnos a lo largo de este... de esta programación. De todo corazón agradecida como siempre por brindarnos amor, comprensión y ternura. ¿Qué fue? Gracias, compañero DJ, gracias, compañero Morco, y a toda la audiencia favorita. Yo soy Valentina Villegas, la chiquita del micrófono.
0: Correcto, gracias por tener siempre las ganas de trabajar, el entusiasmo y todo lo positivo que le pone siempre al trabajo. 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Gracias por estar con nosotros, a toda esa audiencia que está cada día, cada tarde, cada noche, cada madrugada junto a Favorita, la radio de Quevedo. Agradecer a ustedes, porque sin ustedes no somos nada. Así que gracias a nuestros oyentes, que son la principal razón de ser. Y ahora sí, vamos a darle tiempo para que se despida nuestro DJ, el hombre que siempre te pone los temas, la música, el audio, lo que tú quieres escuchar acá en Favorita.
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0: Ahí está, vea. Ahí Jordi Coello. Hoy chiquito pero fibroso. Ahora sí, señoras y señores, gracias por ser parte de esta empresa radial. Yo soy Marco Sánchez Bartur, un gusto haber estado con ustedes. Será hasta el día de mañana. Ladies and gentlemen, esto fue...
1: A toda máquina.

0: 17:57.
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1: Buenas tardes oyentes de Favorita, la radio de Quevedo. Aquí estamos iniciando esta jornada informativa en este atardecer. Hoy lunes 12 de octubre del 2026. Saludos cordiales a toda la gran audiencia. En un momento estará saludando ya Wilmer Lord Ash. Las 18 horas un minuto, aquí iniciamos. Según los registros oficiales de la Corporación Eléctrica del Ecuador, la cota del embalse de Mazar continuó su descenso hasta situarse en los 2.125 metros sobre el nivel del mar. Esta cifra representa el nivel más bajo registrado en todo el 2026 y enciende las alarmas en el sector energético. Con este nuevo registro, la principal reserva de agua del país se ubica a tan solo 10 metros de su límite mínimo de operación segura, fijado en 2.115 metros, oyentes del país. Ingresar a esa zona de riesgo obligaría a los técnicos a detener de manera preventiva la operación de las turbinas para evitar daños severos en los equipos por el arrastre de aire y sedimentos, lo que dejaría fuera de servicio a uno de los pilares fundamentales del suministro eléctrico nacional. El deterioro del embalse se ha acelerado de forma drástica en el último trimestre. A finales de julio, Mazar lucía completamente lleno con una cota de 2.153,32 metros, lo que significa que en poco más de dos meses ha perdido más de 28 metros de profundidad. Aunque el promedio diario de pérdida se estima entre 0,8 y 0,9 metros, en las últimas jornadas la velocidad del descenso superó los 1,5 metros al día debido a la falta casi absoluta de caudales de ingreso. La vulnerabilidad de Mazar se agravó durante el fin de semana tras las complicaciones operativas registradas en la central Coca Codo Sinclair. Al verse obligada esta última a reducir drásticamente su generación por la alta concentración de sedimentos en el río Coca, el Centro Nacional de Control de Energía debió exigir una mayor producción al complejo Pauta Integral, integrado por Mazar, Molino y Sopladora, acelerando el vaciado de la Reserva del Sur. Analistas y gremios del sector energético, entre ellos la Cámara de Energía, advierten que el margen de maniobra se agota con rapidez. Al ritmo actual de consumo y de no registrarse lluvias significativas en las cuencas del Austro y el Oriente, la cota crítica de los 2.115 metros podría alcanzarse hacia la tercera semana de octubre, lo que obligaría a reconfigurar de manera drástica el esquema de abastecimiento para todo el territorio ecuatoriano. Por su parte, las autoridades apuestan a las medidas de contención para frenar el desgaste del reservorio. Las restricciones operativas impuestas al sector industrial y los planes de desconexión programada buscan reducir la demanda global con el objetivo de preservar el volumen netamente o remanente y lograr que las reservas de agua alcancen hasta el mes de diciembre, cuando se proyecta una leve mejoría en los caudales pluviales. El panorama para los próximos días dependerá exclusivamente del comportamiento de clima en la región andina y de la efectividad de los racionamientos. Mientras el país monitorea ahora el nivel de Mazar, la urgencia por recuperar la generación térmica de respaldo y garantizar la estabilidad del sistema interconectado se convierte en la máxima prioridad para evitar un impacto mayor en las actividades productivas y de la ciudadanía. Las 18 horas 5 minutos en Favorita, la radio de Quevedo. Vamos a continuar con más noticias. Pongan atención, oyentes de el territorio ecuatoriano. Favorita, la radio de Quevedo. El presidente Daniel Noboa expresó su solidaridad con Panamá tras el terremoto de 7.6 registrado este viernes 9 de octubre del presente año. Toda nuestra solidaridad con Panamá y con las familias afectadas por el terremoto. Ecuador está preparado para brindar ayuda y colaborar en las labores de atención a nuestros hermanos panameños, escribió el primer mandatario en su cuenta de X. En respuesta a este mensaje, Carolina Lozano, secretaria nacional de gestión de riesgos, dijo que el organismo se encuentra atento al llamado de ayuda. Un terremoto de 7.6 sorprendió a Panamá a las 2:56 del viernes pasado. Autoridades panameñas trabajan en la evaluación de daños materiales y de personas afectadas. En redes sociales, videos mostraron a miles de personas evacuar de edificios, viviendas, supermercados e instituciones educativas. Asimismo, el Ministerio de Relaciones Exteriores y Movilidad Humana de Ecuador expresó su solidaridad con el pueblo y el gobierno de Panamá. Las 18:07 en Favorita, la radio de Quevedo. Continuamos con más noticias. Pongan atención, oyentes de Favorita, la radio de Quevedo. Independizarse, pagar un arriendo, alimentarse bien y tener estabilidad financiera se ha convertido en una carrera de obstáculos para la juventud en Ecuador. Detrás de los indicadores macroeconómicos existe una realidad cotidiana. El 40% de las personas desempleadas en Ecuador son jóvenes de entre 15 y 24 años, de acuerdo con el INEC. Mientras que los mismos indicadores señalan que del 36% de los hogares ecuatorianos percibe ingresos inferiores al salario básico unificado. Las historias de David, Rosa y Diego, tres jóvenes que habitan en el centro, norte y sur de Quito, ilustran la precariedad laboral, la falta de acceso a empleos dignos y el impacto del alto costo de vida en la ciudad. Sin embargo, antes de abordar cada una de estas realidades, hay indicadores económicos que no se deben ignorar. El primer obstáculo para la independencia es la falta de recursos básicos, según explicó en entrevista con Teleamazonas el economista Juan Carlos Salvador, expresidente del Colegio de Economistas de Pichincha. De acuerdo con datos de INEC, revisados por el experto, 4 de cada 10 familias no logran cubrir el costo de vida mínimo. A este se suma el deterioro del empleo, aunque la tasa general de desempleo se ubicó en el 7.7% a escala nacional, 3 puntos porcentuales más que en el periodo anterior. El dato más crítico de INEP radica en quienes integran esa cifra. El economista señala que este dato corresponde al 40% de todos los desempleos del país, que son jóvenes de entre 15 y 24 años. Estos datos macroeconómicos se reflejan a diario en las decisiones de miles de jóvenes en las urbes del país. Uno de los jóvenes ecuatorianos que está desempleado a sus 28 años es David, que vive en el barrio tradicional de La Tola, en la casa de sus padres. Aunque busca activamente un empleo formal en su área de comunicación y producción audiovisual, las ofertas que encuentra en el mercado laboral están saturadas, mal pagadas o carecen de garantías básicas. Para salir adelante se sostiene mediante el freelance, trabajos temporales y emprendimientos en su barrio. Sin embargo, sus ingresos son altamente fluctuantes y gira entre los $100 y $200 al mes, una cifra que le impide abandonar el hogar paterno. Oyentes del país, 18:10 en Favorita. Ya el saludo de Wilmer Lorayo. ¿Qué tal? ¿Cómo le va?
2: ¿Qué tal, Chinto? Aquí estamos. Bienvenidos, bienvenidas, 18:10 acá con un juguete nuevo interno, Chinto. Tranquilo, el equipo gana. Estamos en el Facebook, ahí estamos en Internet, también estamos en YouTube. Un abrazo para todos, gracias por su audiencia, gracias por su sintonía. Bueno, vamos con detalles desde la capital de la República, gracias a Primicias. discotecas, casas de citas y fiestas intervenidas en Quito. ¿Qué es que pasa en Quito? Constantemente veo en noticias este tema de operativos. Entre el 8 y el 10 de octubre, las autoridades clausuraron 5 establecimientos en Quito que ponían en peligro a sus clientes con salidas de emergencias bloqueadas. Uy, sobre aforo, ay, ay, ay. Y falta de permisos de funcionamiento. Acá no, Chinto, acá está en las piscinas, baila el quevedeño en estos momentos. Operativos ejecutados en las administraciones zonales Eloy Alfaro y La Delicia dejaron al descubierto graves fallas de seguridad en locales nocturnos de entretenimiento. Las intervenciones se realizaron de forma conjunta entre la Secretaría General de Seguridad Ciudadana y Gestión de Riesgos, la Policía Nacional, las Fuerzas Armadas, la Intendencia de Pichincha, la Agencia Metropolitana de Control, el Cuerpo de Bomberos de Quito y agentes de tránsito. Las autoridades inspeccionaron un total de 10 establecimientos y eventos distribuidos en el sur y norte de Quito. Entre los sitios intervenidos constan 3 nightclubs. ¿Qué es eso, Chinto, nightclub?
1: ¿Dónde se divierten?
2: No es chongo, no. Acá lo es chongo, le decimos, ¿no?
1: Sí.
2: Pero nightclub,
1: ¿no?
2: Pero
1: es que un poquito más refinado.
2: Tú sí sabes.
1: Y no me conversan.
2: Ah, ya le conversaron. 3 nightclubs, 3 chongos, 3 hostales, una discoteca, una casa de citas. ¿Y esto? ¿Casa de citas?
1: ¿Ve usted? Son fachadas nomás que... Pero son casi la misma cuestión.
2: ¿Y a dónde? Te amagan, ¿no?
1: Sí, sí, como que va a tomar descanso con alguna compañera por ahí.
2: Vea usted este Chinto, un bandido. Un evento en Calacalí y hasta una fiesta, dice. Bueno, no puedo pronunciar esa palabra, después me cortan las redes sociales. Durante los recorridos, los equipos de control detectaron diversas irregularidades técnicas, administrativas y de seguridad ciudadana. 5 locales clausurados, licor sin registro sanitario, vea usted. Irregularidades e indocumentados, 14 personas. Ah, no presentaban ni la cédula. Bueno, ahí están los operativos en la capital de la República y así se ve que hay más. Mano fuerte, don Chinto. 18 horas con 13 minutos, 18:13 en el noticiero de la tarde a través de Favorita.
1: La radio de Quevedo, continuamos con más noticias. El valor de las gasolinas en Ecuador cambiará desde hoy lunes 12 de octubre del 2026. Se reducirá el precio de las gasolinas Extra y Ecopaís, así como del diésel. El presidente Daniel Noboa anunció el pasado 7 de octubre que bajarán 4 centavos las gasolinas Extra y Ecopaís, también el diésel Premium. Estos valores estarán vigentes hasta el 11 de noviembre del 2026, según el esquema de actualización de precios aplicados por el gobierno. El gobierno realizó ajustes excepcionales a la fórmula de cálculo de los combustibles para amortiguar el impacto del incremento de los precios internacionales del petróleo y sus derivados en medio de la guerra en Medio Oriente. Con la actualización que entrará en vigor hoy lunes 12 de octubre, que entró ya, los precios por galón quedarán de la siguiente manera. Gasolina Extra baja de $3.21 a $3.17. La gasolina Ecopaís baja de $3.21 a $3.17, es decir, el mismo precio de la Extra. El diésel Premium baja de $3.15 a $3.11. En cambio, el precio referencial de gasolina super de 95 octanos podría aumentar respecto a los $4.67 por galón vigentes hasta el 11 de octubre. La gasolina super de 95 octanos funciona bajo un esquema diferente al de las gasolinas Extra y Ecopaís y el diésel Premium. Este combustible no está sujeto al sistema de bandas de precios y se comercializa con un valor liberalizado. Su precio referencial depende de los precios internacionales y de las actualizaciones de Petroecuador. Las 18 horas 15 minutos en Favorita, la radio de Quevedo.
2: 18 horas con 15 minutos. Atención, tomamos nota de la página de El Noticiero. Mucha atención. Álvaro Pulido, socio de Alex Sabab, queda bajo custodia de la justicia de Estados Unidos. A ver qué pasó. Ampliamos esta nota con el noticiero de TC.
3: Primero en ser registrado fue Alex Saab y ahora Álvaro Pulido. Los dos empresarios estarían vinculados al entorno de Nicolás Maduro. Están bajo custodia de autoridades estadounidenses. Pulido fue trasladado desde Venezuela y enfrenta dos acusaciones federales por presunto lavado de activos y sobornos. Washington ofrecía hasta 10 millones de dólares por información que permitieran capturarlo. Su socio Alex Saab fue deportado en mayo de este año. Él se declaró culpable de conspiración para lavar dinero y aceptó colaborar con la justicia norteamericana.
4: Esos 3.500 millones de dólares, buena parte, están relacionados a operaciones de carácter ficticio. De esos 3.500 millones de dólares, Fiscalía, a través de varias entidades estatales, logró identificar que 160 millones de dólares correspondían a negocios de Fondo Global de Construcciones, la empresa de Álvaro Pulido y Alex Saab.
3: Pero esta historia también tiene un capítulo en Ecuador. A través de la empresa Flogocons, constituida en Guayaquil, se investigaron presuntas exportaciones ficticias hacia Venezuela, utilizando el sistema denominado Sucre. Según las investigaciones, se registraron operaciones por casi 160 millones de dólares, mientras que los pagos a proveedores apenas alcanzaban 200 mil. Recordemos que en aquel entonces, el mismo expresidente Rafael Correa aplaudía y resaltaba la utilización del sistema Sucre en los acuerdos generados con Venezuela.
5: Ecuador le vende 200 millones a Venezuela. Si ellos nos venden 250 millones, en lugar de utilizar 450 millones de una moneda extranjera, solo se utiliza la diferencia, 50 millones. Nosotros le pagamos a nuestros exportadores en moneda nacional, Venezuela paga a sus exportadores en moneda nacional y lo que hacemos es darle la diferencia, 50 millones. ¿Sí? En lugar de utilizar 450. El sistema ha sido un éxito.
3: Ahora con Alex Saab colaborando con la justicia y Pulido detenido, podrían surgir nuevas revelaciones sobre aquella estructura financiera. Pero aquí hay una pregunta mucho más allá de lo que pasó en ese caso. Pues, ¿qué ocurrió con los millones de dólares investigados en Ecuador? ¿Quiénes facilitaron esas operaciones? Pues tendrán que responder ante la justicia, tal vez no en Ecuador, pero sí ante Norteamérica. Daniel Borja, TC Televisión.
2: Dieciocho horas, dieciocho minutos en el noticiero de la tarde a través de Favorita, la radio de Quevedo. Ahora sí está listo el pedestal, don Chinto.
1: Muy bien.
2: No hay nada que darle vuelta al asunto. Gracias, abogado, por el juguetito nuevo. 18 horas con 19 minutos, 18:19. En el noticiero de la tarde a través de Favorita, la radio de Quevedo, quedó en el extremo izquierdo. Nadie puede mover eso. Ahí le pongo, no mover, ¿no? Don Chinto, la antigua, no mover.
1: Sí.
2: Muy bien. Ahí estamos, 18 horas con 19 minutos. ¿Qué dice este mensaje? Saludos, licenciado. ¿Qué pasó? Dice, hay un socavón en una vía a Buena Fe. Ya les actualizo, ¿eh? La propia alcaldesa habla respecto a este tema. ¿Qué más dice? Saludos, licenciado. Algunas calles se llenan de agua lluvia, pero evacúa después de 1 o 2 horas, ¿sí? Ese es el tema de alcantarillado fluvial, porque tiene Quevedo.
1: Así es.
2: No se le puede pedir más, ¿no? No se puede pedir más. Listo, ¿qué más? Otro mensaje. ¿Qué pasa? Ah, no, ya estoy aquí. Pues, Carlitos, ya estoy aquí, pues ya me está escuchando, Carlitos. Saludos. El Pato Zambrano también. Ahí está el Pato, ya publicó. Ahí está la foto, 98.3, Radio Moderno, otro radio este Pato. Ahí está saludando el Pato.
6: Positivo, Wilmer. Estamos aquí enlazados con la 98.3, su mejor dial.
2: Eso.
6: Con Favorita.
2: Eso, muy bien. Este se va a ganar una gorra de fin de año. ¿Se va a ganar la gorra o la manga? Manga brazo protector de solar. ¿Qué quieres, mi estimado Pato? Fernando Almeida también, ya se va a ganar su manguita protectora solar. ¿Gorrita o manga? Gorra, dice acá. Bueno, listo, 18 horas con 20 minutos. Saludos, licenciado, me ayuda con esta invitación. Ah, ya mi pana, aquí está mi pana, Moisés Salazar. ¿Qué dice, Moisés? ¿Cómo estamos, hermano querido? Invitación a misa de Requiem, dice mi pana Moisés Salazar. Al cumplirse 6 meses del sensible fallecimiento de quien en vida fue la señorita Victoria Denise Salazar Coronado, martes 13 de octubre, mañana a la misa 8:30, en la iglesia San José de Quevedo, en el centro. Ahí está la invitación de su querido papito Moisés Salazar. Ahí está entonces la invitación a misas por el eterno descanso de la señorita Victoria Denise Salazar Coronado, 6 meses de su partida. Mañana la misa, 8:30 de la mañana. Apareció Fernando Almeida, mangas licenciado. Sí, uno quiere gorras, otro quiere manga. Vamos a la pausa. 18:21, 18:21. Vamos a la pausa, Pato, Fernando, la pausa, retornamos.
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1: La hora, Chinto, en favorita, la hora.
0: 18 horas 25 minutos, 18 con 25.
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1: Aquí estamos de retorno, 18 horas con 25 minutos. Atención, tomamos una nota de la alcaldía de Buenafé, Chinto Oyentes. Hace 3 horas hizo un en vivo, una publicación la alcaldesa junto a la Policía Nacional, Cuerpo de Bomberos. Hay un socavón por las lluvias en la vía A Plato. Socavón. ¿Qué medidas se va a tomar? Escuchemos el informe desde la alcaldía de Buenafé con su alcaldesa, la abogada Diana Chundia, también un representante de la policía, bomberos. ¿Cómo está el tema? Escuchemos, vamos a escuchar.
4: Ciudadanos buenafecinos, nos encontramos activados con el COE cantonal de Buenafé, como pueden observar, desde el sitio de desastre que tuvimos ante este fenómeno del Niño que viene afectando a nuestra comunidad. Pues esta noche anterior tuvimos más de 160 milímetros de agua que cayó en esta zona. En la zona de Fumisa hacia el Descanso fueron más de 200 milímetros de agua, lo que ha ocasionado que en esta zona de la vía Plato tengamos un socavamiento de la tubería de Árnico que se ha afectado a esta vía tan importante de nuestro cantón. Esta alcantarilla, que tiene más de 40 años, pues ha sufrido un colapso, por lo que el COE cantonal de Buenafé ha determinado la suspensión del tránsito pesado para esta vía a fin de precautelar la integridad de cada uno de los moradores de esta zona. Habrá un paso controlado, para lo cual la policía va a informar cómo se va a realizar.
5: Sí, muchas gracias, señora alcaldesa, con ciudadanos, muy buenas tardes. Como bien lo ha dicho nuestra autoridad, aquí se va a restringir el tránsito de vehículos pesados, estará abierta para vehículos pequeños, motocicletas. También se prevé un sistema de transbordo, ¿no? Para que las cooperativas que prestan el servicio tanto de ingreso como de salida a estos recintos nos colaboren en ese sentido. Las restricciones de la mañana van a ser desde las 6 de la mañana hasta las 18 horas de la tarde y se van a realizar los controles respectivos con la Policía Nacional de Tránsito. Eso como para informar.
4: Informarles también que se ha notificado al gobierno provincial de Los Ríos ante esta novedad y quien debe apoyar en este momento es el gobierno provincial de Los Ríos, ya que nos encontramos en una zona de la ruralidad de nuestro cantón, por lo que se han enviado los comunicados. Ya estamos en contacto con los técnicos, ya que tendrá que realizarse el cambio de tubería e estaremos informando de los trabajos que se van a realizar, por lo que la colaboración ciudadana es necesaria. Este trabajo no lo podemos hacer solo las autoridades que hoy estamos al frente. Aquí también vamos a recibir el apoyo de la Prefectura de Los Ríos, pero necesitamos la comprensión ciudadana. Este es un fenómeno atípico. Está lloviendo, tenemos alertas por parte del INAMI que habrán lluvias intensas desde este día 11 hasta el 14 de octubre, lluvias extremadamente fuertes.

0: Cierto, por lo que nos pone a prueba como ciudad. Necesitamos el apoyo de todos. Esto no lo podemos hacer solos. Así que a estar alerta.
1: El puerto bombero va a ser activado
0: en el para que informe a la ciudadanía cuáles van a ser los canales de comunicación.
2: Bueno, buenas tardes a todas las señoras.
3: 18 horas con 29 minutos. Qué buen timbre de voz de la abogada, ¿no? La misma distancia, el mismo micrófono, Chinto. A los otros funcionarios se le escucha bajito. Pero el mismo timbre de voz de ella se le escucha normal. Bueno, ahí está la novedad para los conductores, para los amigos agricultores. En la vía Plato hay un socavón. Tome precauciones. Si le hablo que tome precauciones, ya no deje que caiga la noche, pues, Chinto. Mucho más con el tema de inseguridad. En el día sí, va a haber hasta trasbordos, dice el miembro de la policía, cuerpo de bomberos también. Y el llamado es una vía de rural, Chinto. ¿A quién corresponde?
4: Prefectura.
3: Prefectura. Le hacen llamado a la prefectura de Los Ríos. Atento, Colorado, una vueltita ya. Desde hoy ya, me imagino que hoy ya estuvo por allí alguien, ¿no? Algún delegado. Y mañana dar la vuelta y la solución, no sé. Pero algo tienen que hacer con ese socavón en la vía Plato, esto en Buena Fe. 18 horas con 30 minutos, 18:30 en el noticiero de la tarde a través de Favorita.
4: La radio de Quevedo, continuamos oyentes del país. Estuvo de aniversario.
3: ¿Quién?
4: La Asociación de Usuarios y Consumidores de los Servicios Públicos del Cantón Quevedo. El señor David Tapia, que es vocal, habla sobre esto y el trabajo que se viene realizando a favor de los que necesitan ser escuchados.
5: Que prácticamente harán conocer cómo se viene desarrollando año tras año de esta institución que fue creada para defender al usuario, al consumidor del Cantón Quevedo, única en la provincia de Los Ríos. Yo creo que es la segunda a nivel nacional esta institución, lo cual cumplíamos el día de ayer 26 años de aniversario. Y lo más hermoso es la presencia de autoridades de la provincia, como es el defensor público, que estaba presente en nuestra sesión solemne, como también en representación del doctor Chica, defensor del pueblo de la provincia de Los Ríos, lo cual hizo una entrega formal a todos y cada uno de los dirigentes de nuestra institución, unas menciones de honor por el trabajo realizado por muchos años en beneficio de nuestros usuarios, en beneficio de nuestros consumidores del Cantón Quevedo. Gracias por esa mención de honor que fue ayer, recibimos con ese orgullo, con esa dedicación que hemos hecho, y eso nos lleva a que nosotros un año más trabajemos fuerte por el bienestar de los usuarios y los consumidores del Cantón Quevedo. Pero siempre y cuando pidiendo la unidad con las autoridades que tiene que ver en el caso. Hoy más que nunca que tenemos el grave problema del alza indiscriminada de precios de los productos de primera necesidad, que debemos tener mucho cuidado en los mercados, en las tiendas, en los puestos. Esto tiene que iniciar un trabajo mancomunado entre el defensor del pueblo, defensoría pública, institución como la nuestra, defensores de los usuarios, para llevar a cabo un trabajo muy eficiente. Ayer también se acordó, y gracias al informe que hizo el presidente, vamos a comenzar a trabajar lo que es en el asunto del agua potable, en el asunto de la recolección de basura, que tiene que el señor alcalde mejorar estas situaciones, y vamos también a tratar el asunto de la transportación urbana de Quevedo. Esos son los trabajos que nos queda inmediatamente.
4: Durante estos 26 años de la institución, ¿cuál ha sido el logro más importante en defensa de los consumidores?
5: Ha sido muchos logros, en especial en defensa del consumidor de la empresa eléctrica. Ha sido un trabajo arduo y muy, muy duro, porque como siempre ellos han querido tratar de no entregarnos documentos oficiales, pero a través de la Defensoría del Pueblo y la Asociación de Usuarios hemos podido realizar ciertas diligencias, que es muy bueno para el pueblo. Más que todo ahora, dado que la nueva tarifa de la recolección de basura se quiere poner en los predios, o en otro lado el municipio lo hará la debida ordenanza municipal. Entonces nosotros hemos sacado ya documentación para que se den cuenta todos los usuarios, consumidores de todas las parroquias, sepan cuánto pagaban y cuánto debemos nosotros aceptar nuevamente hoy en esta nueva ley que nos imponga a través de la ordenanza.
6: En el sistema del agua hay problemas también con los juicios de coactiva. ¿Qué han hecho?
5: Prácticamente hemos solicitado que esos juicios de coactiva sean paralizados inmediatamente. Esperemos que el señor alcalde, esperemos que las autoridades que están en esto traten con sensatez la situación. No olvidemos que la situación económica de las personas, en especial pobres de nuestro cantón, no tienen para pagar definitivamente esas coactivas. Tendríamos que seguir insistiendo de que tienen que entrar en unos convenios más largos para que ellos puedan pagar. Pero vuelvo a repetir, estaríamos dispuestos todos, desde yo mismo, a pagar correctamente lo que es el precio o el valor del agua en el cantón Quevedo, pero siempre y cuando nos den agua que valga la pena, agua para el consumo humano. Pero lamentablemente el agua de Quevedo es un agua que no da garantías para nada.
7: La presencia de las autoridades que estuvieron ahí, ¿cuáles fueron su mensaje, las opiniones de ellos?
5: Bueno, en primer lugar, ese gran mensaje que dieron las autoridades, el valor que hemos venido realizando, el trabajo que hemos venido realizando, y ellos se unen, públicamente lo dijeron en la asamblea, se unen al trabajo de esta institución para que juntos trabajar mejor y juntos sacar adelante y juntos también hacer respetar a autoridades o a cualquier otra instituciones en beneficio del usuario, en beneficio del consumidor. Y esto es muy importante, que ellos se ofrecieron ya a trabajar, a tener reuniones periódicas con nosotros, las autoridades, para poder realizar de la mejor manera estos trabajos que deben ser en defensa del usuario, en defensa del consumidor del cantón Quevedo. Hoy más que nunca, por ejemplo, con el problema de la basura. Esto es un grave problema y esto tenemos que reunirnos inmediatamente para sacar alguna resolución más, un poquito más fuerte, para exigir al señor alcalde la inmediata solución de este grave problema.
7: Gracias, don Leo.
4: Escuchamos al señor David Tapia, vocal principal de la Asociación de Usuarios y Consumidores de los Servicios Públicos del Cantón Quevedo. Estuvo de aniversario, habló también de las necesidades, de los problemas que se le presentan por el consumo de varios servicios y que no son escuchados, pero ahí está la asociación para hacerse escuchar. Las 18:36.
3: 18:36 en el noticiero de la tarde a través de Favorita, la radio de Quevedo. ¿Qué dice este mensaje? Saludos, licenciado. ¿Cuál es su opinión sobre las chicas fallecidas en la parroquia 7 de octubre? Ay, qué lamentable, don Chinto. Qué lamentable. Yo compartí algo de la publicación de el medio de Roberto Vélez MacLeaf. Audio, video. Ayer lo publicó. Trágica madrugada en la parroquia 7 de octubre. Las hermanas Tubar sufrieron un fatal accidente que cobró la vida de una de ellas, mientras la otra quedó con respirador artificial y su vida depende de un milagro. Todo ocurrió cuando Eliana y Mireya Tobar cruzaron la calle Cuarta y la D de la antes mencionada parroquia y no se fijaron de los desperdicios dejados en la vía, de concreto dejados en la vía, productos de los trabajos en la zona. Según testigos en el lugar, ambas salieron despedidas de la motocicleta, donde circulaban a unos 12 metros de rostro contra el pavimento. Una de ellas, Eliana Tobar, quien viajaría este martes 13 de octubre a los Estados Unidos, perdió la vida en el instante, mientras que Mireya permanecía en estado inconsciente dependiendo de un respirador artificial. Hasta el cierre de nuestra publicación, según el dato que da aquí Roberto Vélez MacLeaf, no se encontraba con signos, aún se encontraba con signos vitales. El hecho habría ocurrido a las 3 de la mañana de este domingo 11 de octubre, a unas 5 cuadras del lugar de donde disfrutaban la despedida de Eliana. el hermano de la fémina Orlando Tobar, consternado por el ocurrido, dio más detalles. Vamos a escuchar el detalle que dio el hermano de una de las fallecidas.
8: Al instante, mientras Mireya...
3: Este es el audio de producción de Roberto Vélez MacLeod.
8: Orlando Tobar, hermano de las víctimas, consternado por lo sucedido, expresó su dolor.
9: Joven, mi lamentable accidente que han tenido mis hermanas es sobre unos muros de los trabajos a medio talle, no sé si es él o los trabajadores a media que tiene. Que mis hermanas se quedaron en esos pedazos de cemento que están ahí.
8: Cabe resaltar que la joven fallecida en el lugar partiría a los Estados Unidos.
3: Listo, ahí está la redacción, ¿no? Nosotros estamos actualizando un poco, después ya se dio a conocer el fallecimiento de dos, ¿no? Y de inmediato se vio las redes sociales, cómo daban a conocer la solidaridad, el pesar, y eso invadió las redes sociales en la ciudad de Quevedo. Gente conocida, deportiva, mi estimado Chinto, vinculada específicamente con el básquet. Y qué pena, ¿no? Qué dolor lo que embarga a esta familia. Es lamentable lo ocurrido. Y ahí va la opinión del periodista, pues, Chinto. Es la opinión que están esperando. Creo que hasta grabando. Queridos amigos, no sé quién hace este trabajo. Porque a veces dice, ustedes dicen el municipio, pero antes del municipio o después del municipio está un contratista, Chinto. Después del contratista está un obrero. Después de un obrero o antes de él está encargado uno de la obra, Chinto. ¿Quién es el responsable ahí?
4: Ahí el Departamento de Obras Públicas
3: por ahí.
4: Es el responsable.
3: ¿Y si te están haciendo por obra directa?
4: Ahí sí es el que está a cargo de la obra.
3: Ese es el tema, ¿no? Creo que es un tema a analizar y, no sé, un tema a discutir acá en la ciudad de Quevedo, porque no puede ser. En mi casa, Chinto, yo te hablé de una fuga de agua.
4: Sí.
3: Ya arreglaron, llegaron, arreglaron. Y ahí está, cuatro estacas y una cintita de peligro y el lodo que ahora con este aguacero que sale, burbujea allí y se hace agua lodo. Y ahí está, mira. Dios no quiera que alguien pase a toda velocidad y no conozca la zona. Y están un poco tranquilas esas cuatro cuadras porque no hay clases en la UTQ, Pochinto. Todavía no hay clases en esa zona. Si no, esas cuatro cuadras estuvieran invadidas de motocicletas y vehículos. Entonces, eso ya quedaría a criterio, discreción de la misma familia. Pero, como periodistas sí podemos criticar este tema de obras inconclusas. ¿Qué más? Material pétreo que a veces se deja por ahí, Chinto.
4: Sin señalización.
3: Sin señalización y muchos aspectos más. Entonces, eso sí es criticable. La familia decidirá, ¿no? ¿En qué aspecto pueden avanzar o pueden seguir sobre esta situación que se presentó? Pero si es criticable, sí. Que te dejan los escombros, los trabajos allí, y después, esa es la gran pregunta. Con todos estos aguaceros que se llenan las calles, Chinto, también se pierde. Ahí se ve la foto, el video que publicó de Roberto Vélez, uno de los primeros en llegar a esa zona y hacer la cobertura de esa noticia. Se ve, porque está el material, Chinto.
4: Sí.
3: Está el material. Es más, yo le hice una captura porque la gente no me entendía y después publiqué en mis redes sociales porque a veces pregunta. Por decir, ahí voy a publicar. Ah, pensé que tenía la cámara acá. Mira la foto. Esa primera foto, Chinto. ¿De quién es responsabilidad? De los entes locales, de la gente que está allí. Eso no puede dejar ahí ese material. Es verdad que se ha hecho un trabajo, pero ¿qué trabajo se ha hecho ahí? Parece que es de espaldones y pavimentación. Esa es la calle alterna. Y la calle principal, las que conectan hacia la Walter Andrade, Chinto, mira. Materiales, escombros. Ya ahí se nota hasta los pasos de vehículos allí. Ese es el murito que salieron embestidas.
4: Sí, sí.
3: Entonces, don Chito, consideraríamos, y la opinión pública que quiere conocer el comentario de su periodista Chinto, de su periodista Wilmer, creo que algo tendrán que hacer los abogados de la familia, pues, Chinto.
4: Ahí, si se abstienen o presentan alguna acusación particular para...
3: Sí, porque eso está en la vía pública.
4: ¿Alguna indemnización, aunque ya no van a revivir a los muertos?
3: Eso estamos, pero yo estoy diciendo el dolor, el pesar y todo, pero algo hay, algo tendrá que hacerse, cuidado. Y esto que sirva de ¿qué te digo? No, de ejemplo, ¿no? Que sirva de espejo, un mensaje para obreros, ingenieros que están en este tipo de trabajo, ¿no? Y que mucho más tengan vinculación con, no solamente con un municipio, con una prefectura, alcaldía, parroquiales, tengan cuidado, por favor. El riesgo, miren las consecuencias. Vamos a la pausa, ya retornamos.
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2: La hora, Chinto, en favorita.
1: 18 horas 47 minutos.
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2: Aquí estamos de retorno, 18 horas con 48 minutos en el noticiero de la tarde a través de Favorita, la radio de Quevedo. Ay, don Chinto. Cuando yo hablo de comunidad, la gente se prende. Licenciado, buenas noches. Solo hicieron el hueco, pero no arreglaron. Vuelta taparon y pusieron la cinta, que venían el lunes. No sabemos cuál lunes, en esa fuga de agua que le decía. 18 horas con 49 minutos en el noticiero de la tarde a través de Favorita.
1: La radio de Quevedo, oyentes en el país. Estábamos hablando en el tema de servicio a los usuarios. La Asociación de Usuarios y Consumidores del Servicio Público, un usuario se queja por el alto consumo que le ha salido de la energía eléctrica. Un mes le sale 55, al siguiente mes 81 y ahora último $100.02.
2: Uy, va subiendo.
1: Sin embargo, teniendo el mismo consumo, escuchemos a lo que nos expresa el usuario.
7: Realmente es sorprendente que ver que en menos de 2-3 meses las planillas de luz incrementen 70, 80, hasta un 90%. ¿Qué quiero decir con esto? Que el día, bueno, hace 2-3 meses pagué 57 horas de planilla de luz, Luego el mes pasado subió a $81 y este mes me viene la planilla de $100.02, algo así. Entonces no puede ser que haya un incremento así exagerado, ¿no? Yo entiendo que el incremento es para las industrias grandes, para las empresas, pero no para el ciudadano, el usuario común.
8: Doctor, pero el consumo sigue siendo el mismo.
7: El consumo correcto es el mismo, o sea, pues no se ha incrementado, qué sé yo, foco o más situaciones que uno necesita en el hogar. Es más, uno trata de apagar los focos, trata de no utilizar los equipos eléctricos, electrónicos, con el fin de ahorrar energía, ¿no? Contribuyendo a la crisis energética que estamos viviendo. Pero sin embargo, llegan las planillas muy alteradas y eso tiene que realmente controlarse las autoridades competentes y que no se incrementen mes a mes las planillas de manera exagerada.
8: ¿Desde cuándo se viene notando usted este incremento en la planilla de su consumo?
7: Hace 3 meses. Sí.
9: Pero ya ha ido a la empresa eléctrica a notificar esto, ha dialogado, ¿le han dicho algo?
7: Yo me acerqué a la empresa eléctrica. Lo que pasa es que ahí uno tiene que pagar la luz. Ese primero pague y después vamos a ver qué hacemos. Y no debe ser así, pues. Realmente los ciudadanos tenemos nuestro derecho y el derecho está, bueno, a ver por qué están cobrando. Ahora yo veo que ya no es como antes, que había un equipo técnico que iba a tomar lectura en presencia de uno, inclusive veía qué cantidad de consumo anotaba, ¿no? Ahora no, ahora te llegan las planillas al correo electrónico y vaya, pague y punto. Y eso no debe ser así.
9: ¿Qué le solicitaría a las autoridades competentes para tratar de arreglar este asunto?
7: Bueno, que haya mayor control, pues, ¿no? Y que se verifique, inclusive donde yo tengo mi medidor, me han cambiado más de 3 veces el medidor porque, bueno, no llega al consumo que ellos quieren, no debe ser así, pues. Yo estoy en contra de esta situación porque ya es un abuso en el cobro de las planillas de la luz.
9: Ok, muchas gracias.
1: Expresiones de un usuario que se queja por el elevado consumo de energía eléctrica, oyentes de Favorita, la radio de Quevedo. 18:52.
2: 18:52 en el noticiero de la tarde a través de Favorita, la radio de Quevedo. ¿Qué más? Vamos con la Policía Nacional. Llega un mensaje de algunos de comunidad. Ya voy a compartirle con otros colegas. Sería interesante, ¿no? 18:53. ¿Qué tiene la página de la Policía del Ecuador, Zona 5, Santa Elena, Guaya, Los Ríos y Bolívar? ¿Qué novedades se observan? Operativos policiales dejan resultados en Bolívar. La Policía del Ecuador ejecutó diferentes procedimientos en los cantones Guaranda y San Miguel, obteniendo los siguientes resultados: 2 armas de fuego artesanales encontradas en una vivienda abandonada, 2 ciudadanos aprehendidos por conducir en estado de embriaguez, 4 ciudadanos aprehendidos por su presunta participación en un hecho de agresión física. Allí ese detalle. ¿Qué más? Alerta, 6 PPL fugados del CPL Santo Domingo número 1. Ay, ay, ay. Identifica a las 6 personas privadas de libertad que se fugaron del CPL Santo Domingo número 1 y reporta cualquier información que permita su ubicación. Comunícate al 1-800-DELITO o escanea el código QR de esta publicación, o sea, de la publicación de la Policía Nacional. Evasión de 6 PPL, ahí están, identificado. Guevara, ahí está la publicación de la Policía Nacional. Guevara Moreta Néstor Alfonso, PPL. Vera Silva Serafín Sigifredo. Ceballos Zambrano José Marcelo, Arica Jara Eduardo Manuel, Rivas Meneses Alexis Damián y Chalco Zambrano John Moisés. Según lo que publica la página de la Policía Nacional, se dice absoluta confidencialidad. Bueno, noticia que se generó desde Santo Domingo y ahora lo buscan, don Chinto. 18:55 en el noticiero de la tarde a través de Favorita,
1: la radio de Quevedo, oyentes en el territorio nacional. Hoy en rueda de prensa fueron presentados estudiantes que lograron obtener medallas de oro, de bronce, de plata en varias disciplinas de la unidad educativa INSUTED. Escuchemos las expresiones de su rectora, la doctora Lisbeth Álvarez.
10: En pocas palabras, yo podría decir que es este tal vez es uno de los logros más altos que hemos logrado, nosotros hemos alcanzado, pero ha sido el haber sembrado hace más o menos 25 años en las escuelas deportivas, el haber trabajado de manera consistente, año a año, impulsando el deporte en todas las áreas. No ha sido nuestra primera participación en estudiantiles, hace ya muchísimos años lo hicimos con voleibol en los Juegos Nacionales de Menores. Sin embargo, en logros, pues este es el más alto. Considero que es una de las instituciones que con mayor número de estudiantes ha aportado a la Selección de Los Ríos, que es un total de 35 deportistas los que han ido a la selección en las diferentes disciplinas. Junto a mí, ustedes tienen referentes de deportes que están trabajando desde muy pequeñitos. Son niños, son jóvenes que luchan cada día por alcanzar objetivos importantes. El básquetbol, la natación, el tenis de mesa, el ajedrez, el fútbol. Son algunas de los referentes del deporte que tenemos en nuestra institución. Sin olvidar que hemos tenido también participación en años anteriores en atletismo, que aún tenemos representación en atletismo en otros torneos. Son jóvenes, son niños que de a poco han ido marcando un camino y que definitivamente cuando se siembra se cosecha. Ha sido una lucha ardua, larga. La institución ha impulsado desde distintas áreas el deporte, en algunos casos con becas, medias becas, otros momentos con algún tipo de estímulo diferente a la beca y a la media beca, pero que también tiene consigo una contraparte, que es el compromiso de las familias para que estos niños y estos jóvenes hagan del deporte su modo de vida y que sea este espacio el que a ellos les permita avanzar y proyectarse como seres humanos. En este grupo de niños y jóvenes ustedes van a ver diferencias enormes en el talento que tienen en cada una de las áreas. Muchos de ellos pertenecen a algunas escuelitas de deportes desde muy pequeñitos y justamente se ha hecho un trabajo conjunto entre nuestra institución y aquellas escuelas que van puliendo y trabajando en sus escuelas en las tardes actividades deportivas. Pues a mi izquierda están dos de mis docentes, tal vez aquellos que iniciaron hace muchos años su trabajo como docentes conmigo, que han ido creciendo profesionalmente también en esta institución. Lastimosamente el profesor de fútbol tuvo una situación de orden familiar que no le ha permitido estar el día de hoy. Igualmente él no tiene mucho tiempo aquí en nuestra institución, pero ya estamos viendo frutos del trabajo que está haciendo. Boris, Joana trabajan ya muchísimos años en INSUTEC, son nuestro referente en las áreas que ellos trabajan, natación y básquetbol, y lógicamente es propicio darles una felicitación por el esfuerzo y la dedicación de todo el tiempo. Igual a la distancia, nuestro profesor de fútbol. En el caso de deportes individuales tenemos algunos logros importantes y yo sí tengo que hacer un paréntesis en este caso y felicitar a nuestro estudiante de ajedrez. Es uno de nuestros referentes. Y casualmente en este año él logró un reconocimiento de la Municipalidad de Quevedo, porque es un trabajo consistente desde hace muchísimos años, desde muy pequeñito, y que se está viendo ahora. En esta ocasión logró 2 medallas de plata, pero nosotros sabemos que él es nuestro campeón. En el caso de los otros deportes, pues ustedes saben que los deportes colectivos pues dan más opciones a más estudiantes, sin embargo, cada uno tiene o tiende a destacar desde el punto de vista deportivo, que ustedes son los que más saben, pues ellos van trabajando de otra forma. También tenemos una representación en tenis de mesa, que que igualmente no ha sido el primer año, es un niño que está haciendo su camino, que logró un cuarto lugar, que yo considero que a nivel nacional es muy importante. Y en el caso de natación, que también tenemos muchos, algunos de nuestros competidores, y tenemos uno que logró el quinto lugar a nivel nacional. En general considero que nos ha ido extremadamente bien en este año, porque logramos medalla de oro en básquetbol de varones, medalla de plata en básquetbol de niñas en el 3x3, ¿sí? ¿Y la otra de plata de quién es? Y tenemos una medalla de bronce en fútbol. De manera que creo que ellos han hecho su trabajo y es digno de felicitar el día de hoy a sus papás, a su familia por el apoyo, a sus entrenadores por el esfuerzo que han hecho y a ellos que lo han puesto todo. Muchísimas gracias.
1: Eran las expresiones de la doctora Lisbeth Álvarez, rectora de la Unidad Educativa INSUTED, sobre los logros, medallas de oro en varias disciplinas de estudiantes de esta importante unidad educativa del Cantón Quevedo. 19 horas, un minuto.
2: 19:01, ya es el noticiero de la noche, don Chint. El mayor festejo llegó de la mano de la selección masculina de baloncesto 5x5. Cuyos 8 integrantes se consagraron campeones nacionales tras colgarse la medalla de oro. A este triunfo dorado también se sumó el subcampeonato del equipo femenino en la modalidad 3x3 y la destacada actuación de la ajedrecista que daba a conocer Daniel Salazar Galán, 12 añitos chinto. Desde los 5 ya está jugando, te cuento. Quien sumó 2 merecidas medallas de plata en el tablero. Completando también esta hazaña, como lo decía la doctora, el conjunto de fútbol sub-14, que subió al podio nacional adjudicándose bronce. Ahí está entonces el trabajo de formativas, el trabajo de en las diferentes disciplinas deportivas que hoy por hoy tiene el Colegio INSUTEC. Fútbol, baloncesto, ecuaboli, natación, ya están las mesas de ping-pong también por allí, don Chinto, ajedrez. Un panorama muy interesante a nivel deportivo. Ah, pero que se conjuga con la disciplina y la educación, don Chinto. Eso lo dio a conocer la directora, porque de la mano la educación, la disciplina y el deporte, don Chinto, hacia arriba. Yeah. Es lo que se requiere. 19:03, 7:03, Chinto, nos vamos, nos retiramos, Chinto.
1: Le estamos agradeciendo su amable sintonía, el boletín informativo de Favorita, la radio de Quevedo. Volveremos mañana, Dios mediante, en el horario de costumbre. Felicidades, buenas noches.
2: Buenas noches, don Chinto. Chinto, INSUTEC juega el viernes.
1: Qué bueno.
2: En Cayambe, 10 de la mañana. Ya está sintiendo el frío. 10 de la mañana juega INSUTEC el viernes, Chinto. Nos vamos, ya viene Johnny Alarcón con Favorita Sport. Bendiciones para todos, pasen bien.
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